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0: Qué gusto me da saludarles en esta tarde, tarde fantástica ya, soleadita, de miércoles 7 de octubre de 2026. Son las 6:07, soy Jesús Aguilar y me da un enorme placer acompañarles con la información más importante de esta jornada. Hoy tenemos como cada miércoles la mesa cuadrada. Además, pues Pati Calvillo nos va a platicar sobre la prevalencia de estigmas contra personas que buscan dejar las adicciones. Hablaremos de ese tema en unos minutos. Y, por cierto, hablando del tema de las adicciones, fíjense que pues nos están invitando, se comunicó conmigo nuestra amiga María Tello y nos invita a una jornada bien interesante que va a tener lugar el día de mañana, seminario sin manual, porque nadie nos enseñó qué hacer cuando la mente pesa. Y entonces van a estar tres expertos, Juan Carlos Lechuga, Roberto Maldonado, mi querido amigo y maestro, que le mando un abrazo, y Cristian Carrasco, fisioterapeuta. Y bueno, pues vamos a escuchar lo que justamente nos platicó sobre el tema María Tello.
1: Hola Jesús, me da muchísimo gusto saludar a ti y a tu auditorio. Muchas gracias por permitirnos invitar a todas y a todos los potosinos al seminario de salud mental sin manual, porque nadie nos enseñó qué hacer cuando la mente pesa. Será un espacio sobre todo para los jóvenes, para reflexionar, aprender y encontrar mejores formas de acompañarnos, porque hablar de salud mental no puede esperar. Hay mucha depresión, Jesús, y ansiedad, y tiene que diagnosticarse y atenderse, porque como dice el maestro Roberto Maldonado, que es uno de nuestros terapeutas que nos acompañarán en este seminario, lo dice muy bien, hay que llegar a tiempo. El seminario se llevará a cabo mañana en la UNIF, lo cual agradecemos mucho al rector, de verdad estamos profundamente agradecidos que nos haya abierto las puertas a Movimiento Ciudadano para realizar este encuentro. Quiero aprovechar, Jesús, también para abrir la invitación, esto es muy importante, a otras universidades que quieran que esta plática se replique, sobre todo para los jóvenes, insisto, que no tienen la oportunidad de tener terapia o que puedan acceder a este tipo de seminarios, porque esto es gratuito. Y la intención de Movimiento Ciudadano es acercarle estas herramientas para que empiecen este camino de autoconocimiento y puedan entender lo que están sintiendo. También quiero aprovechar, Jesús, tu espacio para hacer un agradecimiento y reconocimiento profundo a los terapeutas, amigos, maestros, que la verdad es de lo mejor que hay en San Luis Potosí, el maestro Juan Carlos Lechuga y Roberto Maldonado, psicólogos, expertos en el tema, con gran experiencia. Y pues bueno, sin ellos no hubiéramos podido lograrlo. Muchísimas gracias, Jesús, por tu espacio y esperemos de verdad que este seminario llegue a todos los jóvenes para poder llegar a tiempo, Jesús. Un abrazo y un beso a todo tu auditorio.
0: Gracias a María Tello por la invitación y bueno, pues vamos justamente a hablar del tema desde otra perspectiva. Vamos a escuchar a Pati Calvillo.
2: Las personas que atraviesan problemas de adicciones no solamente enfrentan el desafío de superar el consumo de sustancias tóxicas, sino de encontrar condiciones que les permitan reconstruir su vida

0: El proceso no debe terminar cuando una persona deja un espacio de tratamiento, sino continuar con oportunidades educativas de desarrollo personal, pero también laborales, para ayudar a las personas que están en esta condición de reinserción social. Dice, el trabajo posterior debe ser el tratamiento de incluir capacitaciones y experiencias prácticas que les permitan a las personas desarrollar un oficio y generar ingresos económicos para ellos y sus familias.
1: No son beneficiarios de los derechos humanos más fundamentales. Es decir, muchos no tienen estudios. Lamentablemente, el tipo de descomposición que estamos encontrando es que jóvenes de 13 años, de 12 años, hacen lo que quieren, entonces ya no quieren ir a la escuela. Y ellos deciden no ir a la escuela y la familia no encuentra cómo hacerlos que vayan. Entonces, no podemos hablar de estas personas como reinsertarlas, más bien sería insertarlas en la sociedad.
0: Por su parte, cuenta con este centro de día al que pueden acudir personas que hayan egresado de distintos centros de rehabilitación. Ahí encontrarán capacitación en diversos servicios. La intención es que esos espacios funcionen como lugares de aprendizaje, pero también como una oportunidad para que los participantes puedan poner en práctica sus conocimientos y generar recursos económicos. Cuestionó que las personas que atraviesan un proceso de rehabilitación sean consideradas como una fuente de mano de obra barata y sostiene que el trabajo debe tener un valor justo y formar parte de un proceso que permita recuperar la autonomía, la dignidad y la capacidad de tomar decisiones, aunque hayan salido de un centro de reinserción.
1: Tener trabajo en diferentes áreas, pero no solo es un trabajo que tendría que partir de lo teórico. Es decir, que tuvieran la oportunidad no solo de aprender teóricamente, sino de llevar a la práctica. Sí, nosotros tenemos un espacio que abrimos como un centro de día que no hay en San Luis Potosí este tipo de trabajos, en donde ellos, sean de cualquier centro que salgan, pueden utilizar herramientas de mecánica, de carpintería, de serigrafía, de panadería.
0: Asegura que se mantiene el estigma que pesa sobre quienes han pasado por un anexo, un centro de rehabilitación, clínica o comunidad terapéutica. Estos antecedentes no deberían convertirse en una etiqueta permanente ni en una barrera para acceder a un empleo, continuar los estudios o participar en la vida comunitaria. Llamó a modificar la percepción social que relaciona automáticamente a una persona con adicción con la delincuencia, ya que detalla que el consumo problemático debe abordarse principalmente como un problema de salud que requiere atención y acompañamiento antes que como una condición que conduzca directamente a la criminalización y sobre todo que esto no afecte en la vida laboral de quien busca cumplir con la sociedad.
1: Hay que ir cambiando esta idea del centro de rehabilitación o de los jóvenes en rehabilitación como la posibilidad de mano de obra barata. Creo que tenemos que darle un valor a lo que está sucediendo. Ninguno de nuestros familiares seguramente se sentiría atraído si le decimos que nosotros queremos que su familiar trabaje muy bien y que nosotros le vamos a dar una mínima parte de lo que produzca. Sí, es una cuestión de abuso e incluso podemos hasta subirlo todavía un poco más de tono.
0: La comunidad terapéutica Vista Hermosa plantea así una visión que va más allá de lograr que una persona deje de consumir sustancias. El objetivo es que pueda recuperar capacidades, aprender un oficio, conseguir un empleo digno, ejercer sus derechos y convertirse nuevamente en parte activa de la comunidad, informó Pati Calvillo.
2: Bien, son las 6 de la tarde con 16 minutos. Vámonos con otros temas. Esta mañana la presidenta Claudia Sheinbaum reveló que se le ha preguntado a Ernestina Godoy, a quien ella puso en la Fiscalía General de la República, si existe alguna investigación en contra de Andy López Beltrán, el hijo del exmandatario López Obrador. En su conferencia aseguró que ha solicitado esta información a la fiscal, quien dijo, le ha señalado que no existe indagatoria alguna sobre el hijo del expresidente. ¡Wow!
3: Ayer Hacienda mencionaba que no hay ninguna investigación contra el hijo del expresidente Andrés Manuel, tampoco sobre este empresario Almirca.
4: Pues tiene que decirlo la fiscalía contra el hijo del presidente. Eso sí se lo he preguntado a la fiscal y me ha dicho que no hay ninguna investigación. Sobre otras personas tiene que informarlo la propia fiscalía.
3: Ayer Hacienda.
2: Bueno, pues, ¿ustedes qué piensan? ¿Deberían al menos por oficio, no creen? ¿Por oficio? ¿Así? Caray. Bueno, al interior de el gabinete de la presidenta Sheinbaum y en general el primer piso, digamos, de la 4T, ahora que están todavía construyendo los accesos al segundo, el choque entre los grupos del propio López Obrador y de Harfuch está convirtiéndose en un verdadero problema. Escuchen parte de la conversación que sostuvo Carlos Loret con Víctor Trujillo en su personaje de Broso.
5: A mí lo que me llama la atención, lo que yo quiero ver, hermano,
6: ¿qué?
5: Es en qué va a parar este choque, porque ya veo un choque irreconciliable entre un grupo morenista encabezado por Andrés Manuel, donde están Andy, Adán Augusto, etcétera, etcétera, todos los duros de Morena.
6: Sí, sí.
5: Jesús Ramírez, Torres, sí. Los Jilgueros, Rocha Moya, Américo Villarreal. Y hay otro grupo encabezado por Harfuch que está metiendo en problemas a estos. Entonces, se están desprovista la oposición de herramientas para atacar al régimen. El régimen se está encargando de atacarse solo. Y entonces yo ya no veo una reconciliación posible, porque la única persona que podía reconciliar estos dos grupos era la presidenta Sheinbaum. Y yo veo a la presidenta Sheinbaum ya aislada.
6: Sí.
5: O sea, tú ves la lucha por las candidaturas.
6: No, bueno.
5: ¿Dónde está la presidenta ahí? ¿Dónde está la presidenta en el mando político de su partido? No está. Son estos dos grupos matándose entre ellos. ¿Y qué va a pasar cuando llegue la elección presidencial? ¿Andrés Manuel va a permitir que Harfuch sea el candidato sobre su cadáver?
6: Sí.
5: ¿Y Harfuch va a permitir que Andy sea el candidato sobre su cadáver? O sea, ya no es un tema de qué negociamos a cambio de mi apoyo, no. Ya es un tema de si tú quedas, yo me voy a ir al bote. Y si yo quedo, tú te vas a ir al bote. Sí. Entonces, ya cuando se está jugando la libertad, no hay punto de negociar.
6: Pero ya
5: no
6: cuando estamos viendo todo este jugueteo del corcholatismo hacia el 27, al mismo tiempo, hermano querido, que sabemos que todo lo que está pasando en el país es un modelo de negocios entre empresarios, narco y gobierno. O sea, ve lo que estamos hablando. Sí. Ya no estamos diciendo, es que el narco está metido en... No. Es un modelo de negocios. Igual que lo ves en Baja California, igual en Sinaloa. Sí. Y te puedes ir yendo al estado que quieras y el modelo de negocios es el que impera. Ahora, ¿qué gente estás corcholateando? ¿Qué gente? Porque a lo mejor ya la narrativa no te alcanza para decir, bueno, Andrea no va de gobernadora. Que dile que no mami y que va a Juárez. Pero no es el único caso,
5: No.
6: No es el único caso. Y esto falta para que llegue al 27.
5: A ver.
6: O sea, el hervidero al 27. Cuando sabes que el gobierno participa en un modelo de negocios donde consiente la gobernanza del narco, perdóname. Estamos hablando ya de otra cosa, más allá del grupo de Harfuch y del grupo de Andrés.
5: A mí lo que me llama la atención. ¿Qué?
2: Bueno, pues ahí está lo que dicen Víctor en Broso y Carlos, ahora sí que en Loret. Hoy, la expresidenta de la mesa directiva de la Cámara de Diputados, López Rabadán, se lanzó en contra de Andy y compañía desde la tribuna.
7: Porque México necesita libertad para hablar sobre las acusaciones en contra de Rocha Moya, sobre los contratos millonarios de Amílcar Olán, sobre los negocios de Andy López Beltrán, sobre el descaro de Insunza de seguir en su silla como legislador. Salieron buenos para el autoritarismo estos gobiernos de izquierda, pero que les quede claro, la corrupción de Morena no se va a borrar callando a los ciudadanos. Se va a quitar cuando metan a la cárcel a sus corruptos. Apagando el internet no se apagarán las críticas. Bajando los contenidos no desaparecerán los problemas de la nación. Silenciando a las voces críticas no borrarán su corrupción. Señoras y señores del régimen, se les acabó su supuesta superioridad moral.
2: Y miren, hay una parte donde sí están atacando. Están, se han ido por alcaldes en Oaxaca, en Morelos, en Michoacán. Ya van 14 alcaldes detenidos. Pero vamos a escuchar a Denise Merkel, que es una reflexión muy profunda porque van muy lentos. Y aunque es importante para muchas de estas comunidades que estos tipos que se manejan en flagrancia, en acuerdo abierto con parte de las células del crimen organizado, que muchos pertenecen a Morena y a otros partidos, pues caigan, los peces gordos ahí siguen. Vamos a escuchar.
8: Hace meses detuvieron al alcalde de Tequila por presuntos vínculos con el cártel Jalisco Nueva Generación. Le siguió Cuautla, donde el alcalde era integrante del cártel del Pacífico, el de Sinaloa. Hace una semana cayó el alcalde de Juchitán por su pertenencia a una organización político-criminal organizada y manejada desde las más altas esferas del poder político estatal. Y este fin de semana, el alcalde y el exalcalde de Suchiapa, Chiapas, fueron aprehendidos por abuso de autoridad, corrupción y asociación delictuosa. En total ya van 14 alcaldes detenidos. Y qué bueno. Pero ¿cuántos alcaldes tendrían que ser aprehendidos para hacer la diferencia? No es una respuesta fácil, y menos cuando sabemos que a pesar de estas detenciones, poco cambia en esos municipios. En Juchitán, por ejemplo, siguen las extorsiones. Lo cierto es que estamos ante un problema estructural gigantesco. En unos lugares más, en otros menos, hoy en día los recursos de los municipios, el presupuesto de obras, la nómina, no son vistos según una lógica de administración pública, sino como un espacio de oportunidad económica para obtener ingresos, para hacer negocios, y la mayoría en actividades consideradas ilegales y además en asociación con grupos criminales. ¿Cómo se cambia eso? ¿Reteniendo aquí y allá unos cuantos según el escándalo coyuntural mayor? Habría quizá que empezar por nombrarlo. No pretender que es cuestión de unos cuantos que optaron por el mal, unos cuantos políticos deshonestos, sino miles, cientos de miles.

Lo explicaba hace unos años el alcalde de un pequeño municipio en Michoacán, Erongarícuaro. El alcalde había optado por inflar al máximo la nómina de su municipio porque decía, justificaba, les falta.

0: cobros de piso y las extorsiones sean las actividades más dinámicas, las que ofrecen ocupaciones económicamente más lucrativas a nivel local, no habrá operativo que alcance.
1: Bien, 6:25 PM, hablando de alcaldes, en este caso de alcaldesa, la alcaldesa que llegó a dirigir el destino de Uruapan porque le mataron al marido que había sido electo alcalde, Grecia Quirós, le mandó un mensaje hoy desde Uruapan, Michoacán, a la presidenta.
2: Le pido con mucho respeto a la presidenta de México, de mujer a mujer, no vengo como presidenta municipal de Uruapan, vengo como una mujer que perdió a su compañero. Vengo representando a mis hijos de 2 y 3 años que todos los días preguntan por su papá y que a esa corta edad no hay manera que entiendan lo que sucedió. Hoy le pido, presidenta, en nombre de esos niños que seguramente crecerán y sabrán lo que un día sucedió, que el futuro de México hoy está en sus manos, pero que la decisión que hay de usted de cómo quiera ser recordada, no solo para mis hijos, sino para muchos hijos de madres buscadoras y de mujeres que han enfrentado la violencia a causa del crimen organizado. Hoy usted tiene ese rumbo que quiera definir y de cómo quiera ser recordada en la historia de México. Le pido con mucho respeto a la presidenta de México.
1: Pues esta es la voz de pues la viuda de Carlos Manso, Grecia Quirós, allá desde Uruapan, Michoacán. Hay un tema que vale la pena poner en la mesa, que es el tema de las llamadas boletas planchadas. Son aquellas papeletas electorales que aparecen dentro de las urnas completamente lisas, sin ningún doblez. Pero el problema técnico y legal es que la ranura de las urnas mide apenas unos cuantos milímetros, por lo que entonces es físicamente imposible meterlas ahí sin doblarlas. Su aparición suele ligarse a prácticas de fraude o relleno de urnas. Ojo, pues las ponen desde antes, ¿no? O sea, el embarazo es a la inversa en la caja, pues. ¿En qué término se da todo esto? Bueno, pues en los términos del desafortunadísimo e insistente rumor de que continúan los fraudes electorales en este país a gran escala. Se discutió. Hoy miércoles el Tribunal Electoral del Poder Judicial de la Federación le dio un revés contundente al INE. La Sala Superior resolvió que estas boletas, las boletas planchadas, quedan totalmente prohibidas y no se van a contabilizar como votos. El tribunal ordenó al instituto modificar sus lineamientos rumbo a las elecciones de 2027. Es la voz de Felipe de la Mata, magistrado del Tribunal Electoral del Poder Judicial de la Federación.
3: Vamos a ver, aquí tengo un ejemplo gráfico. Esta es una boleta. La boleta mide 20 centímetros por 28 centímetros. Y esto rosa es justamente lo que equivale a una ranura. La ranura es de la urna. Es de 12 centímetros por 3 milímetros. Es decir, la pregunta que inmediatamente nos hacemos ¿es posible introducir esta boleta sin poder doblarla en la ranura? ¿Es posible hacerlo de esta manera que son 28 centímetros o de esta otra que son 20? ¿Se podrá hacer esto, vamos a decirlo irónicamente, por arte de magia? ¿Puede una boleta extendida de 28 centímetros o de 20 pasar por una ranura de apenas 12 centímetros? Si físicamente no cabe, ¿cómo pudo haber sido depositada en la urna sin doblarse? Es evidente que no hay una manera racional de justificarlo. Es evidente que esto es ilícito y de eso trata el proyecto. Presento este... Vamos a ver, aquí tengo un ejemplo gráfico. Esta es una boleta. La boleta mide 20 centímetros por 28 centímetros. Y esto rosa es justamente lo que equivale a una ranura.
1: Ahí está lo que dijo Felipe de Jesús de la Mata. Bueno, rápido para cerrar este bloque. Anabel Hernández, a la que ya se le fue encima a la presidenta en su momento por el tema de Ayotzinapa, que ha sacado este libro que ha causado tremendo estupor en la clase política nacional, Narcocracia. Le hizo un llamado hoy tremendo a López Obrador, criticando su reaparición de la semana pasada. Vamos a escuchar.
4: ¿Hija? Soy la periodista de investigación Anabel Hernández. Hay silencios tan largos y pesados que parecen una confesión. Todo indica que ese es el caso de Andrés Manuel López Obrador, quien hace unos días decidió romper de nueva cuenta su autoexilio y salió a recitar un monólogo larguísimo, supuestamente dedicado al pueblo. Pero lo curioso es que durante más de una hora no fue capaz de responder a una pregunta que está en el ánimo de la opinión pública después de la salida de mi nuevo libro. Y es, ¿por qué López Obrador decidió aceptar dinero de la delincuencia para financiar su campaña presidencial en el 2006 y para financiar su movimiento político que se convirtió en el Partido Morena que hoy gobierna México? ¿Por qué no sale a aclarar lo que aquí afirma Sergio Villarreal Barragán, alias El Grande, quien fue miembro de la cúpula del cártel de Sinaloa y testigo colaborador estrella del gobierno de Estados Unidos en casos tan sensibles como el de Genaro García Luna, que por cierto ha sido referencia constante por parte de López Obrador? Aquí, El Grande afirma haber entregado dinero en las manos del hoy expresidente, enviado por el Mayo Zambada, el Chapo Guzmán y Arturo Beltrán Leyva, para sellar un acuerdo de impunidad que tristemente López Obrador cumplió cuando llegó al poder en el 2018. El expresidente ha gastado ya mucho tiempo para salir en defensa de su amigo, el gobernador con licencia de Sinaloa, Rubén Rocha Moya, quien, por cierto, está acusado ya penalmente en Estados Unidos por sus vínculos con la misma organización delictiva. Y también ha salido en defensa de su propio hijo, Andrés Manuel López Beltrán, el cual también es indagado en ese país por tener relación con el mismo cártel, pero no es capaz de salir a desmentir a uno de los patrocinadores de su carrera política. Los invito a conocer las entrañas de un pacto entre el poder político y la delincuencia que han marcado la historia moderna de nuestro país y que López Obrador no es capaz de desmentir.
1: ¿Hija? Bien, son las 6:33. Después de la pausa, directamente vamos con la mesa cuadrada.
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1: Esta semana tenemos tres expedientes, tres historias que en apariencia caminan por separado, pero las tres terminan hablando de poder. Primero, la Universidad Autónoma de San Luis Potosí y distribuidora BEM. Un terreno universitario de 46 mil metros cuadrados, un proyecto que sigue sin materializarse como fue planeado, y un juicio que apenas entra a sus etapas de fondo. Están reclamando 684 millones de pesos a la universidad. En medio está Fabián Espinosa, accionista y representante de BEM, y al mismo tiempo presidente del Comité de Participación Ciudadana del Sistema Estatal Anticorrupción. La universidad intenta recuperar la posesión del terreno. Segundo, Ricardo Gallardo, el gobernador, abrió de golpe y misteriosamente la sucesión de 2027. Después de que todo mundo asumía que Ruth González, su esposa, la senadora, aparecía como referencia central del proyecto, puso públicamente sobre la mesa a Guadalupe Torres, Juan Manuel Navarro, Ignacio Segura y Juan Carlos Valladares. Ruth respondió que está concentrada en el Senado y que decidirá hasta diciembre o enero. Y en tercero, el expediente del huachicol fiscal que volvió a rozar el entorno de Geraldo Sánchez Sumaya. Héctor Manuel Portales Ávila, su tío, aparece ya como testigo colaborador de la Fiscalía General de la República en la investigación que se sigue a Roberto Blanco Cantú, el señor de los buques. Portales entregó información sobre 69.4 millones de pesos en presuntos sobornos y honorarios durante 2024 y 2025. Buenas tardes a todos. Adriano Ochoa, ¿cómo estás?
2: Bien, buenas tardes.
1: Irais Valenciano.
3: Hola, buenas tardes.
1: Jorge Saldaña.
4: ¿Cómo les va? Muy buenas tardes.
1: Don Osvaldo Ríos.
5: Un gusto saludarles, como siempre.
1: Bueno, arrancamos. En 2024, la Universidad Autónoma de San Luis Potosí arrendó a distribuidora BEM un terreno por 20 años. Se tendrá que desarrollar un proyecto llamado Santa Fe. La universidad sostiene que existieron incumplimientos y busca rescindir el contrato. BEM sostiene que fue la propia universidad la que impidió que pudiera desarrollarse el proyecto. BEM respondió mediante reconvención, es como una contrademanda, y reclama 684,095,212 pesos aproximadamente. Esa cantidad está reclamada judicialmente. Ningún tribunal ha ordenado hasta ahora que la universidad deba pagarla. Urenda Navarro, la abogada general de la universidad, nos reveló en este espacio esta semana que la universidad cuestiona 25 contratos de subarrendamiento, algunos relacionados, según su propia versión, con familiares o personas cercanas a Espinosa. La posible simulación es una hipótesis planteada por la universidad dentro del litigio y va a tener que probarse, evidentemente. Aparece una contradicción política bastante interesante, ¿no? Fabián Espinosa representa económicamente a la empresa que pretende obtener cientos de millones de una universidad pública y simultáneamente encabeza un organismo ciudadano encargado de vigilar la integridad pública. Adriana Ochoa, ¿qué opinamos?
2: Pues creo que esto entra dentro de las demandas ficción, ¿no? Creo que tiene que ver con eso. Desde luego que incumplió, es más, la universidad se dio cuenta mucho más temprano que el año que se le dio de gracia para conseguir los permisos y que eso esté en los contratos, y no había gestionado ninguno. Otra cuestión, no se le autorizó arrendar y arrendó. Eso también está fuera del contrato. Arrendó a una automotriz para que tuviera ahí sus coches usados. ¿Cuánto va a llevar esto? Porque es una demanda montada, creo que es una obra de monta demandas. Te diré, ese terreno duró 30 años sin uso. Puede durar otros 30 sin uso. La universidad no tiene prisa, va a defender punto por punto. Lo que no sé es que si el demandante estará en condiciones para cuando eso falle. Pues te digo, pueden pasar otros 30 y a ver quién es el que los cobra.
1: A ver, yo quiero quitarle primero todos los adjetivos al tema. ¿Te parece, Iraíz, razonable reclamarle a una universidad pública por un proyecto? ¿Cuánto les gusta? ¿Cuál es el cálculo real que pudo haber perdido, digamos, que el arrendatario? O sea, 684 millones de pesos, por Dios, me parece que es una absoluta desproporción.
3: Que es una cifra que pone justamente la empresa BEM. Como dices, ningún juzgado ni nadie ha dicho que la universidad tenga que pagar eso. Pero es como si yo ahorita digo, ah, pues mi celular vale 1,000,000,000 de pesos. Yo puedo decir misa. Luego te lo vendo. Okay. Yo puedo decir misa, o cualquiera puede decir misa, o puede poner una cifra de pérdidas, pero sí, de entrada creo que el tema justo que mencionabas de los 25 contratos, creo que por ahí incluso hay uno de una tortillería, que tampoco tiene mucho que ver. Y sobre todo el hecho de quién estaría de acuerdo en que una universidad que incluso financieramente tiene muchos problemas ahorita, estén de acuerdo en que alguien como particular haga un negocio tan millonario a costa de los universitarios. Y sí, si bien ese terreno lleva 30 años sin uso, bien lo agradeceríamos muchos de por aquellos rumbos, poderlo usar mínimo para dejar ahí los carros, porque lo cierto es que no hay espacio ya para crecer las áreas universitarias. Pero pues este pleito legal lo tiene entrampado. Y también otra de las cosas que creo que sería importante es, además de no litigar en medios, que es lo que creo que está intentando hacer la contraparte, también considerar las dos versiones, porque por un lado sale a decir que hay una que se está acusando de cierto delito a la abogada general de la universidad, pero él no mencionó los 25 contratos, que fue lo que dijo también la abogada general. Entonces, si se van a exponer, por ahí vi el texto de Astrolabio, que menciona justamente los dos puntos de vista que hay en este juicio, y creo que de todos modos también el decir en medios, litigar en medios, golpear en medios, finalmente la última palabra la van a tener el juzgado.
4: Yo creo que es un asunto que inició mal y es lamentable para todos los universitarios, y quiero hablar como universitario. Creo que todos los de esta mesa lo somos, en mi familia lo somos, etcétera. Y creo que desde que comenzó este contrato y de que se dio a conocer, hubo muchos cuestionamientos. Antes de que hubiera un pleito, cuando Miguel Maya, Astrolabio, sus medios, etcétera, dieron a conocer que Proyecto Santa Fe no se parecía ni

0: que ahí yo diría dos cosas. A ver, estamos hablando de que Fabián Espinosa es Satanás y tiene un pasado y el sobre lacrado y todo. A ver, ¿nos puede caer bien o no? Y ahorita la universidad dice, este tipo está loco, montó la demanda ayudado por alguien y estoy haciendo signos de comillas. Pero, pues cuando hizo el negocio, cuando firmaron el contrato, todo estaba bien, ¿no? O sea, cuando trataron con él, él sabía que era una entidad pública y la entidad pública sabía que él era un particular.
1: Hay dos corresponsables prácticos en la universidad.
0: Los dos.
1: Joel González de Anda, que era el abogado general.
0: Que lo hizo.
1: Y el secretario general, que es Federico Garza.
0: Y yo ya no me quiero meter en...
1: Alejandro Cermeño, que era el rector.
0: Sí, pues, y lo sabían ellos. Lo que a mí me sorprendió el año pasado, no sé si se acuerdan, que la propia abogada general desconocía muchos de estos términos. Y número dos, a ver, yo no soy ni abogado, ni juez, ni mucho menos, pero Fabián tiene un punto. Fabián dice, me quitan o sea, me echan para atrás el contrato cuando aún no se vencían los términos. O sea, era de sentido común que en dos semanas o tres de las que hubieran faltado, no iba a construir y no iba a terminar el proyecto, no iba a avanzar el porcentaje que se decía en las especificaciones contractuales, pero se lo echaron para atrás antes. Y entonces digo, ¿cómo saben?
2: Sí esperaron los plazos y pero también lo que dices, y lo que dices de en cuanto a que Urenda había cosas que no sabía, sin ánimo ni afán de defender a nadie, pero finalmente ella no fue la abogada que firmó ese contrato.
0: No, fue el abogado anterior a ella, pero ella, o sea, después de dos años, ella no puede justificarse de no conocerlo. ¿No?
2: Eso
0: o sea,
2: es que fue el año pasado.
0: Exactamente.
2: 2025.
0: Sí, sí, sí. Entonces, digo, y se lo demostré con cuatro goles. Y si quieren, luego se las platico. Pero, en fin, no, yo no quiero, así como tú no quieres defender a alguien, yo no quiero atacar a ninguna funcionaria ni funcionario. Yo quiero poner y establecer las cosas como fueron. Creo que si se esperaron los tiempos, ok, pues está ahí el litigio, ¿no? Si no se esperaron los tiempos, Fabián dice, a ver, ¿ustedes no me creen que en tres semanas pude haber construido nada? Nadie lo creería, pero al fin y al cabo nunca nadie lo sabrá porque no ocurrieron esas tres semanas. Y yo creo que ahí se equivocó la universidad, hasta donde yo tengo la información. Si no es así, muy bien, no era lo que habíamos prometido.
2: Ya será juzgado el que lo diga.
0: Ya será juzgado el que lo diga. Entonces, vamos a separar las cosas. Entonces, ya no estamos de acuerdo, te echamos para atrás contrato, no cumpliste, no es lo que habías prometido, y san se acabó. Pero en el san se acabó no fue de amigos como siempre, ¿sí? Porque Fabián dice, no, espérame, yo tenía ya contratos firmados, y el que contrate o él haya hecho contratos, pues para eso iba a ser la, digamos, justamente por eso hizo la negociación con la universidad.
2: Sí, pero habría que ver también quién firmó
0: que
2: sus
0: si
2: contratos.
0: Son malos o no, o que si son de sus familiares, no es delito hacer de negocios con familiares. Sí, y no estoy defendiendo a Fabián. No, sí.
3: Bueno, pero no es delito. Luis, lo de los familiares no importa. ¿Ajá? Son elecciones de la gente. La gente te dice.
0: No, estás mezclando el otro negocio.
2: Espera el tema.
3: A ver, aquí la familia es como con Chabelo. Siempre.
0: A ver, ok. Entonces nadie está prohibido hacer negocios con familia.
3: No,
0: muy bien.
3: No está prohibido,
2: pero ahí te va. Lo que está rarito es que exhibas esos contratos con familia hasta después
0: de
2: que te dicen, demuéstrame que de dónde dinero. Sacaste el SACIF.
0: Eso estoy totalmente de acuerdo. Y eso lo tendrán que demostrar porque si.
2: Y sí, incumplió
0: un
2: plazo.
0: Vale.
2: Incumplió el primer año de conseguir los permisos. No consiguió ninguno.
0: No los tuvo.
2: Se esperó la universidad. A ver dónde están los permisos. Claro. No los tengo. Sí. Sorry.
0: Sí, pero tendrá que ser la autoridad ya judicial.
3: Exacto.
0: ¿No? La que determine esto. Y me quedo con algo muy importante que dijo Adriana. 30 años, efectivamente, no se hizo nada con este terreno, pero estaba en posesión de la universidad.
4: Sí.
0: Ahorita no.
4: Completamente de acuerdo. Yo creo que en esta voy con Jorge. Creo que el asunto legal, dar por cierta una versión a la otra, me parece que es tomar una posición de hechos que no conocemos. O sea, se dice, ¿no? Porque lamentablemente se ha litigado en medios. Las dos partes han litigado en medios. Y ambas partes, la representación jurídica de la universidad y la representación jurídica de la empresa, se defienden en nombre propio y personal con el pretexto de las instituciones que representan. Pero las actuaciones públicas y mediáticas las firman personalísimamente los dos, ¿no? Y nos dicen que su versión es

0: la que prevalece. Bueno, ya lo dirá un juez. Y al final, con la resolución firme y definitiva e inatacable, sabremos la calidad de la defensa de la universidad o la calidad del buen litigio que haya llevado a la empresa BEM. A mí lo que me importa decir en este momento es, más allá del litigio que tiene reglas, procedimientos, cauces, alcances, un procedimiento de vistas a un ministerio público que no es una denuncia penal, pero sí implica, etcétera, etcétera, todo eso que se espetan unos a otros y viceversa, yo lo que digo es esto. A mí me parece un poco insostenible la posición de que una empresa particular quiere dañar a la universidad cobrándole cientos de millones de pesos sin que la universidad nos haya dicho primero qué hizo la universidad respecto del análisis de probidad de los funcionarios que al momento de firmar los contratos avalan abrir la posibilidad de un litigio y darle personalidad jurídica a una empresa y a una persona, un personaje como Fabián Espinosa, que yo discrepo de lo que se dice aquí de él, no voy a sumarme tampoco a su descalificación personal, pero me parece un tipo inteligente y no me parece un tipo dejado y no me parece un tipo que se vaya, digamos, a rellanar, a ver los acontecimientos. Es un tipo que va a ir al debate y va a ir a la posición y va a pelear el asunto con todo. A la universidad, yo no sé si la universidad en esto vaya a tener una victoria jurídica como no ha habido tantas, digamos, porque eso es otro tema, pero no hay nada. O sea, la universidad se defiende con saliva, con desplegados nombre propio y personalísimo, en días inhábiles, pero siempre cuidando que la defensa tenga defensa. Pero la universidad a veces no tiene tanta. Y a mí me preocupa mucho.
1: Y a veces no le ayuda a la propia abogada,
0: que eso permite
1: públicamente.
0: Que eso permite que la perversidad de una empresa aproveche su coyuntura jurídica. Le dieron un tiro a gol, o sea, le dieron un pase. Y la otra parte siga diciendo que no va a litigar en medios cuando lo hace todo el tiempo. Pero la universidad es la pagana. Los funcionarios que firmaron los contratos ya, unos se fueron, otros ahí siguen y no está en tela de juicio si actuaron mal o bien. Y tampoco está en tela de juicio la calidad de la defensa que tiene la universidad. Entonces, ¿cómo vamos a resolver este asunto? Hasta que exista una sentencia firme y definitiva de autoridad jurisdiccional. Y en tanto eso no pase, lo que vamos a tener es una encarnecida disputa mediática llena de muchos adjetivos, llena de muchísimo fango de acusaciones cruzadas. Y la verdad es que a mí este tema ya me parece un poco cansado, sabiendo casi se los puedo decir que independientemente de que gane una u otra parte, la que sí sé que va a perder es la universidad.
1: Y además, porque va a perder mucho tiempo, ni estará Cermeño, ni estará la abogada, y seguramente ya Fabián estará en otras cosas, pero digamos, no lo vamos a ver pronto esta resolución.
2: Así es. Bueno, yo nada más quiero concluir el tema dando mi opinión personal. 684 millones de pesos. Si alguien le quiere quitar 684 millones de pesos a la universidad pública más importante de este estado, me parece un asunto suficientemente importante como para no desdeñarlo. Y ojalá podamos después conocer otros puntos. Mañana, a las 7:30 de la mañana, va a estar Fabián Espinosa en esta mesa y voy a conversar con él. Hay que recordar que estoy demandado penalmente, aunque no me han notificado, por decir la verdad sobre este tema. Él me demandó. Así que, bueno, pues era muy inteligente y todo, pero estaba muy enojado porque perdió el negocio. Y pensó que podía cargarla contra el dueño del medio que lo publicó en principio, que fue Astrolabio, y contra lo que yo he escrito y hablado sobre el tema. Entonces, bueno, con calma. Digo, finalmente.
1: Y que lo has tenido muy bien, tío.
2: No,
1: claro, hay que también decirlo.
2: Yo estoy muy tranquilo. ¿Por qué? Porque es una discusión pública. A mí me parece que es una locura seguir pensando que normalicemos que una empresa, por un asunto que no terminó bien en términos prácticos y que se incumplieron seguramente partes que yo no conozco porque no soy juez, pues le quieren quitar a una universidad pública 684 millones.
0: ¿Quién le dio esa oportunidad?
1: Pero no,
0: ¿quién
1: le dio esa oportunidad? ¿Quiere quitar? ¿No? O sea, la universidad sabía
0: así es
1: que estaba firmando un contrato y ya están grandes.
0: Y al echarse para atrás hay un riesgo. Y ahí está.
3: Yo sexto. Tampoco creo que sí, se quiera quitar así.
1: Es que ya somos, no, ya somos,
0: quieren negociar un porcentaje.
1: Así es. Ni un peso.
0: Así es.
3: Es palanca, es petate del muerto.
0: Es correcto.
2: Bueno, vamos con el siguiente tema, si ustedes me lo permiten. Hace 3 meses el gallardismo celebraba 20 años de existencia, hicieron una fiesta, no invitaron a los verdes, aunque todo fue verde, como todo ya en San Luis, ¿no? Ruth González era recibida con gritos de gobernadora. El propio Ricardo Gallardo la presentó públicamente como la figura capaz de continuar el proyecto, pero esta semana cambió el encuadre. Gallardo dijo que preferiría que Ruth buscara la gubernatura posteriormente y abrió la baraja. El secretario general, Lupe Torres, su alcalde de Soledad, Juan Manuel Navarro, el diputado federal, Juan Carlos Valladares, que es el que yo creo que les causa a todos ahí, así como urticaria, y Nacho Segura, el dirigente estatal del Partido Verde. ¿Qué opinamos? ¿Estamos comprando realmente la versión o él está buscando comprar tiempo para acomodar las cosas cuando se dieron cuenta que adelantaron demasiado el asunto y ya les empezaron a ganar un poco de terreno? Adriana Ochoa, ¿qué opinas?
3: Sí, yo no creo que haya cambiado de opinión ya, en absoluto. Yo creo que está tratando de ganar tiempo.
4: Sí, en el dicho se queda con, tengo una carta muy amplia, cuando en los hechos lleva años haciendo campaña a favor de Ruth. Sí creo más bien que es un cambio de estrategia después de todo lo sucedido, el informe del alcalde, que se baje su malla, el tema de Morena. Creo que esas tres cosas hicieron que cambiara la narrativa sin que eso signifique que cambien de posible postulante. Ahora, ¿cuál de todos esos? Si todo ha estado enfocado en la campaña en favor de, o en la el proselitismo en favor de Ruth, ¿cuál de los otros perfiles realmente lograría lo que están previendo que alcance Ruth? Si acaso el que yo vería más fuerte es a Juan Carlos, pero yo también me preguntaría qué tanto confía el gobernador en Juan Carlos como para dejarlo a él como su sucesor. ¿Qué tanto estaría dispuesto Juan Carlos a hurgar en los cajones una vez que él fuera gobernador, en caso de que llegara? Entonces yo también creo que más bien es parte de la estrategia de la narrativa que quieren poner ahorita, en lo que tratan de acomodar otra vez sus fichas.
1: Siento que también puede ser dos cosas. Una, jalar los reflectores, ¿no? Jalar la marca de, a ver, aquí hay más opciones. Pero, a ver, en términos prácticos yo me pongo a pensar, a ver, ¿qué pasaría por la cabeza? Sí, digo, nos acuerda, hay que acordar que somos seres humanos con emociones, sentimientos y somos unos seres complejos. Por la cabeza de Guadalupe Torres, que dice, a ver, yo quisiera ser gobernador, él quiere ser gobernador. Sí, ¿y qué pensaría si Ricardo, su gran amigo, su entrañable amigo, le dice, ¿qué crees que va a hacer Nacho? ¿Sí? No tienen un problema entre ellos, ¿sí? Pero, o sea, siempre hay agraviados cuando no eres tú, ¿sí? O sea, eran super brothers Colosio y Camacho, a lo mejor no tan super brothers, pero siempre hubo un agraviado, ¿no? Y guardados las proporciones. Y
0: llegó Cedillo.
1: Ajá, llegó Cedillo. Bueno, ¿qué va a decir si llega Juan Carlos, ¿no? Que no sé qué urticaria, como le dice Chuy, podría tener el mismo Nacho, el mismo Juan Manuel, etcétera. Si llega Juan Manuel, ¿qué va a pasar con Nacho? O sea, entonces, en esa posibilidad real, yo siento que es una baraja que sí extiende el gobernador en la mesa, pero que cualquiera de ellos, no les voy a regatear capacidades ni nada, incluida a la senadora Ruth, mucho menos, pero creo que se metería en un conflicto el movimiento gallardista, ¿sí? Si eligiera una de estas cartas, ¿sí? Porque entonces ya veríamos lo que siempre pasa en los partidos políticos, ¿no? Que cada quien ve por sus intereses. El gallardismo, si ha tenido un éxito, es porque siempre han tenido un solo interés y un solo general y un solo capitán, ¿sí? Para bien o para mal, como nosotros lo queramos ver. Pero ahorita, si los generales se le empiezan a pelear, pues ya valió, ¿no? Entonces, yo siento que
2: ya llevan peleándose.
1: Ya llevan peleándose, pero no han reventado el movimiento.
0: Low profile. Digamos,
1: no ha habido un Valquiria, ¿no? No, o sea,
2: sí, patadillas atrás.
1: Atrás, a lo mejor sí, pero eso es esperable en todos lados. O sea, digo, en las oficinas burocráticas lo hay. Entonces, pero también hay que pensar en una cosa. ¿Es mejor tener el poder 2 años o tenerlo 3 años? Porque si cede, entre comillas, que no vaya Ruth en esta, que vaya un Morena verde, ¿sí? O sea, que aparentemente como que se pierde el control del gallardismo en la gobernatura, pero le permita, pues, gobernar no 2 veces, sino 3.
0: Sí, yo tengo una opinión disruptiva en este tema. O sea, no coincido.

0: y lo he dicho mucho en estas mesas, en esta mesa, que sí existe la posibilidad que el Partido Verde pierda la gubernatura. Y para mí la posibilidad más cierta de que el Verde pierda es esta decisión que el gobernador en su inconsciente y consciente tiene perfectamente tomada, que es la candidata es Ruth González. Esa posibilidad, a mí me parece, que es la que mayor posibilidad de derrota le provoca al proyecto del gobernador. ¿Por qué razón? Porque cuando el gobernador dice que su partido tiene muchos cuadros, está negando que los tenga. Voy a explicar. Un cuadro político es un actor que, siendo leal a una correlación, tiene cierta autonomía y libertad para moverse y crecer en el ejercicio de su propia trayectoria política. En el gallardismo eso no existe para ninguno de los actores políticos, excepto Ruth. Ruth es la única que ha tenido la posibilidad, auspiciada por el propio gobernador, de crecer en la estrategia y directriz de un proyecto de prolongación transaccional. Si el gobernador dice que tiene otros cuadros, es sabiendo que nunca jugó a ese escenario y que no lo piensa realmente. Porque si el gobernador eligiera, para no alebrestar los conflictos internos de quién sería mejor candidato, peor, cualquiera de los otros, es decir, cualquiera de los otros que mencionó, yo creo que la pone muy complicada electoralmente. O sea, si el gobernador eligiera, ojo, estoy de acuerdo, no va a tener las potencias de perfil personal que hoy tiene Ruth, porque es la que se ha promocionado y la que ha estado en la palestra. Pero si dijeras cualquiera otro, creo que cualquiera otro por el Verde le es mucho más competitivo, es más difícil de derrotar electoralmente, y al gobernador le resuelve los problemas de gobernabilidad, le resuelve los señalamientos, le cancela el conflicto federal
1: y le
0: cumple a la presidenta, y se resuelve y se ordena el tema de coaliciones en San Luis. Eso es muy difícil de debatir, de rebatir electoralmente. O sea, no le ganas a eso, pero no va a pasar. Lo que va a pasar es que va a ser la senadora Ruth González la candidata. Él mismo se va a ir a una diputación plurinominal por la circunscripción 2. No puede ir a hacer campaña. Dice, voy a ir a hacer campaña. Eso no puede. Constitucionalmente el gobernador no puede ir a campaña. Puede ir a una vía de RP, eso sí puede, a partir de marzo. Y en ese escenario vamos a una elección polarizada donde todos los adversarios que no son gallardistas, federales, estatales, municipales, transversales, mundiales, globales, metafísicos, etcétera, salen, se asoman y juegan a un solo proyecto.
2: Bueno, yo tengo tres apuntes sobre el tema para pasar al último, porque tenemos ya prisa. Uno, yo creo que desafortunadamente para su causa, el gallardismo se ha acostumbrado, voy a temas de fútbol que me encantan, pues han jugado retas y ganan por default, porque sí, nunca llega nadie que se les ponga enfrente. O sea, llevan muchísimo tiempo sin ningún oponente. Entonces, creen que realmente son una mezcla de Maradona, Messi, Hugo Sánchez, meten goles de tijera desde media Chelenita cancha. O sea, pues sí, porque no hay portero, porque no hay equipo, porque ganan por default. Va a empezar a haber una contra real. El hecho de que haya abierto la sucesión, entrecomillada, poniendo nombres, pues le da cuerda al corazoncito de los demás. Y entonces el problema es que habían mantenido la burbuja tan cerrada que al soltarla, aunque sea en un dicho, van a generar vacíos. Y entonces ahora el reto va a ser si el Verde se va a dar cuenta de que eso que acaba de pasar es la consecuencia de su propia decisión de mantener los términos como los quisieron. Entonces va a llegar un momento en el que el tema va a cambiar. El mensaje de contraposición es el que, lo critiquen o no, logró Galindo en su informe, que fue su destape, teniendo sentada a Concha Lupe, a Javier Nava, a Fernando Silva, a gente de Movimiento Ciudadano, ¿no? E incluso algún par de personajes de Morena. Entonces, ojo, ¿no? Él acababa de decir, de hecho, me lo dijo en una entrevista que después hizo como réplica de muchas partes, porque volvió a decir lo mismo, pues que él iba a encabezar un movimiento antigallardista. Es el primer momento en el que hay un equipo que dice, sí, pero baja a la cancha. O sea, vamos a jugar ahora sí. Vamos a ver quién gana.
0: Así es.
2: Entonces, vamos a ver si la falta de costumbre de estar peleando, de verdad, no le afectó. Y si ahora tenían una estrella, jugadora, capitana, y dicen, bueno, quién sabe si sea, no causa un efecto colateral dentro de esto. Pero bueno, son evidentemente especulaciones. Rápidamente, el periódico Reforma dio a conocer que Gerardo Sánchez Sumaya, después de abandonar el proceso y sus aspiraciones dentro del PT el 24 de septiembre,

0: genera la publicación de una información derivada de declaraciones ministeriales de Héctor Manuel Portales Ávila. La esposa del señor Sumaya es Samantha Portales. Debe ser.
1: Son primos hermanos.
0: Bueno, entonces, él es el exapoderado de Metra Fletes y es actual testigo colaborador de la Fiscalía General de la República. Ya habíamos dicho aquí que al momento en el que se supo, ya olía a desastre.
1: Aquí iban a cantar. Sí,
0: Portales estaba aportando información a la investigación, no de cualquier persona, sino del señor de los buques. Figura clave de toda la trama del huachicol fiscal. Hasta donde ya el asunto pues se ha convertido en un verdadero drama real, porque tenemos las versiones que ya compartimos de que le congelaron sus cuentas, de que puede ser o no, nadie tenemos una prueba contundente de que sea realmente él prestanombres de uno de los hijos o de los hijos de López Obrador o de Adán Augusto o de alguno de los otros personajes. Pero lo cierto es que causó un sismo mucho más grave a nivel república que lo que habíamos pensado y pasó aquí, por Tanquián. Adriana, cuéntanos qué opinas.
2: Bueno, yo creo que no vamos a saber tanto como quisiéramos. Yo creo que si esa es la condición del señor Sánchez Sumaya, seguramente ahorita su prioridad es zafarse del tema en el que está y ya no ventilar tanto hacia afuera. Y creo que al régimen tampoco le interesa mucho ventilar, porque como se pueda probar, que es muy complicado, que en efecto los hijos del expresidente están metidos, pues se le va a escapar, no va a ser algo difícil, digo, fácil de contener.
3: Creo que era muy, hubo una causa muy poderosa, no sé si lo de las cuentas congeladas, etcétera, por las que Sumaya, después de tanto ruido que hizo, se bajó, y eso creo que nos puede dar más o menos una idea de qué tan complicado está el tema. Como dice Adriana, no tal vez no sepamos a fondo todo, tal vez ni siquiera le hagan nada, al final de cuentas, no sé, si hay alguna responsabilidad, pues como con él y con cualquier otra persona esperaríamos que se actúe en consecuencia, pero estando los hijos del expresidente metidos, tal vez solo seguiremos viendo un goteo de todo lo que en realidad hay detrás de todo ese tema.
0: Ayer Gerardo Duque, yo lo retomé en mi columna de hoy, menciona que parte de la estructura que crearon, que evidentemente estaba trabajando para el proyecto sumayista en el estado, ya pues, le cortaron ahí, le cerraron la llave, porque no tiene, porque le congelaron las cuentas, porque ya no es viable el proyecto, pero hay ahí un impasse bien complicado, ¿no? ¿Qué va a pasar? Digo, nos caiga bien, malo, regular, no es un tema de discusión. El tipo finalmente se convirtió en el opositor más abierto al régimen verde.
4: Sí, diciendo que era bueno, ¿no? Diciendo que era bueno, que los que gobiernan son malos, pero resulta que todo está encajando en que ese señor representa a no a lo malo, sino lo peor de qué ha ocurrido en este país, que hay cosas que concatenan y que tocan a su círculo de GESA con el círculo del huachicol, que se llama Héctor Manuel Portales Ávila, que es su papá es Portales Guzmán, igual que a Samantha Portales Acosta, son hermanos, son primos hermanos, pero pues ser primo hermano no significa que tú también seas delincuente, ¿no? Entonces, pero esa es una, o sea, es una de las cosas que te tocan. Luego, número dos, ya lo ha puesto en la mesa y en telejuicio Reforma y varios medios nacionales, el tema de las notarías de allá de Tabasco. ¿Sí? Entonces, esas también son cosas como que se van
1: coincidencias
4: que puedes decir, ok, o sea, no puedo acusarte porque pues de una notaría puede tener muchos clientes, ¿no? O sea, y pues, ni modo, son muchas empresas. Uh-huh. Pero ¿qué crees? Que se dedican a lo mismo, hacen lo mismo, transportan lo mismo,
1: se constituyeron en los mismos lugares,
4: en los mismos años. Y entonces, yo leí por ahí, la verdad jurídica no es la verdad periodística. Exacto. Pero a veces la investigación periodística rebasa a la investigación jurídica. Y me parece que todavía vamos a ver un poquito más. A ver, el lavado de dinero, el huachicol, ahí ya supimos de los medios hermanos Sánchez Zúñiga, de los niños de allá, Castillo Florencia, de todo. Todo conecta, ¿sí? ¿Y qué crees? Que conecta en algo bien frívolo, que son las fiestas, los bautizos, Amílcar, su esposa, unos amigos que son Guzmán, No son Loera, pero ¿qué crees? Hay unos Quintero en Tamaulipas, ¿eh? O sea, también familiar, hay algunos Castillo Quintero, y si le rascamos poquito, por ahí viene una línea. Entonces, me parece patético que haya ocurrido, ellos se hayan sostenido en esa narrativa de somos los buenos, de nosotros no robamos, no mentimos, no traicionamos, por al ser estar alrededor de un personaje como Andrés Manuel, que yo no lo culpo a él, pero que sí permitió que todos estos y los del círculo de sus hijos hicieran lo que hicieron. O sea, a ver, el sentido común no es una prueba contundente, ¿sí? Pero yo no puedo creer que los mismos días hayan ido a la misma notaría los mismos personajes a hacer los mismos movimientos. Sí,

0: caray, esto es un asunto de, pues es que podríamos, o sea, parece pastel, o sea, hay harina, hay azúcar, hay huevos, hay betuna y todo, pero nadie podemos decir, pues sí, pero el que estén en una mesa no quiere decir que alguien hizo pastel.
1: Osvaldo Rivera.
2: Solo que las coincidencias son demasiadas.
0: Exacto.
2: Y en política no hay coincidencias. Yo quiero poner en la mesa también otro dato que esta semana, bueno, creo que fue a principios de la semana pasada que Omar García Harfuch dio a conocer la detención de Iván N., que es el tanque, uno de los cabecillas del cártel Jalisco Nueva Generación, y que en alguna grabación Amílcar presume que tenía una relación directa y de afinidad y de, pues, de alianza con su hermano, con el hermano de Amílcar. Y esto, pues, tiene que ver también con lo que mediáticamente se ha destapado de la revelación del domicilio en Suiza, en Lugano, de Amílcar, y la salida de ahí. Entonces, las versiones que han salido, entre otros de Claudio Ochoa y algunos otros más columnistas nacionales, como Héctor de Mauleón o Raimundo Riva Palacio, es que la revelación de los secretos del clan de Amílcar están saliendo de adentro, además de del señor Portales, que se ha vuelto un colaborador entusiasta de la Fiscalía General de la República. Está también el caso de las detenciones laterales de otros actores ya vinculados más bien con la delincuencia, que están también revelando cosas muy, muy interesantes y que se revela una trama mucho más compleja. Por ejemplo, a mí me llama la atención que la salida de Amílcar del país, su cambio fisonómico, etcétera, lo había anulado ya políticamente para el clan. Es decir, ya no podía Amílcar realizar las tareas empresariales de este grupo donde está el exdiputado federal Hasaf, o donde está Andy López Beltrán, que quiere ser diputado federal, el propio grupo de López Obrador y Adán Augusto. Y decían, Amílcar ya ha quedado un poco anulado políticamente como instrumental o cabeza de este clan, y surge otro nombre, ¿no? Mario Mabarak. Uh-huh. Y yo quiero dar ese nombre porque hay algo bien interesante. Así como decía Jorge, que el discurso de Gerardo Sumaya fue al principio diciendo el gobernador es malo y yo soy lo bueno, y autorreivindicándose ciertas virtudes éticas que eran un poco inverosímiles a la luz de su trayectoria personal y su riqueza. Hay un dato, este Mario Mabarak tiene relaciones y tuvo relaciones muy interesantes políticamente en San Luis, con un grupo político que también presume que es muy bueno, que es muy decente, que es de alta sociedad, vinculados a Morena, y con quien tuvieron reuniones aquí en San Luis con Mario Mabarak, y Mario Mabarak habría financiado campañas políticas en San Luis Potosí en el año 2021, concretamente. Con este mismo discurso, estos políticos de que somos buenos, el gobernador es malo, y ahora resulta que Mario Mabarak, pues, no era tan bueno, más bien era muy malo, está vinculado a cuadros políticos en Morena, ahora es el nuevo Amílcar, y se van a venir revelaciones importantes que van a sacudir San Luis, porque no es Sumaya, digamos, el único digamos, eslabón, fruto o eslabón que tiene este grupo del clan, sino que ahora con el grupo de Mabarak van a venir cosas importantes.
0: Creo que tiene mucha relación con algo que yo quiero terminar. La clave de todo, lo que une a Tabasco, a Jorge, a Milcar, Olana, Paricio, a Gerardo Sánchez Sumaya, a la señora Samantha Portales, es una sola empresa que ya la hemos escuchado muchas veces, pero que no nos habíamos fijado en algo que es clave y que está a punto de salir, la empresa de Portacelis. Portacelis es la clave de todo, es la clave que demuestra que Grupo GESA, todo ese grupo, con Olan, con las medicinas, con el que estuvo en el Insabi, con el que inauguraron Hospitales Sumaya, están total y absolutamente coaligados al grupo de Andrés Manuel López Obrador.
1: Bueno, yo voy a terminar con, ahora sí, como hemos hecho referencias futboleras, voy a dejar la pelota botando a ver si alguien le pega. Pero Manuel Velasco, el que dice el gobernador, mi hermano, así, sí, el líder de los verdes en el Senado, esposo de la RBDE, ya saben, mi querido exgobernador de Chiapas, dijo en la semana que García Harfuch era su gallo ya, que no era el Batman, Dios, que era Pedro Infante de la política nacional.
3: Hasta se compró una toalla, ¿no?
1: Una locura. Y eso debe tener repercusiones
0: por tanto corazón,
1: por donde lo vean, ¿eh? Patee usted para el lado que se le ofrezca. Gracias, Adriana.
3: Gracias.
1: Gracias, Iraís.
3: Gracias.
1: Jorge, gracias.
2: Adiós,
1: Osvaldo, gracias.
2: Qué de malo tienen los políticos guapos.
1: 7:18.
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16: Las 7 de la noche con 23 minutos. Sí, la

El 7 de octubre de este 2026 te acompaño desde ya y hasta las 9 de la noche. Yo soy Daniel Vadillo y por acá ya tengo buena música para acompañarnos. Viene algo de Whitesnake, también algo de NSYNC, viene también algo de Crystal Waters. Y nuestro WhatsApp, 44 45 91 30 45 44 45 91 30 45. Por acá saludos para Erika, gracias. Por acá George, tarde pero sin sueño. Saludos, George. 44 45 91 30 45. Me lanzo con música, vámonos con esto de Eddie Brickell and the New Bohemian. Se llama What I Am y lo disfrutas aquí en 99.3 más FM, la música de tu vida, ya a las 7:25.

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Cerrando la primera hora juntos en este cierre de miércoles aquí en 99.3 Más FM, la música de tu vida. Oye, fíjate que un día como hoy, por ahí de 1989, un 7 de octubre en el 89, Paula Abdul estaba llegando a la cima de los charts en Estados Unidos con este tema Forever Your Girl. Se quedó ahí nomás 64 semanas consecutivas en el Billboard 200 antes de llegar a la cima, antes de llegar a la cima de los charts al número 1. Bueno, ¿qué te parece si nos vamos cerrando esta hora con este tema Forever Your Girl de Paula Abdul?

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Las 8 de la noche con 6 minutos. 8 con 6 y ya estamos iniciando otra hora juntos aquí en 99.3 Más FM, la música de tu vida. Seguimos juntos hasta las 9, ¿eh? Oye, y justo arrancamos esta nueva hora juntos con música de John Cougar. Bueno, en su tiempo se llamaba, o se hacía llamar John Cougar, ya ahora es John Mellencamp. Justo como su nombre real, pero pues por ahí de los 80 se hace llamar John Cougar o John Cougar Mellencamp. Bueno, hoy está cumpliendo 75 años. ¿Y qué te parece si nos vamos con uno de sus más grandes éxitos? Por ahí tiene un par, nada más. Pero vamos a recordar y a celebrar su cumpleaños número 75 con esto. Se llama Hurt So Good. Ya en las 8 de la noche con 7 minutos. Te comparto WhatsApp 44 45 91 30 45. Por acá saludos para Cristian, que ya está. Dice, hoy llegué más temprano. Muy bien, tú muy bien. En esta hora también llega Tú Mamela Rola. Así que siguen más.

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0: para este duelo musical llamado Túmbame la Rola, aquí en 99.3 Más FM, la música de tu vida. Excelente. Oye, fíjate que un día como hoy, un 7 de octubre, por ahí del 95, hace ya... Híjole, 31 años. Hace ya 31 años que Alanis Morissette llegaba a la cima de los charts en Estados Unidos con su tercer álbum de estudio, ese Jagged Little Pill, que tuvo un chorro, un montón de sencillos lanzados y justo fue esa llegada a la cima para Alanis Morissette, no solo en Canadá, sino en todo el mundo. Entonces, ¿qué te parece si recordamos esa hazaña con este duelo de canciones de Alanis Morissette? Preferentemente de este disco, pero en general de Alanis Morissette, ¿va? No quiero cancelar alguna, no quiero omitir alguna, porque podría decir que no jugáramos con Ironic, que es pues el tema insignia de Alanis Morissette, pero... Solo hago una recomendación. Digo, puede, según los hechos que han sucedido, puede que la canción más conocida sea la que menos votos tiene, justo por lo mismo. Entonces, te lo dejo a tu consideración. WhatsApp 44 45 91 30 45 es el número en WhatsApp para que me digas cuál es tu propuesta de rola de Alanis Morissette.
1: Yo no sé, tú dime.
0: Sí, tú dime. 44 45 91 30 45. Saludos, Nick. Por acá, qué buena rola. Por acá dice Erika esto que suena más o menos así. Se llama Thank You.

Yo por acá empiezo a revisar más propuestas. 44-45-91-30-45. Por ahí Alanis Morissette se fue para ese disco a la India justamente. Y regresa con un chorro de... pues de reflexión, de pensamientos, de ideas. Y genera este disco. Y genera justo esta canción donde le agradece a la India. 44-45-91-30-45. Seguro, Nick. Mira. Es lo que acabo de decir. Si quieres jugamos con Ironic, no hay problema. Pero puede que por ser la más conocida sea como la que menos votos reciba. No lo sé. Por acá nos dice Janet, este cover que tiene a esta canción de The Seal. Sáquenme de dudas. ¿Salió en alguna película? Me suena que sí. ¿No fue en el Diablo Viste la Moda? No me acuerdo. Bueno, cuéntame. 44-45-91-30-45, el número en WhatsApp. Tu tema de Alanis Morissette. ¿Seguro, Nick? No quiero reclamos después, ¿eh? No quiero reclamos después. 44-45-91-30-45. La opción número 3 es esto que se llama Ironic.

Bueno, pero aceptamos tu voto. Aceptamos tu voto. 44, 45, 91, 30, 45. Opción número 1. Thank you. Opción número 2, Crazy.

0: es ironic. Por acá ya empezaron a llegar. Dice por acá, Clau nos dice la opción 1, bien. Por acá nos dicen opción 2, Lili, bien. 44-45-91-30-45, la interventora les manda a decir que...
1: Bueno, es hora del soborno.
0: Es hora del soborno. 44-45-91-30-45 son las opciones. Dice Juan Carlos, voy por la 2. Bien, es un muy buen cover, ¿eh? Oye, de hecho, hablando de covers, Alanis Morissette para su MTV Unplugged también lanzó un cover de una rola de The Police, que es King of Pain, que también es una muy buena opción, ¿eh? Muy buena rola. Opción 1, Thank You. Opción número 2, Crazy.

Opción 3, Ironic. Bien, dice por acá, la 1 es la mejor opción. Bien, bien. Bien, Leo, saludos. Dice por acá, Erika, le doy voto a la 3, que por cierto es, es el primer voto que recibe. Te dije, Nick, te dije, te dije. Bueno, está bien. Dice Paul, voto por la opción 2, el cover de Seal, Crazy. Perfecto. Acá nos dicen, voto por la 1. Saludos, Carla. Por acá, saludos para Felipe, dice la 1. Pues está reñido, ¿eh? Está reñido. Yo voy a poner a competir ya a las finalistas. Opción número 1, Thank You. Y opción 2, Crazy. Sí, por acá nos confirma Janet. Dice, sí salió en El Diablo Viste a la Moda. Es que sí suena como muy a París, ¿no? Ay, no sé. Opción número 1, dice por acá, Clau 2. Perfecto. Pues mira, ya, Clau, le diste el gane a esto que suena así. Qué buena rola, ¿eh? Se llama Thank You. Y la disfrutas aquí en 99.3 más FM, la música de tu vida, 833.

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Toni Braxton, aquí en 99.3 Más FM, la música de tu vida, porque justo hoy es su cumpleaños. Sí, hoy cumple años Toni Braxton. Toni Michelle Braxton cumple 59 años. Sí, 59 años. Y bueno, justo hace rato también escuchábamos algo de Styx. Hoy también es el cumpleaños número 74 de quien fuera su bajista en el periodo de 2003 a 2024, de Ricky Lynn Phillips. Hoy también lo celebramos, pero cerramos con algo de Radiohead, porque mira, muy pegadito, y la neta es que ahí sí, como que mi mente estaba como no encontrando una conexión, porque Thom Yorke y Toni Braxton son casi de la edad, y la neta es que Toni Braxton... Yo veo, pero como que se siente muy de los 80. Y Radiohead está muy anclado en los 90, ¿no? Pero bueno, son contemporáneos. Una nació un año antes, pero ahí se llevan, ¿eh? Ahí se llevan. Bueno, hoy también es cumpleaños de Thomas Edward York, este músico inglés que es parte de este proyecto musical Radiohead. Líder y vocalista, hoy está cumpliendo 58 años, dice Toño. Estamos chavos, sí, estamos chavos. No, hombre, Toño, perdido tú. Dice, ¿de qué fue la reta de hoy? No. Te pasas, Nico, te pasas. Bueno, ya nos vamos. Te voy a dejar con esto de Radiohead para cerrar con broche de oro este 7 de octubre. Esto que se llama Karmapolis y que viene desde aquel disco OK Computer de Radiohead, y lo disfrutamos juntos aquí en 99.3 Más FM, la música de tu vida. Que llegues con bien a tu destino, que descanses, que cenes delicioso, y por acá nos escuchamos mañana en punto de las 2 de la tarde aquí en 99.3 Más FM, la música de tu vida, ya a las 8:58. Hasta mañana.

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0: 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Revista del Consumidor Radio. ¿Te da miedo que tu plancha queme tu blusa favorita? En nuestro estudio de calidad pusimos a prueba distintas planchas de vapor y te demostraremos que no necesitas gastar una fortuna para tenerla mejor.
1: Quédate y descubre cómo cuidar tu dinero.
0: Revista del Consumidor.
1: ¿Cuánto tiempo inviertes a la semana tratando de quitarle las arrugas a tu ropa favorita? El ritmo de vida actual exige que el cuidado de nuestras prendas sea rápido, seguro y eficiente.
0: Y aunque existen textiles que no necesitan alisarse, la plancha de vapor ha evolucionado para seguir siendo una pieza clave en nuestro hogar.
1: A diferencia de las tradicionales planchas secas, las de vapor requieren menos esfuerzo y reducen el riesgo de dañar tejidos como el algodón, lino, mezclilla o poliéster.
0: En su interior cuentan con un depósito de agua que al calentarse libera vapor a través de los orificios ubicados en la suela. La combinación de calor y humedad suaviza las fibras de tela, lo que permite que se estiren y recuperen su forma original.
1: Además, en la actualidad existen algunas que cuentan con tecnología antizarro, golpe de vapor para arrugas difíciles y funciones verticales para alisar sin una tabla de planchado.
0: Para que tu compra sea inteligente y elijas una aliada que mantenga tu ropa en óptimas condiciones, realizamos un estudio de calidad en el que se pusieron a prueba algunas planchas de vapor.
2: En este estudio de calidad de planchas analizamos 23 modelos de planchas de 11 marcas distintas.
1: Para garantizar tu seguridad y el cuidado de tu economía, el laboratorio verificó la resistencia del cable a las altas temperaturas, el consumo eléctrico y que ninguna plancha presentara escurrimientos o calentamiento en las zonas que tocas con las manos.
0: También pusimos a prueba su desempeño, qué tan rápido calientan, qué tan bien distribuyen el calor en la suela y, por supuesto, su capacidad real para desarrugar distintos tipos de tela.
1: La buena noticia es que todos los modelos analizados son seguros para usarse en casa. Además, 6 modelos obtuvieron la máxima calificación en su desempeño general. Hablamos de equipos de Black & Decker, Advio Home, Hamilton Beach, Koblenz, Taurus y Tefal.
0: Si planchas con el tiempo contado antes de salir al trabajo, considera esto. 3 modelos de la marca Rowenta y 1 de Tefal fueron los que más tardaron en alcanzar su temperatura máxima.
1: Y hablando de temperatura, el control del calor es clave para no arruinar tus prendas. En nuestras pruebas, un modelo de Oster y uno de Rowenta no lograron distribuir la temperatura de manera uniforme en toda la suela.
0: También deberás tener cuidado al plancharte telas delicadas con un modelo de Black & Decker, Chi, Mainstays, Oster y 2 modelos de Hamilton Beach, ya que presentaron variaciones térmicas importantes al cambiar sus ajustes de calor.
1: Además, toma en cuenta que un modelo de Hamilton Beach y las versiones Etna y Sakura Steam de Taurus requieren más pasadas para quitar las arrugas.
0: Y mucha atención al etiquetado, ya que 20 de 23

0: nos puede dar grandes sorpresas.
1: Por ejemplo, en el mercado puedes encontrar un modelo de Rowenta y uno de Chi que rebasan los 2,000 pesos, obteniendo en el laboratorio calificaciones de bueno y muy bueno.
0: Mientras que, por el lado de las opciones más económicas, un modelo de Taurus y otro de Black & Decker, que rondan los 300 pesos, alcanzaron la excelencia en su desempeño.
1: Al final, la mejor plancha no es necesariamente la más costosa o la de diseño más llamativo, sino aquella que se adapta a tu ritmo de vida, cuida tus prendas favoritas y se ajusta a tu presupuesto.
2: La información completa de este estudio de calidad la puedes revisar en la Revista del Consumidor en su versión digital y su versión impresa.
3: Revista del Consumidor.
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0: 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Revista del Consumidor. Radio. ¿Te da miedo que tu plancha queme tu blusa favorita? En nuestro estudio de calidad pusimos a prueba distintas planchas de vapor y te demostraremos que no necesitas gastar una fortuna para tenerla mejor.
1: Además, ¿sabes cómo actuar en caso de que un siniestro afecte tu vivienda? En nuestra brújula de compra te explicamos de forma sencilla cómo elegir un seguro de casa-habitación que proteja tu patrimonio. Quédate y descubre cómo cuidar tu dinero.
0: Revista del Consumidor.
1: ¿Cuánto tiempo inviertes a la semana tratando de quitarle las arrugas a tu ropa favorita? El ritmo de vida actual exige que el cuidado de nuestras prendas sea rápido, seguro y eficiente.
0: Y aunque existen textiles que no necesitan alisarse, la plancha de vapor ha evolucionado para seguir siendo una pieza clave en nuestro hogar.
1: A diferencia de las tradicionales planchas secas, las de vapor requieren menos esfuerzo y reducen el riesgo de dañar tejidos como el algodón, lino, mezclilla o poliéster.
0: En su interior cuentan con un depósito de agua que al calentarse libera vapor a través de los orificios ubicados en la suela. La combinación de calor y humedad suaviza las fibras de tela, lo que permite que se estiren y recuperen su forma original.
1: Además, en la actualidad existen algunas que cuentan con tecnología anti-sarro, golpe de vapor para arrugas difíciles y funciones verticales para alisar sin una tabla de planchado.
0: Para que tu compra sea inteligente y elijas una aliada que mantenga tu ropa en óptimas condiciones, realizamos un estudio de calidad en el que se pusieron a prueba algunas planchas de vapor.
2: En este estudio de calidad de planchas analizamos 23 modelos de planchas de 11 marcas distintas.
1: Para garantizar tu seguridad y el cuidado de tu economía, el laboratorio verificó la resistencia del cable a las altas temperaturas, el consumo eléctrico y que ninguna plancha presentara escurrimientos o calentamiento en las zonas que tocas con las manos.
0: También pusimos a prueba su desempeño, qué tan rápido calientan, qué tan bien distribuyen el calor en la suela y, por supuesto, su capacidad real para desarrugar distintos tipos de tela.
1: La buena noticia es que todos los modelos analizados son seguros para usarse en casa. Además, 6 modelos obtuvieron la máxima calificación en su desempeño general. Hablamos de equipos de Black & Decker, Advio Home, Hamilton Beach, Koblenz, Taurus y Tefal.
0: Si planchas con el tiempo contado antes de salir al trabajo, considera esto. 3 modelos de la marca Rowenta y uno de Tefal fueron los que más tardaron en alcanzar su temperatura máxima.
1: Y hablando de temperatura, el control del calor es clave para no arruinar tus prendas. En nuestras pruebas, un modelo de Oster y uno de Rowenta no lograron distribuir la temperatura de manera uniforme en toda la suela.
0: También deberás tener cuidado al planchar.

0: etiquetado, ya que 20 de 23 modelos analizados incumplen la norma oficial mexicana. Esto porque no presentan la información comercial completa en sus empaques, instructivos o garantías. Revisa muy bien lo que compras.
1: Un detalle que llamó mucho nuestra atención es cómo se relaciona el precio con la calidad. A veces creemos que invertir más garantiza el mejor equipo, pero comparar opciones nos puede dar grandes sorpresas.
0: Por ejemplo, en el mercado puedes encontrar un modelo de Rowenta y uno de Chi que rebasan los $2,000, obteniendo en el laboratorio calificaciones de bueno y muy bueno.
1: Mientras que, por el lado de las opciones más económicas, un modelo de Taurus y otro de Black & Decker, que rondan los $300, alcanzaron la excelencia en su desempeño.
0: Al final, la mejor plancha no es necesariamente la más costosa o la de diseño más llamativo, sino aquella que se adapta a tu ritmo de vida. Cuida tus prendas favoritas y se ajusta a tu presupuesto.
2: La información completa de este estudio de calidad la puedes revisar en la Revista del Consumidor en su versión digital y su versión impresa.
3: Revista del Consumidor.
1: Tu casa es el hogar donde compartes momentos con quienes más quieres y donde construyes recuerdos inolvidables.
0: Sin embargo, un incendio, una inundación, un robo o un fenómeno natural pueden ocurrir de manera inesperada y generar pérdidas económicas importantes.
1: Pero contar con un seguro de casa-habitación te ayuda a proteger tu vivienda y los bienes que hay en ella, desde muebles y electrodomésticos hasta obras de arte y, en algunos casos, tus mascotas. Ten en cuenta que la cobertura depende de lo establecido en tu póliza sobre los daños parciales o totales ocasionados por los diversos riesgos existentes.
0: Por eso es importante revisar qué tipo de seguro estás contratando. Las coberturas más comunes te respaldan ante lo impredecible: incendios, explosiones, tormentas, terremotos, erupciones, huracanes, inundaciones e incluso ante huelgas o actos de vandalismo.
1: Y como los accidentes ocurren, también hay seguros que cubren otro tipo de responsabilidades. Por ejemplo, en el caso de que tú o alguien de tu familia causen un daño a un tercero, ya sea dentro o fuera de casa.
0: Si un siniestro te obliga a salir de tu vivienda, no te preocupes. Hay pólizas que cubren gastos extraordinarios. Incluyen estancias en hoteles o alojamientos temporales, costos de mudanza y remoción de escombros. Además, ante un robo también puedes proteger tus pertenencias como dinero, joyas, obras de arte, muebles y electrodomésticos.
1: Y para tu mayor tranquilidad, puedes sumar coberturas adicionales para tus equipos electrónicos, apoyo legal e incluso servicios de emergencia como plomería, cerrajería, electricidad, auxilio vial y guardería para tus mascotas.
0: Ahora, ¿cuánto cuesta proteger tu patrimonio? Los costos varían según la aseguradora y el nivel de protección que elijas.
1: En la Revista del Consumidor de septiembre, comparamos seguros para casa-habitación de distintos bancos y aseguradoras a través de sus cotizadores en línea. Para este ejercicio, consideramos una vivienda propia de 250 metros cuadrados. Consúltala.
0: Recuerda que las tarifas cambian según el valor y las necesidades de tu vivienda. Lo ideal es consultarlo directamente con un agente de seguros o ejecutivo bancario para obtener tu cotización exacta.
1: No olvides que si necesitas ayuda, tienes a quien acudir.
0: Para localizar a un agente de seguros capacitado, acércate a la Asociación Mexicana de Agentes de Seguros y Fianzas, AC, en amasfac.org o al 5555-142090.
1: Y si quieres verificar que un agente o institución estén autorizados, la Comisión Nacional de Seguros y Fianzas te asesora en https://www.go.mx/CNSF o llamando al 5557247400.
0: Para resolver cualquier duda, inconformidad o reclamación, la Condusef te respalda en conducef.gov.mx o en el 5553400999. Infórmate, compara y protege lo que más quieres.
1: Por último, toma en cuenta estos consejos clave antes y después de contratar.
0: Compara opciones y elige una póliza que se adapte a las necesidades reales de tu hogar. garantizando protección a un buen costo.
1: Al contratar, proporciona los datos exactos sobre el valor y las características de tu vivienda, ya que la información incorrecta puede afectar el pago de una indemnización.
0: Una vez que tengas tu póliza, revísala a detalle. Verifica los datos, las condiciones generales y la cobertura de respuesta.

0: responsabilidad civil.
1: Guarda copias digitales de la póliza, comprobantes de pago y escrituras.
0: Mantén siempre tus pagos al corriente para no perder la vigencia de tu protección. Y ante cualquier siniestro, ten a la mano tu número de póliza para comunicarte de inmediato con la aseguradora.
1: Si quieres saber más detalles, consulta nuestra sección Brújula de Compra en la Revista del Consumidor, ya sea en su versión física o digital.
0: Porque proteger tu hogar y vivir con tranquilidad también requiere informarse.
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0: 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Hoy, Revista del Consumidor Radio. ¿Te da miedo que tu plancha queme tu blusa favorita? En nuestro estudio de calidad pusimos a prueba distintas planchas de vapor y te demostraremos que no necesitas gastar una fortuna para tenerla mejor.
1: Quédate y descubre cómo cuidar tu dinero.
0: Revista del Consumidor.
1: ¿Cuánto tiempo inviertes a la semana tratando de quitarle las arrugas a tu ropa favorita? El ritmo de vida actual exige que el cuidado de nuestras prendas sea rápido, seguro y eficiente.
0: Y aunque existen textiles que no necesitan alisarse, la plancha de vapor ha evolucionado para seguir siendo una pieza clave en nuestro hogar.
1: A diferencia de las tradicionales planchas secas, las de vapor requieren menos esfuerzo y reducen el riesgo de dañar tejidos como el algodón, lino, mezclilla o poliéster.
0: En su interior cuentan con un depósito de agua que al calentarse libera vapor a través de los orificios ubicados en la suela. La combinación de calor y humedad suaviza las fibras de tela, lo que permite que se estiren y recuperen su forma original.
1: Además, en la actualidad existen algunas que cuentan con tecnología antizarro, golpe de vapor para arrugas difíciles y funciones verticales para alisar sin una tabla de planchado.
0: Para que tu compra sea inteligente y elijas una aliada que mantenga tu ropa en óptimas condiciones, realizamos un estudio de calidad en el que se pusieron a prueba algunas planchas de vapor.
2: En este estudio de calidad de planchas analizamos 23 modelos de planchas de 11 marcas distintas.
1: Para garantizar tu seguridad y el cuidado de tu economía, el laboratorio verificó la resistencia del cable a las altas temperaturas, el consumo eléctrico y que ninguna plancha presentara escurrimientos o calentamiento en las zonas que tocas con las manos.
0: También pusimos a prueba su desempeño, qué tan rápido calientan, qué tan bien distribuyen el calor en la suela y, por supuesto, su capacidad real para desarrugar distintos tipos de tela.
1: La buena noticia es que todos los modelos analizados son seguros para usarse en casa. Además, 6 modelos obtuvieron la máxima calificación en su desempeño general. Hablamos de equipos de Black & Decker, Advio Home, Hamilton Beach, Koblenz, Taurus y Tefal.
0: Si planchas con el tiempo contado antes de salir al trabajo, considera esto. 3 modelos de la marca Rowenta y uno de Tefal fueron los que más tardaron en alcanzar su temperatura máxima.
1: Y hablando de temperatura, el control del calor es clave para no arruinar tus prendas. En nuestras pruebas, un modelo de Oster y uno de Rowenta no lograron distribuir la temperatura de manera uniforme en toda la suela.
0: También deberás tener cuidado al planchar telas delicadas con un modelo de Black & Decker, Chi, Mainstays, Oster y 2 modelos de Hamilton Beach, ya que presentaron variaciones térmicas importantes al cambiar sus ajustes de calor.
1: Además, toma en cuenta que un modelo de Hamilton Beach y las versiones Etna y Sakura Steam de Taurus requieren más pasadas para quitar las arrugas.
0: Y mucha atención al etiquetado, ya que 20 de 23 modelos analizados incumplen la norma oficial mexicana. Esto porque no presentan la información comercial completa en sus empaques, instructivos o garantías. Revisa muy bien lo que compras.
1: Un detalle que llamó mucho nuestra atención es cómo se relaciona el precio con la calidad. A veces creemos que invertir más garantiza el mejor equipo, pero comparar opciones nos puede dar grandes sorpresas.
0: Por ejemplo, en el mercado puedes encontrar un modelo de Rowenta y uno de Chi que rebasan los 2000 pesos, obteniendo en el laboratorio calificaciones de bueno y muy bueno.
1: Mientras que, por el lado de las opciones más económicas, un modelo de Taurus y otro de Black & Decker, que rondan los 300 pesos, alcanzaron la excelencia en su desempeño.
0: Al final, la mejor plancha no es necesariamente la más costosa o la de diseño más llamativo. deportivo, sino aquella que se adapta a tu ritmo de vida. Cuida tus prendas favoritas y se ajusta a tu presupuesto.
2: La información completa de este estudio de calidad la puedes revisar en la Revista del Consumidor en su versión digital y su versión impresa.
3: Revista del Consumidor.
0: Para acceder a todos los contenidos que la Revista del Consumidor tiene para ti, suscríbete a través de nuestra página revistadelconsumidor.profeco.gob.mx. 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

0: México, bienvenidas, bienvenidos, gracias por estar aquí esta mañana. Es jueves 8 de octubre, estamos en 2026 con las noticias, la información, lo que está ocurriendo, y empezamos con esto que es lo más importante. La Sala Superior del Tribunal Electoral del Poder Judicial de la Federación revocó por unanimidad el acuerdo del INE que permitía computar las llamadas boletas planchadas o dejar a criterio de los consejos distritales que se computaran o no si aparecían estas llamadas boletas planchadas, es decir, boletas no dobladas que estuvieran en los paquetes electorales. Bueno, pues aquí lo que ha sucedido es esto que explica el magistrado ponente Felipe de la Mata.
1: Si físicamente no cabe, ¿cómo pudo haber sido depositada en la urna sin doblarse? Es evidente que no hay una manera racional de justificarlo. Es evidente que esto es ilícito y de eso trata el proyecto.
0: Y de eso trata el proyecto, que fue votado por unanimidad. Bueno, sí, una circunstancia bastante lamentable la que ocurrió en el INE, cómo es que se permitió desde el propio INE abrir la posibilidad de que fueran computadas estas boletas dobladas a discreción de los consejos distritales. Imagínese el tema. Bueno, en fin, se llevó el proyecto a la mesa, se debatió, se aprobó por unanimidad, y este es un tema del que hablaremos más ampliamente esta mañana. También hay que decir hoy que la Sala Superior del Tribunal Electoral del Poder Judicial de la Federación confirmó la decisión de no abrir una investigación contra Morena por presuntos actos anticipados de campaña tras una queja presentada por Movimiento Ciudadano. El INE determinó que los recorridos y actividades denunciados eran individuales y de alcance local y distrital, sin indicios de una directriz nacional ilícita, por lo que remitió los casos a las autoridades electorales de Tabasco y Chihuahua, decisión que fue confirmada por el Tribunal Electoral. Así las cosas con esa otra parte de la historia. La presidenta de México dijo que el Gabinete de Seguridad no le informó sobre la posible relación entre Iván Casarín Molina, alias El Tanque, y el empresario Amílcar Olán, cercano al hijo del expresidente López Obrador, Andrés Manuel López Beltrán. Señaló que corresponde a la Fiscalía General de la República confirmar o descartar dicho vínculo.
2: ¿Qué le informó el Gabinete de Seguridad sobre esta detención?
3: No me han informado nada al respecto, y en todo caso la Fiscalía General de la República tendría que informarlo, si es que hay alguna relación.
2: Y nada más, reconfirmar, de parte de usted, ayer Hacienda mencionaba que no hay ninguna investigación contra el hijo del expresidente Andrés Manuel, tampoco sobre este empresario Almirca.
3: Pues tiene que decirlo la Fiscalía, contra el hijo del presidente. Eso sí se lo he preguntado a la fiscal y me ha dicho que no hay ninguna investigación. Sobre otras personas tiene que informarlo la propia Fiscalía.
0: Bueno, pues así están las cosas, y la detención de El Tanque, de este personaje de nombre Iván Casarín, pues es muy relevante en este contexto de cosas. Así que bueno, pues vamos a ver qué va arrojando la investigación o las investigaciones de la Fiscalía General de la República. Le informo también esta mañana que México depende de Estados Unidos para cerca del 75% del gas natural que consume, por lo que una interrupción prolongada de las importaciones pondría a prueba el suministro energético del país. Esto lo dijo Cuitlagua García, director del Centro Nacional de Control de Gas Natural. García señaló que México tiene capacidad para resistir hasta 3 días ante un corte de suministro en un país que no cuenta con almacenamiento estratégico suficiente de gas natural. Además, entre 60 y 62% de la electricidad nacional se genera con este combustible.
4: Y era un golpe fuerte, sin embargo, pudimos, con la coordinación de todas las áreas, está Pemex, CFE, y coordinadas con SENACE, y además pues nuestra secretaria, el subsecretario, pudimos afrontarlo sin problemas. No tenemos almacenamiento, pero a través de estas estrategias podemos solventar, y por lo tanto podríamos tener hasta 3 días si hubiese algún corte de este gas natural de importación.
0: La Cámara de Diputados aprobó con 325 votos a favor, 114 en contra y una abstención, una reforma a la Ley Federal del Derecho de Autor que establece responsabilidades para proveedores de Internet por infracciones cometidas por usuarios. Artículo 19 advirtió que las nuevas obligaciones podrían incentivar a las plataformas a retirar contenidos de forma preventiva, monitorear publicaciones y afectar expresiones legítimas. Mientras Morena y sus aliados sostienen que la reforma protege los derechos de autor y no limita la libertad de expresión. Simón, la tormenta tropical Simón se mantiene frente a las costas de Michoacán y Guerrero, donde provoca lluvias muy fuertes a intensas, vientos de hasta 70 kilómetros por hora y oleaje de hasta 3 metros en la costa del Pacífico. El Meteorológico Nacional prevé que Simón se intensifique a huracán categoría 1 este jueves, categoría 2 el viernes por la mañana y categoría 3 por la tarde, con lluvias de hasta 150 milímetros en Guerrero y Oaxaca. Isaías, el fenómeno meteorológico se intensificó a huracán categoría 1 en el Golfo.

certificación oficial de competencias para la búsqueda de personas otorgada por el Consejo Nacional de Normalización y Certificación de Competencias Laborales. La acreditación evalúa capacidades para recabar información, elaborar fichas y realizar búsquedas de campo y remotas en un país que supera los 130 mil casos de personas desaparecidas. Flores señaló en su cuenta de X que la certificación busca dar herramientas a las familias buscadoras sin sustituir la responsabilidad que le corresponde al Estado.

0: Murió Mari Carmen Abascal, la mujer de 87 años desahuciada de su vivienda en Madrid, tras vivir 71 años en ese lugar. Murió tras permanecer hospitalizada desde el 23 de septiembre, cuando fue expulsada en camilla de su domicilio en el barrio de Retiro. Su caso desató protestas y una acampada en la Puerta del Sol, mientras el sindicato de inquilinos impulsó un acuerdo con la empresa propietaria para que regresara a su casa, pero la solución llegó demasiado tarde. Su desalojo también llevó al gobierno de Pedro Sánchez a impulsar dos decretos sobre vivienda. Y bueno, hay todo un tema en España porque finalmente Sánchez disolvió las dos cámaras para adelantar elecciones. Y bueno, pues este caso, esta historia de Mari Carmen Abascal detonó un punto de quiebre en España, así que lamentablemente Mari Carmen murió y nunca regresó a casa. Tres personas murieron y 36 resultaron heridas en ataques contra los aeropuertos Rey Khalid en Riad y de Abqa en Arabia Saudita, en medio de la escalada de combates contra los hutis alineados con Irán. Una persona murió y 8 resultaron heridas en Riad, mientras en Abqa hubo 2 muertos y 28 heridos en respuesta a una coalición liderada por Arabia Saudita reportó ataques contra más de 80 objetivos militares hutíes en 4 gobernaciones de Yemen. Así que bueno, pues se ha agudizado la circunstancia con estos ataques contra los aeropuertos en Arabia Saudita y lo que ha sido pues la respuesta que se ha hecho al respecto. Así que se ha tensado más la cuerda en esta región del mundo. Y el día de hoy se dio a conocer la Premio Nobel de Literatura 2026. Ya hay Premio Nobel de Literatura 2026. La escritora canadiense Anne Carson ha sido reconocida por una obra que combina poesía, ensayo, traducción y referencias a la tradición clásica con la que ha desarrollado nuevas formas de escritura contemporánea. La Academia Sueca reconoció su obra audaz e inventiva y destacó su capacidad para cruzar distintos géneros, disciplinas y épocas. Entre sus obras más conocidas están Eros, El dulce amargo, Autobiografía de Rojo, Nox y El ensayo del cristal. El anuncio lo hizo Ingrid Carlsberg, secretaria permanente de la Academia Sueca, el día de hoy.
1: El Premio Nobel de Literatura 2026 se otorga a la autora canadiense Anne Carson por su obra audaz e inventiva, que en diálogo lúdico con la tradición clásica ha creado nuevas formas para la literatura contemporánea.
0: Pues de eso también hablaremos más ampliamente esta mañana, así que está el Premio Nobel de Literatura para Anne Carson, la escritora canadiense. Y bueno, pues estaremos siguiendo de cerca todas las informaciones. Ya nuestro colega Héctor González, con quien hablaremos esta mañana, Héctor González, editor del tema Libros y Cultura en aristeguinoticias.com, ya subió a nuestro portal los 4 libros básicos de Anne Carson, la Premio Nobel de Literatura, y bueno, pues ya puede usted revisar en www.aristeguinoticias.com estos 4 libros básicos.

0: académicos de quien está siendo reconocida como la Nobel de Literatura por medio de una serie de reinterpretaciones audaces de la literatura griega clásica. La poeta y ensayista canadiense ha abordado los grandes temas de la condición humana. Así que ahí está el anuncio de la Academia Sueca, que decidió otorgar el premio Nobel de Literatura a Anne Carson por esta obra audaz e inventiva, como le estamos aquí comentando esta mañana. Así que Héctor González propone cuatro lecturas básicas de quien es considerada por la crítica una autora fundamental de nuestro tiempo. Con Héctor hablaremos de estos libros y de la autora. De este tema y otros estaremos hablando esta mañana ampliamente. De estos temas y otros estaremos hablando ampliamente esta mañana. Gracias al público que está escuchando la radio. Gracias por oír las estaciones de Grupo Radio Centro en la República Mexicana. Gracias a quienes están en nuestro sistema multiplataforma de Aristegui Noticias. Y gracias a quienes ven y oyen este programa en México, en Estados Unidos, en cualquier parte del mundo, a través de internet en www.aristeguinoticias.com.
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2: Muy buenos días, Carmen Auditorio. El Atlas tendrá una nueva casa en Guadalajara. El empresario José Miguel Bejos, propietario del equipo rojinegro, acompañado de la rectora de la Universidad de Guadalajara, Carla Plante, y del gobernador de Jalisco, Pablo Lemus, presentó el proyecto conceptual del nuevo estadio, que también será sede de los Leones Negros de la UDG. El inmueble tendrá capacidad para 40.000 personas y está proyectado para comenzar su construcción en 2027 y quedar concluido a principios de 2030, con una inversión de 5.000 millones de pesos, que será asumida en su totalidad por Grupo Prodi de manera privada, sin aportaciones del presupuesto público, de acuerdo con lo anunciado durante la presentación. El nuevo estadio formará parte de Ciudad UDG, un complejo que se desarrollará en 16.1 hectáreas de terreno en la zona de Los Belenes, en Zapopan. El estadio será diseñado por Populus, firma especializada en arquitectura deportiva y de entretenimiento, que ha participado en proyectos como el Yankee Stadium de Nueva York, Wembley, y el Tottenham Hotspur Stadium en Londres, además del Lusail de Qatar, sede de la final del Mundial de 2022, y los estadios BBVA y Akron en México. El proyecto contempla que en el interior habrá una gradería retráctil en la zona norte para adaptar el espacio a espectáculos distintos al fútbol, además de pantallas en el techo y un panel digital entre las secciones de las gradas. La intención es que el complejo tenga actividad durante todo el año y no únicamente en los días de partido. El plan maestro también contempla un hotel, un centro comercial, restaurantes y espacios de entretenimiento, mientras que los estacionamientos del estadio podrán utilizarse como infraestructura de relevo para estudiantes y académicos cuando no hay eventos. El proyecto también contempla sistemas de captación de agua pluvial y una planta interna de tratamiento de agua. La Universidad de Guadalajara cederá terrenos internos para la apertura de nuevas calles y avenidas alrededor del complejo, con el objetivo de distribuir el tránsito. Estas obras forman parte de las medidas anunciadas ante la preocupación de vecinos de la zona norte de Zapopan, quienes han advertido sobre el impacto vial que podría generar un estadio con capacidad para 40.000 personas. Ante las preocupaciones, las autoridades universitarias anunciaron que habrá un proceso de socialización y consulta con los vecinos, la comunidad universitaria y las autoridades antes del inicio formal de las obras, previsto para 2027. El objetivo es que el primer partido en el nuevo estadio se disputa a principios de 2030, con el Atlas y los Leones Negros como los equipos que tendrán ahí su nueva casa. 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

0: que anden por ahí siguiendo el programa, saludos, y a quienes cumplen años, felicidades. César Mariano Vega Maguey está cumpliendo años y la familia Vega Maguey y sus y amigos le mandan un abrazo. César Mariano, feliz cumpleaños. Yunuen Miranda cumple años y sus papás Yasmín y Edgar y su hermano Edgar Allan le mandan a Yunuen un abrazo. Felicidades. Jimena Rivera cumple 8 años y su abuelita, su abuela Licha y su tía Gaby desde San Luis Potosí. Saludos a San Luis Potosí, que tengas un gran día, Jimena. Yamilet Gómez Mendoza cumple 11 y su tía madrina Dalila le manda un abrazo. Yamilet, feliz cumpleaños. Daniela Díaz de León cumpleaños y su papá le manda un abrazo. Y tenemos un mensaje de Calpulalpan, Tlaxcala, desde Calpulalpan, Tlaxcala, para Clara, que está cumpliendo 7 años, y su mamá Rebeca le manda una felicitación. Clara, feliz cumpleaños a todas y a todos, que tengan un gran día, pásenla bien, diviértanse, esto es para ustedes.
1: ¿Cuántas estrellas crees que existan en el universo? La respuesta, claro, es que nadie lo sabe. La cantidad podría ser infinita o al menos incalculable para nosotros aquí en la Tierra. Pero, como dicen, más vale calidad que cantidad. Siguiendo esta idea, las y los científicos de la NASA crearon recientemente un mapa espacial con 164 estrellas. Y no se trata de estrellas cualquiera, sino aquellas que podrían tener planetas parecidos al nuestro orbitando alrededor. Y lo mejor es que no se trata solamente de encontrar planetas, sino de poder explorar sus atmósferas buscando pistas de vida. Pero ¿para qué se necesita un mapa así?, te preguntarás. Lo que sucede es que los astrónomos no pueden simplemente apuntar un telescopio al azar para ver qué planetas encuentran. Para empezar, se necesitan estrellas que cumplan con ciertas condiciones ideales. Por ejemplo, que estén suficientemente cerca, que sean lo suficientemente brillantes y también que permitan que, en el futuro, un telescopio espacial pueda penetrar en su luz cegadora para poder ver los planetas que están cerca de ellas. Algo que hoy en día es tremendamente difícil. Para elegir a las 164 estrellas, la NASA evaluó 3 factores. Primero, la separación angular, es decir, que el planeta y la estrella no se vean demasiado pegadas desde la Tierra. Segundo, ¿cuánta luz podría reflejar un posible planeta parecido a la Tierra? Y tercero, ¿qué tan fácil sería bloquear el brillo de la estrella usando unas tecnologías especiales llamadas coronógrafos para poder revelar el planeta escondido? Una vez logrado este objetivo, la idea es detectar oxígeno, metano, agua y otros gases que podrían ser producidos por organismos vivos o ser factores para generar vida. A partir de este mapa, la NASA espera estudiar las atmósferas de por lo menos 25 planetas. Y cada vez que mires el cielo nocturno, piensa que existen una enorme cantidad de planetas por explorar y que tú también puedes explorar la galaxia en el sitio de internet Eyes on Exoplanets de la NASA. Suerte en la búsqueda.
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0: Servicio Meteorológico Nacional. Gracias siempre al Servicio Meteorológico Nacional que nos informa puntualmente y nos comparte información relevante para toda la República Mexicana. Estamos hablando de que ya se formó la tormenta tropical Simón a partir de la depresión tropical 20E. Y bueno, pues se está por parte del gobierno mexicano llamando a extremar medidas de prevención ante los efectos de ciclones tropicales en el Océano Pacífico. Eso fue lo que pues se ha dicho desde ayer, y pues se formó la depresión tropical 20E frente a las costas del Pacífico mexicano, la depresión tropical 9, que se intensificó a la tormenta tropical Isaías durante la madrugada de hoy, y bueno, pues se pronostican lluvias intensas en Guerrero, en Oaxaca, en Chiapas, en Campeche y en Yucatán. Así que bueno, estamos buscando el enlace, estamos enlazando ya al maestro Fabián Vázquez Romaña, que es el coordinador general del Servicio Meteorológico Nacional, y pues es esto, ¿no?, que se está esperando que Simón entre a México como huracán categoría 3, y bueno, no adelanto más para que el propio maestro nos informe directamente sobre el tema. Pero ya se puede ver ahí en la página del Servicio Meteorológico Nacional los detalles, los mapas, las lluvias puntuales intensas en zonas de Guerrero, Oaxaca, Chiapas, Veracruz, Tabasco, Campeche y Yucatán. En fin, tenemos un panorama importante que compartir con ustedes, y le aprecio mucho a Fabián Vázquez Romaña que esté aquí. Hola, maestro, buenos días y bienvenido. ¿Cómo estamos?
1: Muchas gracias, Carmen. Buenos días, porque otra vez regresamos con toda la actividad ciclónica. Y pues mira, ¿qué te digo? Rachel, ya lo hacíamos alejándose de México, y resulta que el fin de semana va a comenzar a desplazarse nuevamente hacia el nor-noreste y lo acerca como una tormenta subtropical ahí sobre Baja California, muy cerca de las inmediaciones de Ensenada y de Tijuana. Así que vamos a tener vientos durante el fin de semana, específicamente durante el día domingo en aquella región del norte del país, pero de manera simultánea, porque el mismo domingo, igual por ahí de la medianoche, vamos a tener a Simón, que va a estar acercándose a la costa de México. Hay una gran diferencia entre los ambos sistemas. Lo primero que podemos ver es que, por ejemplo, los puntos a partir del fin de semana son muy separados aquí para Rachel. Esto quiere decir que se va a mover muy rápido, porque entra un sistema, digamos, de los Estados Unidos, lo impulsa rápidamente y lo mueve a Baja California. Y por el contrario, Simón, con muy poco movimiento, todos estos puntos están muy pegados, pero está en una zona donde es muy favorable su intensificación. ¿Por qué? Porque las temperaturas del mar, ya sabemos que en esa región están muy elevadas, por arriba de los 28 grados Celsius, y además pues está muy húmeda la atmósfera, el viento en altura es muy favorable, por lo cual está explícitamente ya el Centro Nacional de Huracanes indicando que va a tener una rápida intensificación este sistema. Entonces, no terminamos de hablar de estas rápidas intensificaciones que han sido una constante ya desde hace varios años, sobre todo en el Pacífico, y pues nuevamente estamos con este escenario, de manera que para el día viernes, ve el poco desplazamiento que tiene para mañana, pero ya es un categoría 1, y rápidamente va a pasar de categoría 1 a categoría 4, que es con lo que se estaría acercando a la costa de Jalisco. Esperamos que esté impactando en las primeras horas del día domingo, con vientos de 205 y rachas de 250 kilómetros por hora, un huracán mayor, es un huracán muy peligroso, y pasa prácticamente sobre la costa de Jalisco, y además se acerca muchísimo ahí a la región de Puerto Vallarta. Entonces el impacto va a ser como un huracán mayor en esta región, y ya para el lunes se mueve un poco más rápido, atraviesa la costa del Pacífico ahí de Jalisco, se acerca a Nayarit como categoría 1 y se interna entre Nayarit y Sinaloa como un huracán, e igual esto para el día lunes. Así que pues las afectaciones van a comenzar a sentirse, ya se están sintiendo en términos de lluvia y de oleaje que poco a poco están llegando a la costa de Michoacán y de Jalisco. Y como si fuera poco, en el Golfo de México tenemos a Isaías, porque Isaías, si bien trae un franco desplazamiento hacia los Estados Unidos, todavía va a estar generando lluvias, sobre todo en la porción norte de la península de Yucatán, es decir, ahí la región de Mérida, hay que tener mucho cuidado, ellos se inundan bastante rápido. Entonces, el norte de Yucatán, todavía el norte del estado de Campeche, algunas regiones aquí en la costa de Campeche y Tabasco todavía tendrán algunas lluvias, pero estos efectos sí van a ir disminuyendo conforme Isaías se vaya desplazando hacia el norte, aunque sí va a estar generando un oleaje que va a estar viajando a través de la costa del Golfo de México, así que seguramente tendremos todavía condiciones inseguras, digamos, para la navegación marítima por cuestión de oleaje. Ahora, si vemos el acercamiento, justo lo que te comentaba de Simon, pues aquí lo vemos el impacto el día domingo muy temprano, como entre categoría 4 y categoría 3, cerca de Playa Pérula, y luego prácticamente pasa por arriba de la bahía de Puerto Vallarta, que sabemos que históricamente con los huracanes han tenido muchas afectaciones en otras temporadas, no en esta, pero pues que hay que tener muchísimo cuidado porque la sierra y la montaña en toda esta región de aquí pues está muy, muy pegada a la costa, entonces puede haber muchas inundaciones repentinas, puede haber muchos deslaves en los cerros, puede haber crecidas en zonas urbanas, por supuesto, y pues la destrucción que está asociada a unos vientos de rachas de 250 kilómetros por hora para esta región del país. Ahora, las lluvias que estamos pronosticando, que sabemos que es uno de los efectos que causan más daños, pues ya a partir del día de hoy estamos pronosticando lluvias intensas, este color morado son lluvias torrenciales, perdón, de 150 a 250 milímetros acumulados durante el día de hoy para toda la costa de Michoacán y de Guerrero. Esto es durante el día de hoy jueves. Para el viernes repiten estas zonas torrenciales en Guerrero y Michoacán, toda la costa, pero también Colima ya empezará con lluvias intensas, al igual que regiones de Oaxaca. Y ya para el sábado, que todavía no toca tierra, recordemos el sábado, nuevamente lluvias intensas o torrenciales en esta región del país. Así que tres días de torrenciales es mucha lluvia, Carmen. Hay que tener muchísimas precauciones. La población debe estar preparada. Como es un sistema que se va a mover lento y lo vamos a tener cerca de la costa, tiene que estar preparado. Ahorita es el momento de hacer todos los preparativos para enfrentar los efectos de este ciclón durante el fin de semana. Más adelante ya no se va a poder porque el rayo de vientos va a comenzar a afectar la costa. Entonces, el oleaje, ese es un tema grande porque... porque si estamos pensando que se va a mover muy lento por esta región, ve que casi no tiene desplazamiento los primeros días, pues todo este oleaje va a continuar llegando a una zona que ya había sido afectada por el oleaje de Polo y de Rachel. Entonces la zona costera tiene que tener muchas precauciones. ¿Por qué? Porque el oleaje va a seguir destruyendo algunas estructuras que estaban de por sí ya dañadas por los ciclones anteriores. Y bueno, son varios días, al menos tres días que va a estar con muy poco movimiento y todo ese oleaje va a estar llegando gradualmente a la costa, por lo cual hay que mantenerse alejado de la costa, prepararse para las lluvias torrenciales durante tres días seguidos en la costa de Michoacán, en la costa de Colima, en la costa de Jalisco, algunas regiones de Guerrero, tres días por lo menos de torrenciales. Así que es una condición peligrosa, de riesgo, pero ahorita estamos en tiempo para que todos tomen las precauciones para enfrentar los efectos de Simon, Carmen.
0: Y más ni menos, pues estaremos siguiendo cerca todo este fenómeno y veo también que habrá un calorón en Baja California, ¿cierto?
1: Es correcto, hemos tenido temperaturas muy elevadas sobre Baja California, hay una onda de calor que ha estado sobre los Estados Unidos y ellos específicamente en el mes de octubre comienzan a presentarse los vientos de Santana, que si lo recuerdan son estos vientos que han ocasionado los grandes incendios ahí en California, en la región de Malibú y demás, que básicamente consiste en un viento que se establece un sistema de alta presión en esta región de los Estados Unidos, que como está en la región de los desiertos, es aire muy seco y muy cálido. Entonces empuja el viento hacia la costa, viaja por la montaña, pasa por los valles de California, seca todo, ¿por qué? Porque pues es aire cálido y seco, y genera este incremento en las temperaturas y condiciones favorables para incendios forestales. Entonces, esos vientos de Santana llegan a presentarse al menos en esta porción de aquí del norte de Baja California, sí se tiene registro de ellos, y pues obviamente esto genera que suban las temperaturas en aquella región.
0: Ni más ni menos, entre, ¿qué? ¿Cuántos? ¿40 y qué? ¿Grados?
1: Sí, por arriba de los 40 grados Celsius, pero recordamos que con la sensación térmica, pues todavía se siente un poco más. Entonces, y además... a una condición que es con viento, Carmen. Entonces el viento, obviamente, tener 40 grados y con viento, con esa temperatura, la sensación es muy intensa. Lo que sí nos va a ayudar es que durante el domingo, cuando llegue Rachel, va a llegar con un aumento en los nublados y con lluvias para la región, y eso va a aminorar los efectos del calor para el fin de semana.
0: Ni más ni menos, pues te agradezco muchísimo que nos cuentes todo esto, maestro Fabián Vázquez Romaña, como coordinador general del Servicio Meteorológico Nacional. Seguiremos hablando y muchísimas gracias, como siempre, por estar aquí. Buen día.
1: Claro que sí, Carmen, que tengan muy buen día.
0: Un abrazo, gracias, maestro, por estar aquí. Y ahí está la información puntual de, pues, cómo están las cosas con el clima y, pues, la meteorología en nuestro país. Déjeme hacer una pausa y regresamos con más. Tenemos un buzón de voz abierto para ustedes. Estoy viendo también, ahora que regrese la pausa, le cuento más, lo que ha dicho el gobernador de Querétaro. Saludos a Querétaro, saludos a Querétaro. Estamos viendo cómo el gobernador de Querétaro está diciendo, no hay ruptura con la Federación por la Academia Policial que se ha conocido y se puso la primera piedra. Déjeme hacer una pausa y regresamos con ese tema y más. Y aquí nuestro buzón de voz por si tiene usted algo que decir esta mañana.
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10: Enviada previamente a la Cancillería Mexicana, donde se especificó que no había ningún tema de agentes que hubieran intervenido. Nunca haría yo algo en contra de mi país, sostuvo Curi en entrevista con medios de comunicación. Además, puntualizó que el proyecto aún está en la etapa inicial y que el proceso de construcción avanzará como marca la federación. Curi descartó una ruptura con el gobierno federal, luego de que la presidenta Sheinbaum cuestionara la probable participación de Estados Unidos en el proyecto. Seguiremos trabajando de cerca con la federación y también trabajando de cerca con aquellos que quieran apoyar a Querétaro. Esto fue lo que dijo a medios de comunicación el gobernador de Querétaro, Mauricio Curi.
11: Sí, por supuesto que sí, y ya inclusive el propio presidente lo ha dicho, y también el canciller, que tendremos el acompañamiento.
12: La presidenta se parecía molesta, ¿usted cuál es su percepción de eso?
11: Bueno, es que yo creo que el panorama de ellos se imaginó que le habían pasado de todo, nunca había yo algo en contra de mi país y siempre lo haría siempre con las leyes.
12: ¿Cree que pueda fracturarse
13: con ella?
11: Con el señor secretario de Seguridad y con el señor canciller.
12: Rosa Isela dice que están investigando justamente este caso. ¿Ya se comunicaron con ustedes?
11: No, pues miren, no, por lo que quieran, les ha encantado. El propio Senado de la República lo dio por terminado, yo lo celebro y hay que seguir trabajando.
14: ¿Considera que esto es contra la delincuencia organizada?
11: Yo creo que todo lo que se haga a favor de la seguridad es poco.
12: ¿Y en el?
11: Que se ven de todo tipo de orden, por ejemplo, el tema del lavado de dinero, lo puedes ver, el tema de cómo puedes tener una persona más capacitada, pero todo eso lleva un proceso, y ese proceso, por supuesto, que como lo hemos hecho siempre, en todas las embajadas que hemos tenido, se iba a llevar.
12: ¿Y considera que a partir de ahora puede haber una fractura con la presidenta a partir de
11: Seguiremos trabajando de cerca con la federación y también trabajando de cerca con aquellos que quieren apoyar a Querétaro.

0: tema es que el secretario de Seguridad Ciudadana del gobierno de Querétaro, pues cuando se puso la primera piedra, donde estaba presente el embajador de Estados Unidos en México, pues mencionó a Estados Unidos. Déjeme recuperar esto que se dijo en la ceremonia. Ayer lo mencionábamos también en el análisis que nos compartió Gerardo Rodríguez Sánchez Lara. Puntualmente analizó este caso y esta situación y compartimos con el público ayer este fragmento, pero viene muy a cuento recordar cómo es que el secretario de Seguridad Ciudadana, Iován Elías Pérez Hernández, habló de Estados Unidos en esa ceremonia.
1: Por eso, este centro de capacitación internacional representa un paso tan importante. Está concebido para recibir capacitación especializada de agencias de los Estados Unidos y por miedo al alcance de instituciones mexicanas de seguridad pública. Todas las condiciones que ofrece nuestro complejo de seguridad pública.
0: Bueno, queda ahí esta declaración y queda ahí lo que dice el gobernador y queda ahí lo que dice la ley y queda ahí lo que debe cumplir Querétaro para efectos prácticos y la coordinación y lo que tiene que suceder en México cuando se trata de una colaboración internacional, en este caso de los Estados Unidos. Así que entre más transparente todo, mejor, evidentemente, sin negar la importancia que tiene que se cree una agencia de capacitación, una agencia cuyo propósito específico sea precisamente la especialización policíaca, la capacitación y la especialización policíaca, pues para tener, como dice el propio gobierno de Querétaro, un referente internacional. Así que bueno, pues veremos qué tipo de circunstancias se va presentando, pero por lo pronto, si hay un tipo de colaboración extranjera y estadounidense, pues tiene que estar en el marco de lo que dice la legislación correspondiente. Punto. Así que bueno, ahí está lo que dijo el gobernador en esta conversación con los medios de comunicación en México. Así que bueno, pues estuvo ya la primera piedra de lo que se busca sea la Academia Internacional de Policías. Así que la Academia Internacional de Policía en el estado de Querétaro. Y bueno, pues ya está el oficio que se conoció, que llegó a la Cancillería por parte del gobierno de Querétaro y todo lo demás que se ha estado informando al respecto ampliamente. Así que bueno, pues ahí está el tema y lo que se dijo en las últimas horas. Por cierto que la obra contempla 1,785 metros cuadrados, de los cuales 835 estarán destinados a construcción.

el pasado 2 de octubre es que pues esta academia se va a dedicar, su objetivo principal es que ayude a detectar e intervenir a las autoridades ante delitos relacionados con drogas, con armas, con dinero y con delitos financieros y algunas formas de contrabando. Así que lo que dijo Johnson es que esa academia pues será un espacio para que haya formación con especialización para los policías y para que perfeccionen las técnicas correspondientes para su trabajo y que se desarrollen habilidades operativas. Básicamente eso es lo que se dijo el pasado 2 de octubre cuando se puso esa primera piedra.

Jalisco también informó que habló directamente con el gobernador Curi y que pues le ofreció acompañamiento, le ofreció la colaboración directa de la Secretaría de Relaciones Exteriores con el ánimo de hacer las gestiones que necesita Querétaro en un ánimo de coordinación institucional, en un ánimo colaborativo. El canciller Roberto Velasco, pues sí, se contactó con el gobernador y en esto quedaron básicamente. Con la idea, con el planteamiento, con la petición de que se sigan los procedimientos legales correspondientes.

0: Otros temas desde Grupo Rodocentro. Buenos días y bienvenido. ¿Cómo estás?
1: Carmen Auditorio, muy buenos días. Así es, informarles que un juez de control concedió el cambio de medida cautelar a Ricardo Thompson Navarro, socio del exgobernador de Baja California, Ernesto Rufo Apple, acusados por los delitos de delincuencia organizada y contrabando en el caso identificado como huachicol fiscal ferroviario. El fundador de la empresa, Ingerman, fue trasladado del penal del altiplano a su domicilio ubicado en la colonia Sausal, esto en el municipio de Ensenada, donde cumplirá el arraigo domiciliario. Y bueno, de acuerdo con la investigación, Thompson Navarro, quien fue vinculado a proceso el 23 de julio, importó en 2025 a través de la empresa Ingerman 2.137 millones de litros de petrolíferos. La FGR asegura que la presunta red de contrabando de combustible causó un perjuicio de más de 106 millones de pesos al erario. Carmen, auditorio, la información que les tengo.
0: Gracias, Jesús. Muy buenos días.
1: Muy buenos días.

0: Bueno, estamos viendo que Morena, el partido Morena, cumplió, bueno, festejó 15 años de existencia, este movimiento político que se convirtió en partido político, que hoy es el partido mayoritario en el espectro de poder en México, y bueno, pues tuvieron ahí un festejo en el Auditorio Nacional. En el Auditorio Nacional, en la Ciudad de México, y bueno, pues ahí estuvieron gobernadores, pues los que han fundado este partido, estuvieron ahí, pues, los integrantes de sus órganos de gobierno, en fin, Daniel Rosas, nuestro colega de Grupo Radio Centro, estuvo siguiendo de cerca esta información y nos cuenta los detalles. Hola, Daniel, desde Grupo Radio Centro, buenos días.
1: Gracias, Carmen, muy buenos días para todas y todos. Efectivamente, pues, con un llamado a respaldar a la presidenta Claudia Sheinbaum, ante el resurgimiento de las, así se dijo, fuerzas autoritarias, discursos de odio y expresiones neofascistas que buscan la división y el odio de los pueblos, el partido Morena, Carmen, celebró, como lo mencionaba, sus 15 años de vida. Fue en el Auditorio Nacional, la sede en donde también, pues, se le vio nacer. Estuvo totalmente lleno con la presencia, pues, de la jefa de gobierno, gobernadores, gobernadoras, las dirigencias del partido, personajes como Andrés Manuel López Beltrán, pero con la ausencia de las y los diputados del partido, quienes votaban la llamada ley antimemes de la presidenta nacional del partido, de la presidenta Claudia Sheinbaum. Y Carmen, bueno, pues también resaltó evidentemente, pues, la ausencia del fundador Andrés Manuel López Obrador. Ya se había dicho que por su cuestión de retiro no acudiría, y también la presidenta Claudia Sheinbaum dijo que, bueno, pues ella no asistiría a pesar de la invitación. Por lo pronto, Carmen, bueno, pues el día de ayer, decía yo, pues el discurso principal fue encabezado por la presidenta nacional de Morena, Ariadna Montiel, quien, pues, entre otros temas, pues habló precisamente de un llamado hacia pues lo que está ocurriendo en el panorama nacional y el respaldo que debe haber para con el movimiento. Vamos a escuchar a Ariadna Montiel.
2: México dialoga con todas las naciones desde el respeto y la igualdad, pero nunca renuncia a decidir su propio destino. Jamás nos vamos a arrodillar ante nadie, solo ante nuestro pueblo. Hoy somos más mexicanos que nunca. Morena tiene frente a este momento la responsabilidad histórica de respaldar a nuestra presidenta, de mantener viva la organización y de estar cerca del pueblo. No podemos permitir que los cargos nos alejen de las causas, ni que el poder nos aleje de la gente.
1: Fue parte del mensaje, Carmen, luego de hacer, pues, un recuento precisamente por los 15 años de vida del partido Morena, y luego de que ya pues se habían además proyectado dos videos en donde se vio precisamente a Andrés Manuel López Obrador y a Claudia Sheinbaum también en el recorrido desde, pues, épocas en las que se les veía mucho más jóvenes hasta, bueno, pues, la época actual. Y en este panorama, Carmen, pues la presidenta nacional de Morena llamó a que todas y todos respeten el legado de Andrés Manuel López Obrador, y, pues, aprovechando la presencia de las 17 personas coordinadoras para la defensa de la transformación y la soberanía que se encontraban, pues, precisamente en primera fila, llamó a seguir actuando con honradez, humildad y a ras de suelo. Vamos a escucharla.
2: Lo más importante es estar con el pueblo, no claudicar frente a ello, luchar y trabajar todos los días por el bienestar del pueblo, rechazar todo tipo de frivolidades y avanzar de la mano de la gente. Somos humanistas y luchamos por una vida mejor.
1: Pues ahí el mensaje de la presidenta del partido para quienes, pues, se perfilan como las candidaturas a gobernadores, gobernadoras para el 2027. Carmen, entre muchos otros oradores, también hizo uso de la voz el presidente del Consejo Nacional de Morena, Alfonso Durazo, quien hizo un recuento de los retos para el partido. El relevo generacional fue uno de los que habló, la organización e inclusión con pluralidad fue otro, consolidar las transformaciones institucionales, dijo, para cerrar el paso a cualquier regresión conservadora, así como, un cuarto punto, a cuidarse, dijo, alertó, Morena es el partido más observado. ¿A qué parte de su mensaje?
3: Y en esos tiempos en los que la verdad nos interesa a muy pocos, estamos bajo un escrutinio mayor. Cada error, cada diferencia interna es amplificada por un ecosistema mediático que sigue nuestros pasos y los interpreta con evidente malicia. La respuesta a ese desafío son la congruencia, la honestidad, la humildad y la madurez política.
1: Y es a quien representa a Morena, representa a una causa y la conducta debe estar a la altura de esa responsabilidad, fue lo que sentenció Alfonso Durazo. Carmen, evidentemente no fueron solamente mensajes, hubo prácticamente 2 horas de música para las y los asistentes, decía yo, los ausentes, las y los diputados, quienes se tuvieron que mantener en el Palacio de San Lázaro, el Recinto Legislativo de San Lázaro, y bueno, Carmen, pues al final el evento, pues ya solamente la salida de las y los asistentes, a quienes en algunos casos se les repartieron también pues chalecos y playeras alusivas precisamente a esos 15 años de la vida del partido en el poder. Carmen, el reporte por el momento.
0: Gracias por contarnos, Daniel Rosas, buenos días.
4: Hasta luego, muy buen día.

Bueno, ya hablaremos más ampliamente de la aprobación de leyes en materia de propiedad intelectual, en materia de en materia catastral. También se dio a conocer, se publicó la iniciativa que se votó de nacionalidad única o de no doble nacionalidad. En fin, hay varias cosas importantes que se han aprobado en las últimas horas. En el caso de la reforma a la Ley Federal de Derecho de Autor, estamos hablando de que la mayoría aprobó con 114 votos, 325 votos a favor y 114 votos en contra esta reforma a la Ley Federal de Derecho de Autor. Así que bueno, pues estamos viendo que la oposición está señalando que aquí hay intenciones de afectar la libertad de expresión y se habla de censura. Hay que ver qué dicen los especialistas y la propia discusión legislativa sobre el tema, porque la reforma contempla contempla que las instancias que son las servidoras de internet, los proveedores de los servicios de internet, bueno, pues puedan tener multas si no retiran contenidos que hayan sido utilizados de manera indebida, que sean contenidos protegidos por los derechos de autor. Se está planteando, se ha planteado, se ha votado que haya multas para las plataformas que difundan contenidos que no cumplan con los derechos de autor o que estén protegidos por los derechos de autor. Así que es una de las partes que se ha aprobado en las últimas horas, y bueno, pues de ese tema y otros estaremos hablando más ampliamente esta mañana. Y vemos también a Clara Brugada, que está emitiendo una condena, una reacción sobre lo que ha sucedido en las últimas horas también en la Ciudad de México. Estamos viendo que la jefa de gobierno de la capital está diciendo que condena enérgicamente cualquier agresión contra nuestras y nuestros policías, quienes trabajan para garantizar la seguridad y el orden en nuestra ciudad. La rápida intervención de la Secretaría de Seguridad y Secretaría de Seguridad Ciudadana permitió restablecer el orden en la zona y detener a 7 personas presuntamente involucradas. Lo que dice aquí es que hubo una intervención para restablecer el orden en la zona del centro histórico y detener a 7 personas presuntamente involucradas en las agresiones a 2 policías que participaban en ese operativo permanente de retiro de motocicletas que obstruyen las calles peatonales del centro histórico. Se estaba haciendo este operativo como se está haciendo ya de forma permanente, y hubo una reacción, hubo agresión a los policías, y la jefa de gobierno está diciendo que está al pendiente del estado de salud de los policías, quienes evolucionan positivamente. Dice también que no permitirán que la violencia sea una respuesta al cumplimiento de la ley, y pues manifiesta su solidaridad y respaldo a los policías agredidos. Hay que sumarse a esa solidaridad, porque la verdad que les fue muy mal a los policías que estaban haciendo lo que se les indicó hacer, que era hacer este operativo para retirar las motocicletas que obstruyen las calles peatonales del centro histórico. Al hacer lo que se les indicó que hicieran, pues hubo agresiones muy fuertes, tan fuertes que están pues siendo atendidos médicamente. Están evolucionando positivamente la situación médica de los policías, pero bueno, pues el asunto es bastante grave por el tipo de agresión que se tuvo en contra de las fuerzas policíacas que estaban haciendo ese trabajo. Dice Clara Brugada, además de manifestar su solidaridad y respaldo, que habrá diálogo y convivencia pacífica, pero que debe respetarse la ley, debe prevalecer el respeto a la ley y lo demás que va involucrado en un capítulo como este. Así que esta mañana está condenando enérgicamente cualquier agresión contra los policías, sobre todo los días, pues sobre todo las personas que están en plena acción, están haciendo su trabajo específicamente, pues acorde a estos operativos permanentes de retiro de motocicletas de las zonas peatonales en el centro histórico de la Ciudad de México.

0: El embajador Ronald Johnson está subiendo, bueno, hace algunas horas, ayer subió un post en donde está hablando de otro logro, así lo dice, otro logro para la alianza estratégica entre Estados Unidos y México. Felicitamos, dice Johnson, a Lockheed Martin y a la Fuerza Aérea Mexicana por la adquisición de un segundo C-130J. ¿Qué es esto? Pues un Super Hércules. México adquiere un segundo avión Super Hércules para ampliar capacidad de transporte táctico y respuesta ante emergencias. Y pues aquí lo que está diciendo el embajador es que felicita pues a quien lo vendió y a quien lo compró, a la empresa estadounidense que vendió este Super Hércules, y dice el embajador, un paso que fortalece nuestros vínculos comerciales y la cooperación bilateral en materia de seguridad regional. Es lo que dice el embajador de los Estados Unidos en México. Y dice que el intercambio de conocimiento entre México y Estados Unidos es muy importante para los emprendedores. Y lo que pues comparte aquí incluso es un video del doctor Job Dobson, experto en emprendimiento, y pues lo que está pidiendo, invitando a que se comparta este video sobre qué pueden aprender Estados Unidos y México uno del otro en pocas palabras. Y bueno, felicita esta transacción, esta compraventa del Super Hércules que México le compró a esta empresa que está felicitando Johnson, Lockheed Martin y a la Fuerza Aérea Mexicana por la adquisición de este segundo C-130J Super Hércules. Y en más asuntos, adelante.
1: Gerardo Rodríguez Sánchez Lara, profesor de la Universidad de las Américas Puebla y especialista en seguridad, aseguró en Aristegui en Vivo que el gobierno de Querétaro y la Embajada de Estados Unidos en México incurrieron en violaciones a la Ley de Seguridad Nacional al avanzar en el proyecto para construir una Academia Internacional de Capacitación en la entidad sin informar a las autoridades federales sobre el alcance de la colaboración.
2: Pero la Ley de Seguridad Nacional establece con mucha claridad que cualquier contacto, reunión, llamada telefónica que tengan servidores públicos en el ámbito municipal y estatal, tienen que reportarlo al menos 3 días después como máximo a la Secretaría de Relaciones Exteriores y a la Secretaría de Seguridad y Protección Ciudadana. Un proyecto de esta naturaleza que requeriría apoyo internacional y fondos estatales, necesariamente debió de haber llevado varios meses de coordinación.
1: Y en otros temas, la periodista Marcela Turati de Quinto Elemento Lab habló sobre el reportaje en el que documenta cómo grupos criminales utilizan plataformas digitales para atraer a adolescentes y jóvenes mediante ofertas laborales engañosas.
3: Y hablando con el policía Martín Escobar, que es el comandante ahí, él decía que la mayoría son jovencitos, pues que a través de redes sociales vieron algún anuncio, si es en TikTok o en Instagram me enseñaron incluso uno que sale ahí en el reportaje que se puede leer en Quinto Elemento, donde solo le deben seguir a un perfil que tenía estos emojis que usan y estas canciones, estos corridos, estos videos que usan estos perfiles. Y solo de seguir, de inmediato le dijeron que es

informa el pronóstico del tiempo. Para hoy, 8 de octubre de 2026, el huracán Isaías continuará intensificándose sobre el centro y norte del Golfo de México. Su amplia circulación ocasionará lluvias puntuales intensas en Chiapas, Campeche y Yucatán. Lluvias puntuales muy fuertes en Veracruz, Tabasco y Quintana Roo. Así como lluvias con intervalos de chubascos en el noreste y centro del país. Por otra parte, el ingreso de humedad asociado con la circulación del ciclón tropical Simón y con un canal de baja presión ocasionarán lluvias puntuales torrenciales en Guerrero, lluvias puntuales intensas en Oaxaca, lluvias puntuales muy fuertes en Michoacán, Estado de México, Ciudad de México y Puebla, así como chubascos con lluvias puntuales fuertes en el occidente, norte y centro del territorio mexicano.

0: muerte de una trabajadora de laboratorio en Siberia por un supuesto caso de peste neumónica, pues ya encendió alertas a nivel internacional, y bueno, pues hay todo tipo de versiones al respecto del tema sobre la causa real del fallecimiento y qué pudo haber ocurrido con esta trabajadora de este laboratorio en Siberia. La muerte de esta científica, joven científica de 28 años, Daria Shipilova, el pasado 2 de octubre, pues está generando preocupación y dudas sobre las informaciones que se han presentado al respecto por parte de las autoridades rusas. Desde que se conoció el caso de la muerte de la científica en Siberia, pues se han manifestado informaciones desde Rusia, pero hay dudas y hay inquietud al respecto del tema. Nuestro colega Marcos Martínez Chacón, periodista que ha investigado este asunto, nos presenta esta pieza para explicar en qué momento estamos. Para mayor información de lo que ha investigado Marcos Martínez Chacón, usted puede acudir a nuestro sistema multiplataforma de Aristegui Noticias y a nuestro portal aristeguinoticias.com. Vamos a presentar esta información más breve en la radio en este momento con la transmisión en vivo, pero bueno, puede usted ensanchar la información en nuestro sistema multiplataforma. Por lo pronto, Marcos Martínez Chacón se detiene en esta circunstancia y nos preguntamos qué se sabe al momento de la muerte de esta técnica científica en este laboratorio de Rusia y las inquietudes sobre una posible circunstancia o caso de peste. Cuéntanos, Marcos, buenos días y bienvenido.
1: Tras la muerte de una trabajadora del laboratorio en Siberia por un supuesto caso de peste, ¿qué se sabe de las causas detrás de la posible infección? El fallecimiento de la trabajadora Daria Shipilova, de 28 años, el pasado 2 de octubre, ha desatado dudas y especulaciones a nivel internacional, a raíz de información contradictoria. Hasta ahora, se sabe que la mujer trabajaba en el Instituto de Investigación Antipeste de Irkutsk, de Siberia y Lejano Oriente, y que murió el 2 de octubre. Los temores de que se trate de un posible caso de peste, una enfermedad que arrasó con buena parte de la población europea en el siglo XIV, aumentaron luego de que un gobernador dijo que la mujer pudo haber muerto por esa causa. Las autoridades federales, sin embargo, han contradicho esa versión. Tanto la OMS como el gobierno de Estados Unidos han exigido más información al gobierno de Vladimir Putin para entender lo que realmente ocurrió.
2: Siempre que se tiene noticia de una enfermedad que ha infectado a alguien en un laboratorio, en cualquier parte del mundo, es natural sentir preocupación, sobre todo teniendo en cuenta los acontecimientos recientes, como los de 2021. Dicho esto, sería irresponsable de mi parte ponerme a especular ahora, ya que todavía no disponemos de toda la información. Considero que corresponde a Rusia compartir más información con el mundo.
3: El intercambio de información oportuna, completa y transparente en el marco del Reglamento Sanitario Internacional es esencial para aclarar los informes contradictorios y permitir una evaluación precisa de los posibles riesgos para la salud pública.
1: Aunque no ha emitido un informe detallado sobre el caso, la administración de Putin ha urgido a la población a no creer rumores acerca de la muerte. El vocero del Kremlin, Dmitry Peskov, ha insistido en que la población debe de tomar en cuenta la versión emitida por la Agencia de Vigilancia de Salud Pública, Rospotrebnadzor, según la cual se trató de un caso de neumonía de origen indeterminado. Pero

problemas sanitarios, el gobierno ruso tiene un historial de opacidad. Por ejemplo, enfrentó acusaciones de minimizar el número de muertes causadas por la pandemia de COVID-19. Un caso histórico también conocido ocurrió tras la fuga de esporas de ántrax en 1979. En ese entonces, las autoridades negaron la fuga y atribuyeron los padecimientos de la población al supuesto consumo de carne contaminada. Pero años más tarde, el presidente ruso Boris Yeltsin admitió que la fuga de esporas se debió a un accidente en una instalación militar donde se experimentaba con materiales biológicos. En un reporte de 2025, el Departamento de Estado señaló que tras la disolución de la Unión Soviética, la Federación Rusa había incumplido los compromisos que adquirió desde la era soviética al convertirse en Estado parte de la Convención sobre Armas Biológicas. De acuerdo con la evaluación, Rusia heredó el programa soviético de investigación de armas biológicas y no habría eliminado todas las actividades prohibidas por la Convención. Ahora, tras el posible caso de peste neumónica, la OMS exige respuestas.

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0: Pues estrictamente no mucho. ¿Tú?
1: No.
0: No, definitivamente.
1: Así de plan.
0: Tú categórico no. Yo no mucho. ¿Por qué tú?
1: Imagínate, mañana se anuncia el Premio Nobel de la Paz y hoy el presidente de los Estados Unidos, Donald Trump, va a dar un discurso en el llamado Instituto de la Paz Donald Trump en la capital de los Estados Unidos.
0: No me lo digas. Ese premio es para mí, dice Trump, algún día. Algún día lo tendré.
1: Pues ya dice que es un descrédito.
0: Ya tiene una repisa dedicada, especial para ese premio Nobel, que algún día...
1: Para la paz, claro.
0: Para la paz,
1: recuerda que él acabó con 8 guerras, salvó millones de vidas, pero inició otra con Irán, que además dice que esa guerra con Irán, si no la hubiera llevado a cabo, hubiese significado casi casi la destrucción del planeta. Pero ¿qué te parece si escuchamos al presidente de los Estados Unidos hablar sobre el Premio Nobel de la Paz? Porque dice que si no se lo entregan a él, el comité que designa al ganador o al galardonado entrará en descrédito.
2: Pero nunca ha habido nadie en la historia del premio Nobel que lo merezca. Bueno, yo sí, resolví 8 conflictos bélicos y evité tal vez la aniquilación total del mundo porque Irán nunca tendrá un arma nuclear.
0: Nadie se lo ha merecido, yo sí, pero no me lo han dado.
1: Así es, aunque dijo que de manera indirecta ya lo recibió y que fue un honor pues que se le haya reconocido de esa manera indirecta. Y lo menciono porque en este encuentro en la oficina oval de la Casa Blanca con reporteros, pues nunca pudo recordar, se le nota que intentaba, el nombre de la opositora venezolana Corina Machado, que lo recibió el año pasado y se lo entregó a Donald Trump en algo que, en lugar de reconocimiento, en mi pueblo le dicen hacerle la barba al presidente de los Estados Unidos, o de manera lambiscona. Trump dijo que se sentía orgulloso de haberlo recibido y te repito, nunca se acordó el nombre de Machado, nunca. Si puedes observar todo el video, se le nota que intentaba cuando hablaba de esto, pero pues no pudo. Además dijo que se lo han otorgado el Nobel de la Paz a gente que no entiende él por qué lo ha recibido, y como ejemplo puso al expresidente Barack Obama, Carmen, quien lo recibió en 2009. Y dijo, Obama ni siquiera tiene idea de por qué razón lo recibió. A ese nivel el presidente de los Estados Unidos. Y bueno, dijo que con estas guerras, 8, según él, llevó a su fin, le salvó la vida a millones y millones de personas. Lo que no está claro es la evidencia de esas aseveraciones del mandatario estadounidense. Y otra cosa, Carmen, después de haber hecho estas declaraciones, pues en las redes sociales y en el Congreso Federal se estuvieron burlando del presidente de los Estados Unidos, porque decían, ¿cómo a alguien le pueden dar un reconocimiento como el Nobel de la Paz cuando inició otra guerra con Irán? Pero escuchaste al mandatario. Dijo que incluso ese nuevo conflicto lo hace merecedor del Nobel de la Paz. ¿Tú qué piensas, Carmen?
0: No, bueno, ya es que es una cosa tremenda. No sé realmente cuál es el alcance de Donald Trump con estas cosas, porque no queda, bueno, sí lo está diciendo muy en serio, aunque parece de pronto hasta sí, claro. Broma, ¿no? Parece que está jugueteando con el tema, pero en realidad sí lo está diciendo genuinamente en serio para él.
1: Sí, claro, él quiere pasar a la historia, no solo de Estados Unidos, sino del mundo, como el presidente más reconocido. Y se le nota las ganas y el coraje al mismo tiempo que le den el Nobel de la Paz. Por eso te decía en las coincidencias, hoy va al Instituto de la Paz, que se llama Donald Trump. Él no le puso el nombre, como dijo, cuando se anunció esta institución. Y da a entender como que todo mundo me quiere honrar dándole el nombre a edificios, a organizaciones, a institutos. Pero está muy claro que le molesta que no lo reconozcan de manera internacional. Yo no sé qué más quiere, pues si ya le entregaron el de la FIFA, Carmen, el de la FIFA de la Paz. Que
0: sí, de Infantino, que bueno, hablando de barberos.
1: Y de arrastrados, diría yo también. Porque ahora, fíjate, después de haber dado este reconocimiento, tengo entendido que las organizaciones o asociaciones de fútbol, sobre todo las europeas, internacionales, ya están en procedimientos de reemplazar a quien reconoció a Donald Trump como merecedor del premio Nobel, el premio FIFA de la paz, perdón, el Nobel. Dudo que se lo entreguen mañana. ¿Tú qué crees?
0: También creo que es amplísimamente difícil.
1: Improbable. Se quedará con las ganas de otro año.
0: Sí, no veo al. Ahora, está bueno saber a quién le pueden dar el premio Nobel de la paz. Siempre es una gran expectativa mundial. Ya sabemos quién es el premio Nobel de literatura, que también es una expectativa muy grande siempre. Ya hablamos más temprano de la escritora canadiense que ganó este premio Nobel de literatura. Pero veremos quién gana el premio Nobel de la paz. ¿Tienes algún candidato o candidata?
1: No podría decirte, pero lo que sí te digo es que en mi lista posible de candidatos Donald Trump no está.
0: No se encuentra.
1: Vamos a ver qué dice hoy en este Instituto de la Paz Donald Trump.
0: Vamos a ver qué dice, pues sí, previo al anuncio en la Academia Sueca, veremos qué dice Donald Trump de este tema. Pues iremos siguiendo cerca el asunto para seguir hablando. Jesús, como siempre, gracias por estar aquí y buenos días.
1: Muy buenos días, Carmen. Abrazo.
0: Un abrazo para ti, Jesús. Pues ahí están los premios Nobel. Está el de literatura. No sé si logramos conectar con Héctor. Héctor González está publicando en www.aristeguinoticias.com los cuatro libros que recomienda sobre la Premio Nobel de Literatura que fue anunciada el día de hoy. Gracias, Héctor. Buenos días y bienvenido. ¿Cómo estás? Saludos.
3: ¿Qué tal, Carmen? Buenos días aquí al auditorio y al equipo. Así es, muy contentos porque ganó el Premio Nobel de Literatura Ann Carson, ensayista, poeta, dramaturga canadiense. Desde hace varios años se mencionaba el nombre de Carson. Es una autora con muchos méritos. La Academia Sueca reconoce el riesgo y el oficio con el que ha incorporado la literatura griega, los clásicos griegos, a los temas de la condición humana, a la problemática contemporánea, ¿no? Entonces Carson ha desarrollado libros importantes de poesía, como bien dices ahí en el sitio aristeguinoticias.com, recomendamos cuatro. Autobiografía de Rojo, que es el libro que quizá la coloca en los peldaños de la literatura mundial, un libro de poesía narrativa, donde recrea el poema, donde da una interpretación contemporánea al poema del dramaturgo, del poeta griego, Cícoro, ¿no? Esta es una gran obra. También publicó La belleza del marido, un poema narrativo escrito en 29 tangos, como solía decir, como describe ella, donde habla sobre un matrimonio en decadencia. A Ann Carson le preocupan los temas que tienen que ver con el amor, con las debilidades, con las fragilidades humanas, ¿no? Entonces, ella, recordemos, en 2023, visitó México, el norte, específicamente Coahuila y Monterrey. Ahí recibió el premio Manuel Acuña por su trayectoria. En ese entonces vino a presentar otro libro importante, Norma Jean Baker de Troya, un libro donde pone a dialogar a Marilyn Monroe con Elena de Troya. En México, sus libros pueden circulan por Editorial Vaso Roto y el sello Lumen. Entonces, es una autora conocida en México, traducida por el poeta Jorge Esquinca. Y bueno, tiene varios lectores en México, sí se puede contar, no es una desconocida, como nos ha tomado por sorpresa la Academia Sueca en otras ocasiones. Hoy Ann Carson seguramente tiene a mucha gente contenta, el Premio Nobel de Literatura 2026.
0: Ni más ni menos. Y bueno, yo decía que has ya publicado en Aristegui Noticias, cosa que te aprecio muchísimo, Héctor González, los libros que tú recomendarías, los que tú destacarías de esta autora que está siendo reconocida de esta manera.
3: Sí, ya mencionamos dos, autobiografía de Rojo.
0: ¿Y te faltan
3: también
0: dos?
3: Está Eros, Dulce y Amargo, que es un ensayo acerca del deseo, de cómo nos enamoramos, por qué nos enamoramos, qué pulsiones se mueven en el ser humano. Entonces es un libro también muy interesante, un libro de 1986, pero que vale mucho la pena acercarse, nunca pierde vigencia. Y otro es De creación, que es un una obra donde ella reflexiona a partir de sus lecturas de Safo, que es una poeta a la que conoce bien, que ha traducido, de Homero, de Beckett, cómo analiza y revisa cómo nos construimos, cómo nos deconstruimos como ser humanos, cómo cuando leemos nos mimetizamos con el autor, tomamos cosas, nos deja cosas, cómo aportamos también nosotros como lectores a una obra literaria. En fin, todo este diálogo está en De Creación, editado por Vaso Roto en México. Y bueno, esos son los cuatro libros que, para quien no conozca a Carson, los puede conseguir, son fácilmente conseguibles en México, y una buena introducción para esta enorme poeta, ensayista, dramaturga, traductora, en fin, una gran intelectual, Ann Carson.
0: Muchísimas gracias por contarnos todo esto, por acercarnos más a este personaje, invitar a la lectura, por supuesto, de Ann Carson, y bueno, pues festejar este reconocimiento tan relevante como es el Premio Nobel de Literatura. Héctor, un abrazo y gracias por estar aquí. Buenos días.
3: Gracias, Carmen. Buen día. Buen día a todos.
0: Buenos días, Héctor González, con esta información sobre lo que se anunció el día de hoy.

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1: Sí, hablaremos del tema esta mañana. Déjeme hacer esta pausa y vuelvo con usted.
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1: Para la terminación del servicio a infractores reincidentes. Esa política deberá ser pública, permanecer publicada en el sitio de internet del proveedor, formar parte de los términos y condiciones del servicio e incluir mecanismos mínimos de notificación al usuario. También establece que un proveedor podrá ser considerado responsable por infracciones cometidas por usuarios cuando incumpla las condiciones del llamado puerto seguro, cuando contribuya, induzca o cause la conducta infractora y tenga conocimiento de ella, o cuando tenga capacidad para controlar la conducta del usuario y obtenga un beneficio financiero directamente atribuible a la actividad infractora. Es parte de lo que estamos informando en aristeguinoticias.com, en nuestro sitio, y estamos compartiendo en esta transmisión en vivo. Le aprecio a Kenia López Rabadán, que es diputada por el PAN, que esté aquí. Ella es una voz crítica del asunto, ha participado en este intenso debate que derivó finalmente en la aprobación de esta reforma sobre derechos de autor. Y bueno, pues, frente a qué estamos y qué análisis se puede hacer. Kenia, buenos días, diputada, gracias por estar aquí.
2: ¿Qué tal, querida Carmen? Buenos días para ti, para tu auditorio. Impecable, digamos, tu crónica de la reforma. Es algo verdaderamente preocupante porque, bueno, pues ahora encontraron a través de la ley de derechos de autor la manera en la que van a inhibir, van a lastimar, diría yo, esta libertad de expresión que en muchas ocasiones ya se ha lastimado. Yo le llamo, digamos, es una pinza por un lado en el Senado y por otro lado en la Cámara de Diputados. En la Cámara de Diputados lamentablemente se aprobó ayer esta reforma a la ley de derechos de autor. En el Senado de la República lamentablemente ya también se aprobó la reforma a la ley de la propiedad industrial, y el resumen es que buscan controlar el discurso, la narrativa, dicen ellos, y bueno, pues claramente no hay un incentivo positivo para este tipo de dictámenes, votarlos a favor. Por eso es que ayer el Partido de Acción Nacional, y de hecho toda la oposición, lo votó en contra. En estricto sentido, como bien lo has comentado, ¿qué hace? Pues responsabiliza a los proveedores de internet y afecta directamente a los usuarios, a los ciudadanos, a los mexicanos, porque con el pretexto de los derechos de autor, pues hay una amenaza latente y directa a la libertad de expresión. Hasta 4.7 millones de pesos va a ser la multa de los proveedores de las plataformas que no bloqueen a los ciudadanos. Fíjate nada más qué cosa tan terrible, porque ahora ya habilitan, digamos, permiten, incluso yo te diría, pseudo obligan a los proveedores de las plataformas de internet a retirar, esa es incluso la palabra que ocupan en la redacción, retirar, inhabilitar o suspender las publicaciones. Esto es verdaderamente complicado porque claramente, pues, por mucho, ¿no?, que digamos un proveedor de internet te pueda notificar a ti, usuario, a través de cómo, por qué vía, a propósito de qué, solamente con que el proveedor de internet suponga que tú estás lastimando algún derecho de autor, cosa que es verdaderamente ambigua, amplia, en muchísimas ocasiones imprecisa, te van a retirar, Carmen querida, te van a quitar el internet, y digamos, no solamente porque al proveedor se le ocurra, sino porque si no lo hace, lo van a multar con casi 5 millones de pesos. Obviamente hay una, pues, clara tendencia, diría yo, a minar la libertad de expresión, y aquí, bueno, pues hay, digamos, dos grandes temas. Primero, a todas las personas que son los creadores de contenido. Yo citaba ayer a Van Pipe, a Chavo del Toro, a Paco Calderón, a Rictus, a Rapea, a Largona, a todos, digamos, quienes crean contenido, y a los ciudadanos que hoy, digamos, tienen una creatividad impresionante. A todos ellos les decimos, es tiempo de valientes, pues no cedan ante las leyes como estas, que son claramente injustas, y sobre todo decirte, querida Carmen, no podemos seguir permitiendo que cada día se mine, se lastime, se merme la libertad de expresión en un país como el nuestro, porque bueno, pues lamentablemente nos acercan, decía yo el día de ayer en la tribuna, nos acercan a un gobierno más autoritario y por supuesto a menos libertades para los ciudadanos.
1: ¿Esto es lo que han llamado ley antimeme?
2: Es que son dos, o sea, hay dos leyes antimeme.
1: ¿Por qué no lo explicas eso? Porque son dos asuntos, y entonces, para no revolvernos, y antes de seguir con la con el análisis crítico, ¿por qué no nos escribes técnicamente qué es lo que se ha aprobado y qué marcos legales, de qué marcos legales estamos hablando para entender bien de qué estamos aquí hablando?
2: Hay dos leyes antimemas, qué impresionante, ¿no? Porque ahora resulta que hablamos, digamos, de dos mermas, diría yo, a los derechos. Uno, que se aprobó en el Senado de la República, lo recordarás la semana pasada, y esta otra, ley antimemes, una le llaman la ley antimemes del Senado, otra es la ley antimemes de la Cámara de Diputados, que se aprobó ayer en la tarde. Esta, específicamente de la Cámara de Diputados, lo que modifica es la ley de los derechos de autor. Esta ley, en estricto sentido, es económica, llamémosle así, obliga, la de la Cámara de Diputados obliga a los proveedores de las plataformas a retirar, suspender las publicaciones, quitarle el internet a los usuarios. La otra, la del Senado de la República, te mete a la cárcel, digamos, una es administrativa, económica, la otra es de sanción corporal. En estricto sentido, esa es la diferencia. Esta, digamos, modifica la ley de derechos de autor, la del Senado modifica la ley de propiedad industrial.
1: Esto ya en el caso de la Cámara de Diputados, ya lo que sigue es que se publique o qué faltaría.
2: Pasa
1: en el proceso
2: al Senado, se van a cruzar.
1: La Cámara de Origen de esta ley, la Cámara de Origen de esta ley de ayer es de ustedes y la Cámara de Origen de la semana pasada es el Senado. Se van a cruzar.
2: Exacto. Se van a cruzar. De hecho, digamos, la ley de propiedad industrial, la Cámara es de origen es la Cámara de Diputados, pasa al Senado de la República. La de propiedad industrial, la Cámara de Origen es el Senado, pasa a la Cámara de Diputados. En las dos cámaras se tienen que dar ambas discusiones. En las dos cámaras ha quedado claro quienes han aprobado estas reformas que evidentemente lastiman la libertad de los ciudadanos, quienes han dado su voto a favor, pues digamos, son los partidos del gobierno, llámesele Morena, Verde y PP. ¿Quiénes han votado en contra de, digamos, pues de esta disminución de derechos? Es una preocupación brutal, latente, porque además ahora ya está por ley, imagínate, ¿no? Esto que es obviamente inconcebible, quienes, digamos, han acompañado, pues es el gobierno, quienes han rechazado es la oposición, PAN, PRI, Movimiento Ciudadano. Ayer dimos un discurso, pues digamos, largo, amplio, de varias horas, también pasó eso mismo en el Senado de la República, y se va a replicar, digamos, ahora que llegue al Senado la ley de derechos de autor con esta merma de derechos. Seguramente pasará lo mismo que pasó ayer en la Cámara de Diputados, a la inversa. Nosotros tentativamente estaremos discutiendo la ley de propiedad industrial, que es la que quiere meter a la cárcel, literal, meter a la cárcel, pues decíamos, a todos, a los moneros, a quien haga sátira, a quien haga un meme, a quien no esté de acuerdo, porque evidentemente esa es la discusión, querida Carmen. Desde el gobierno toma este régimen la decisión de decir cómo vamos a controlar la narrativa del internet, la narrativa de las redes sociales, pues sancionando, metiendo a la cárcel o cobrando una brutalidad de multas. Y la verdad es que hay que decirlo, pues que te bajen el internet no te va a bajar el enojo, que te quiten el internet no te va a quitar la preocupación latente de si hay desaparecidos, asesinatos, falta de medicinas. Lo que tienen que resolver en el gobierno es lo de fondo, es el problema original. Y bueno, para eso pues se ve altamente complicado, porque si ni siquiera quieren reconocer el problema, pues mucho menos solucionar.
1: A ver, diputada Kenia López Rabadán, déjame detener con mayor amplitud el asunto sobre varios puntos. En primer punto es el tema de llamarle ley o leyes antimeme. Hasta donde entiendo, en ningún renglón de ninguna de las dos iniciativas viene la palabra meme. No hay algo que específicamente diga se prohíbe un meme. No hay tal cosa dicho así, ¿cierto?
2: Totalmente cierto. Ninguna, no dice meme.
1: ¿Por qué se le nombró ley antimeme entonces? ¿Cuál es el sentido?
2: Porque la, digamos, la resolución, o sea, lo que va a terminar afectando, pues por supuesto son a los creadores de contenido. Por
1: en
2: supuesto
1: general.
2: Es a las, en general, me refiero a así seas tú, Chavo del Toro, me refiero que publiques seas un monero muy conocido, o seas un ciudadano en la Sierra de Guerrero haciendo un meme y subiéndolo a tu internet. Los dos van a ser igualmente afectados. Los dos, digamos, estarían ubicados en la posibilidad, si fíjate nada más, el gobierno supone que violas algún derecho de autor, que eso es una cosa brutalmente amplia, ¿no? Brutalmente amplia. Entonces, habilita a los proveedores de internet a que te retiren, a que te suspendan unilateralmente, ¿no? El servicio, el acceso a la publicación. Y eso, por supuesto, que los ciudadanos han llamado, bueno, lo que estarás queriendo afectar es precisamente eso, es pues, la discusión, la crítica, la sátira. Y por cierto, Carmen, ha sucedido, tú eres, digamos, una periodista que ha vivido, ¿no? Ha vivido y ha sufrido probablemente muchos sexenios. Pues nunca habíamos visto un sexenio con una piel tan delgadita. Es impresionante cómo ahora este gobierno, con tal de que no los critiquen, no los lastimen en su ego, no los exhiban en sus camionetas, en sus mansiones, pues ahora son capaces incluso de hacer esto. Fíjate nada más, te voy a leer a la letra lo que dice el artículo. Los proveedores de las plataformas serán responsables y retira, así dice, inciso B, si retiran, inhabilitan o suspenden unilateralmente. Es una cosa impresionante, porque, claro, pues imagínate que tú eres un proveedor, tú tendrás, incluso yo decía ayer, es que es materialmente complejísimo, casi imposible, si tú eres un proveedor de internet, tienes una plataforma, de saber si una persona en la Sierra de Guerrero, aquí en Iztapalapa, o en Polanco, o un monero está violando derechos de autor. Es complejísimo en términos jurídicos, pero además tú, como digamos, como proveedor de la plataforma, estás obligado a retirar, inhabilitar o suspender unilateralmente el acceso de internet para que la gente no vea esa publicación. Por supuesto que si nos vamos a la parte técnica, procedimental, yo te diría, a lo mejor no podrá ni siquiera hacerlo. Lo que es preocupantísimo es cómo generan, digamos, esta es como una especie de redada, ¿no? En términos administrativos, de multas, incluso amenazar con meterte a la cárcel si tú dices lo que piensas.
1: Kenia, a ver, déjame traer a cuento algo fundamental, que es lo que hemos también escuchado de quienes han promovido este marco legal. Hay dos leyes, como dices, que se están procesando: Ley de Propiedad Industrial, Ley de Derecho de Autor. La Cámara de Origen de la Ley de Derecho de Autor es la Cámara de Diputados. La Ley de Propiedad Industrial es la que se aprobó desde la Cámara de Senadores y que ahora va a diputados. Bueno, respecto al tema de las imágenes o de la representación de cuestiones gubernamentales, quienes han promovido estos marcos legales plantean algo que es muy cierto y que debemos ponerlo en el centro también de la discusión. Hay una verdadera industria de la estafa y se pueden utilizar imágenes de gobierno para engañar a la gente, no para hacer memes o caricaturas, que si se llegara a prohibir eso en México o en cualquier país del mundo, será un escándalo. Pero hasta donde yo entiendo, Kenia, el propósito y el motivo fundamental de este marco legal o de estas modificaciones es tener herramientas para castigar a quienes usan, en este caso, imágenes o logotipos o información que no es realmente gubernamental, para engañar gente. Así como lo hacen con personas privadas, como es mi caso, u otros casos que usan imágenes de personas con presencia pública para engañar gente y con inteligencia artificial, pues invitan a la gente a invertir o a hacer algo que al final se convierte en una estafa. Si yo no me equivoco, Kenia, aquí está este tema como el central. Podemos discutir y deben discutir cómo se frasea, cómo se dice, cómo se tiene que precisar una legislación para que no se abra la puerta para otras cosas que no son las que se pretenden, pero hay un motivo original en estas iniciativas que es muy relevante, Kenia.
2: Efectivamente, ese ha sido uno de los argumentos, querida Carmen, y sí, hay que decirlo, yo particularmente también un día me hablaron que si yo estaba promoviendo un producto, les dije, absolutamente aseguro que no, ni lo conozco. Uh-huh. Y claro, manejaban mi imagen y mi nombre.
1: Ese es el tema. Es una industria de la defraudación.
3: pero déjame decirte una cosa.
1: Y se puede usar, aquí el tema que se ha usado es, por ejemplo, que usen el seguro social, por ejemplo, para promover una medicina que sea falsa, que sea pirata, etcétera. Hay cosas muy graves.
3: Pero déjame decirte una cosa, querida Carmen. Nosotros dando, digamos, en un acto de buena fe, creyendo que ese era el objetivo de esta reforma, nosotros después de ver todo, digamos, toda la discusión nacional que justo se dio poniéndole a esta reforma ley anti-memes, ley en contra de la libertad de expresión, ley en contra de la libertad de sátira incluso, nosotros les dijimos, muy bien, les proponemos una reserva que discutimos y que evidentemente no quisieron aceptar para garantizar, y te leo exactamente lo que nosotros propusimos, favoreciendo en todo momento el ejercicio de la libertad de expresión, el derecho a la información, la libertad de prensa, la actividad periodística y la crítica política, con eso, poniendo eso, garantizando eso en el dictamen, nosotros dijimos, por supuesto, acompañamos, porque entonces ya no solamente, digamos, era un asunto de ruido en la red, valga la expresión, o de ruido en las conversaciones de los medios, sino era garantizando con esta reforma en el articulado, garantizando que se iba a proteger, favoreciendo fue la palabra, en todo momento el ejercicio de lo que te he leído, libertad de expresión y demás. ¿Sabes qué dijeron? No. Entonces nosotros decíamos, a ver, ¿cómo? Tú argumentas una reforma a la ley diciendo que es para proteger a los ciudadanos, pero cuando te decimos, bueno, protégelos garantizando la libertad de expresión, en ese mismo documento el gobierno, los legisladores del gobierno dijeron que no. Uh-huh. Carmen, entonces obviamente...
1: Es que tienen que ser, a veces, el tema es ese. Para efectos prácticos, lo que la sociedad mexicana necesita o necesitaría es las dos cosas. Una ley que sancione e impida las conductas fraudulentas, claramente fraudulentas, que usan imágenes para defraudar a las personas, garantizando que nada de eso va a afectar la libertad de expresión, ni que un caricaturista se vea afectado por publicar una crítica al gobierno, incluso usando el atril presidencial en la imagen o lo que quiera, si es una práctica de libertad de expresión. Tiene que quedar perfectamente diferenciada una cosa de la otra, pero no se puede negar que debe hacerse algo respecto a las conductas fraudulentas.
3: Estando totalmente de acuerdo contigo, querida Carmen, nosotros se los propusimos.
1: ¿Y luego?
3: Por supuesto, porque dijeron que no. No aceptaron ninguna de las reservas que nosotros establecimos
1: pues
3: en la tribuna. Porque claro, entonces se queda abiertísimo, se queda una discrecionalidad brutal para así retirar, inhabilitar o suspender unilateralmente el internet a los usuarios. De verdad es algo muy preocupante porque... con el pretexto, querida Carmen, de hacer algo bueno, pseudo bueno, pues entonces afectan e inhiben, lastiman, digamos, generan una condición en la que, imagina tú que eres una dueña, un dueño de pues una plataforma, ahora estás metido en un problema, ¿no? Porque tú tienes que quitar el internet a las personas que suponga, porque más ni siquiera, incluso también, les dijimos, bueno, pues mediante una sentencia, oye, aquí tal persona violó derechos de autor, hay una sentencia y una resolución, quítale el internet, ¿no? Es siquiera, vamos, sin sentencia, solamente porque el proveedor suponga que está violando un derecho de autor. Fíjate nada más qué verdadera atrocidad. Por supuesto que no, yo entiendo, y la verdad es que tienes razón y acompaño, una preocupación de defraudar a las personas ocupando algún tipo de logotipo, de nombre, de cara, de fotografía.
1: Eso es una industria y es gravísima.
3: Y es terrible, pero no puede ser que con esa lógica entonces se ocupe todo. Y nosotros les dimos, de verdad, les dimos la respuesta correcta para ayudar a los mexicanos, para ayudar a la gente, para ayudar, por supuesto, a los usuarios de internet. Y es, bueno, solamente dejemos claro y preciso, garanticemos la libertad de expresión, el derecho a la información, la libertad de prensa, la libertad, por supuesto, de crítica política, y evidentemente ellos dijeron no, porque en el fondo lo que quieren es eso, en el fondo, es más, yo te diría, es que en el fondo, en la superficie, lo que quieren claramente es inhibir a las personas para que dejen de publicar, dejen de criticar, y pues la verdad es que es algo muy lamentable porque bajando el internet no van a bajar los problemas.
1: Déjame detener, Kenia López Rabadán, para sumar a la discusión. El debate tiene que ser, pues, un debate con todos los elementos posibles de contraste, de ver qué dicen unos, qué dicen otros, y realmente qué es lo que debe suceder con un marco legal que modifique la ley de propiedad industrial y la ley de derecho de autor. Déjame agregar a esta conversación algo que nuestro colega Manuel de Santiago identificó en un ejercicio que hace la Agencia EFE. Seguramente, Kenia, conoces que la Agencia EFE tiene un espacio que llama EFE Verifica. EFE Verifica es una área de la Dirección de Contenidos Digitales de la Agencia de Noticias EFE, que, como sabemos, pues es una agencia internacional de noticias multimedia, con una red mundial de periodistas. Es una agencia muy grande que tiene su sede en España. Y bueno, la Agencia EFE tiene EFE Verifica. Y en EFE Verifica, Sara Florian publica algo que dice lo siguiente: México no ha aprobado una ley para penalizar los memes sobre el gobierno. Y es importante esto porque, como se ha bautizado el asunto como ley meme, y tú dices que hay dos leyes meme, como se ha bautizado así, para una amplia franja de la población queda la idea específica de que sí se van a prohibir los memes en específico. Y lo que dice aquí es: la iniciativa no sanciona la creación de memes o contenido satírico contra el gobierno. EFE Verifica aclara que el artículo 403 bis busca castigar el uso de la identidad gráfica institucional para cometer delitos, y que la reforma aún está en proceso legislativo, cosa que has explicado muy bien. Y dice EFE Verifica: es falso que se haya aprobado en México una ley que busca sancionar con cárcel y multas millonarias a creadores de memes o burlas políticas contra el gobierno, pese a que así lo aseguran internautas que distorsionan una propuesta legislativa impulsada por el Ejecutivo mexicano. El proyecto de ley realmente busca penalizar el uso de la identidad gráfica gubernamental en la comisión de delitos. Publicaciones en X, en Facebook o Instagram afirman que la presidenta Sheinbaum impulsó una ley que busca censurar la creación de piezas de contenido de humor político sobre el gobierno, castigando con penas de hasta 7 años de cárcel y multas de 4 millones de pesos mexicanos a los usuarios que publiquen este tipo de contenidos. Así lo comentan algunos usuarios en redes sociales. Y citan: la ley antimemes está a nada de ser aprobada. Si publicas memes o imágenes de IA del gobierno o servidores públicos, te esperan 7 años de cárcel o multas millonarias. Citan este tipo de mensajes que han circulado amplísimamente, Kenia, y son los que están siendo aquí analizados por EFE Verifica. Otros mensajes en línea señalan que esta iniciativa legislativa ya ha sido aprobada por el Congreso. Y los hechos son que las publicaciones en línea tergiversan un proyecto de ley que busca penalizar el uso de identidad gráfica gubernamental en la comisión de crímenes, como lo confirma una revisión de la iniciativa legislativa en la que no figuran referencias a contenido humorístico ni memes, que es lo que estaba preguntándote yo. Una búsqueda en la plataforma Sistema de Información Legislativa conduce al texto inicial publicado el pasado 1 de junio, en el que el gobierno de Sheinbaum propone una serie de cambios a la Ley de Protección a la Propiedad Intelectual, y hace el análisis de la ley. Y bueno, aquí vuelvo al tema: estrictamente hablando, no hay una ley que vaya a sancionar a quien publique memes con cárcel o con multas. No está fraseada así la ley, no es así el sentido. El sentido tiene que analizarse muy ampliamente, como lo estás haciendo, y ver cómo debería quedar una ley para lograr los dos propósitos, que es tener herramientas legales para castigar y sancionar y tipificar la conducta fraudulenta específica, que tendría que quedar nítidamente definida, absolutamente definida, y encontrar que la legislación defina en qué punto se sabe si esa información efectivamente afecta o atenta contra esta ley, para entonces sancionar o meter a la cárcel o lo que fuera. Todo eso tiene que estar pulcramente dicho en el marco de la ley o de las leyes que se están aprobando. Y también tiene que quedar pulcramente definido en la ley que nada de lo que se haga en materia legislativa pueda afectar ni a la libertad de expresión, ni quede interpretación abierta, ni discrecional, ni ambigua. Y ese es el trabajo de los legisladores, Kenia.
3: Efectivamente, ese es el trabajo de los legisladores, querida Carmen, que lamentablemente no se hizo. Ayer tuvimos una discusión de muchas horas, por cierto, tenían mucha prisa los señores de Morena por ir a celebrar los 15 años de su partido, y había incluso una molestia de que estuviéramos debatiendo este dictamen. Y no se hizo porque se les propuso y dijeron que no. Se presentaron diversas reservas, incluso estuvimos trabajando.
1: Por ejemplo, ¿qué, Kenia? A ver, dame un segundo aquí. ¿Qué propusieron desde la oposición específicamente para decir, oigan, si redactamos este párrafo así, vamos a quitar la ambigüedad? Si redactamos esta otra cosa así, va a quedar una ley con el propósito que sí se quiere.
3: Te voy a decir específicamente cómo era la propuesta. Decía, en la fracción sexta del artículo 114 o 10 de la Ley de Derechos de Autor. Nosotros propusimos que se definiera claramente y dijera así, y te abro comillas, favoreciendo en todo momento el ejercicio de la libertad de expresión, el derecho a la información, la libertad de prensa, la actividad periodística, la crítica política y la deliberación pública plural. Se los propusimos. Porque nosotros dijimos, si aceptan eso, entonces es que sí es una reforma de buena fe, que sí lo que estás queriendo es ayudar a los ciudadanos, que no es cierto que quieres hacer una ley en contra de la libertad de expresión. Pues uno que hubiera pensado, pues si es cierto que lo que quieren es ayudar a los ciudadanos, aprobarán esta reforma, esta propuesta, esta reserva en términos parlamentarios, así se llama, reserva del dictamen, porque reservas, digamos, una parte del dictamen para que se discuta. Ayer hicimos las reservas correspondientes y dijeron simple y sencillamente no, levantaron su mano para decir no. Entonces, si tú propones que se garantice la libertad de expresión y ellos dicen que no, pues la verdad es que camina como pato, ¿no? Escribe como pato, pues es pato. Obviamente, no dice contra los memes, no lo dice, pero no necesita decirlo, querida Carmen, porque si tú habilitas, es más, tú ya no digas habilitas, obligas a los proveedores de las plataformas de internet a retirar, a suspender las publicaciones, pues en automático estás dejando en estado de indefensión a los ciudadanos. Por supuesto que, y estoy totalmente de acuerdo contigo, el deber ser hubieran sido las dos cosas: garantizas que no haya fraudes y garantizas la libertad de expresión, pero en el articulado, no en un discurso, no en una entrevista, no en una mañanera, no, en el artículo de la ley que estás modificando. Eso es lo que no quisieron hacer las y los legisladores de Morena, ni en el Senado, ni en la Cámara de Diputados. Por eso es que hay un reclamo social y hay una, digamos, hay una forma de comunicar que se les ha llamado la ley anti-memes, porque no solamente tiene que ver con memes, tiene que ver incluso con publicaciones que claramente tú puedas dejar de tener, bueno, no solamente la publicación, el internet mismo. O sea, es increíble. Retirar, inhabilitar o suspender unilateralmente de buena fe. ¿Cómo va a ser de buena fe si te lo suspenden? Es impresionante cómo hay, pues, digamos, una discusión retórica, llamémosla así, discursiva por un lado, y otra lo que dice el artículo en específico. Fíjate, digamos, le pasa, ¿no? Le deja a los proveedores de servicios de internet, dice el artículo, los proveedores de servicios de internet no serán responsables por los daños y perjuicios ocasionados a los titulares de los derechos de autor, y luego hace un listado. Cuando cuenten con una política para la terminación de la provisión del servicio a infractores reincidentes. O sea, además nos van a obligar, digamos, a los proveedores de las plataformas a poner una política, y esa política, pues tú como usuario a lo mejor nunca la vas a conocer, o la vas a conocer y por la redacción pues será muy difícil quizá de poder explicar o entender, pero entonces en ese momento ya el proveedor de internet está obligado a retirarte, dice, terminación de la provisión de internet. O sea, en español claro, quitarte el internet. Es brutal.
1: Kenia López Rabadán, déjame agregar a esta conversación contigo sobre estas dos leyes, la Ley de Propiedad Industrial y la Ley de Derecho de Autor, lo que dice artículo 19, que es también muy importante ver lo que una organización internacional con presencia en México, tan relevante como artículo 19, está advirtiendo. Dice artículo 19, desde artículo 19 advertimos que la reforma, se está refiriendo a la reforma, a lo que se aprobó con la Ley Federal de Derecho de Autor, en este caso, dice, le advertimos que la reforma agravaría la censura y el monitoreo en Internet. Las nuevas responsabilidades y sanciones incentivan a los proveedores de servicios a vigilar y restringir la actividad de las personas usuarias para evitar ser sancionados. Más grave aún, se incorpora una disposición que permitiría terminar el servicio a personas consideradas infractoras reincidentes, entendiendo la censura a publicaciones futuras sin una determinación judicial sobre su licitud y configurando un mecanismo de censura previa. Instamos a las legisladoras y los legisladores a desechar íntegramente esta iniciativa y abrir espacios de diálogo y ejercicio de parlamento abierto. Gran tema, Kenia. Parlamento abierto, que permitan construir un marco normativo de protección de los derechos de autor compatible con el respeto y la garantía de los derechos humanos. ¿Parlamento abierto podría haber todavía?
3: Pues ya ver, no. Podría haber, chicas, podría haber porque estamos...
1: Porque falta la siguiente
3: ambas
1: parte,
3: cámaras,
1: ¿sí?
3: Exacto, ambas cámaras.
1: Estamos, pues, ¿por qué no abren un parlamento abierto y discutamos el tema?
3: Bueno, te quiero decir que también lo pedimos, Carmen.
1: ¿Y luego?
3: O sea, pues por supuesto que no lo han aceptado.
1: No, pues entonces, ¿de qué estamos hablando?
3: Porque
1: ahora sí que diría, el extrañado Muñoz Ledo, ¿qué manera de legislar?
3: Sí, sí, y luego le puso una palabra ahí.
1: Una palabra un poco fuerte, sí.
3: Yo te diría, es obvio que no quieren escuchar. No quieren escuchar, no digas en el pleno, que te digo que ayer estaban verdaderamente estresados y molestos porque no se podían ir a su fiesta. Pero no quieren escuchar a los expertos, no quieren escuchar a los caricaturistas, no quieren escuchar a los creadores de contenido, no quieren escuchar a los medios de comunicación. Pues para eso, teóricamente para eso, nosotros ayer, incluso yo personalmente, subí una moción suspensiva. ¿Qué significa? Que detengamos el proceso, abramos un parlamento, escuchemos, por supuesto, las distintas posiciones, podamos incluso reestructurar el dictamen. Simple y sencillamente dijeron no. Es increíble, porque a ver,

0: identidad gráfica gubernamental, querida Cam. ¿Cuándo? O sea, ¿qué, cómo van a terminar haciendo un expediente de todas las imágenes del gobierno? Y entonces, si a ti se te ocurre ocupar esa, ¿te vas a ir a la cárcel? Verdaderamente es preocupante. No quisieron escuchar a nadie, no quisieron, digamos, aceptar la precisión de garantizar la libertad de expresión. No quisieron, ni en el Senado ni en diputados, en ninguna de las dos, cambiarle nada a una discusión que se generó desde la presidencia de la República. ¿Por qué? Pues porque tienen los votos. Por cierto, votos que no les dio la ciudadanía, votos que no les dio el electorado en las casillas, votos que les dio el Tribunal Electoral de una manera verdaderamente terrible. Y yo te diría, claro que hay que levantar la voz, porque penalizar el uso de una identidad gráfica con cárcel de 7 años es verdaderamente brutal, si estás hablando de que ese uso de esa identidad gráfica era de un monero. Era de un joven que se le ocurrió hacer, ya no le llames meme, llámale una creación artística haciendo sátira del gobierno. Verdaderamente es algo terrible, porque claro que inhibe la libertad de expresión y claro que para eso lo hacen. Porque si no lo hicieran para eso, pues hubieran aceptado escuchar a las distintas voces críticas del tema, y no lo hicieron ni en el Senado de la República ni en la Cámara de Diputados. Hubieran aceptado garantizar la libertad de expresión así a la letra, con esas palabras, garantizando la libertad de expresión en el dictamen, y no lo hicieron. Porque, pues claro, lo que quieren es inhibir la crítica, la sátira, los memes, todo aquello que les molesta, porque, bueno, pues antes, recordarás, eran las benditas redes sociales, y ahora fíjate, no, perdóname, te voy a dar un dato a ti al auditorio, pero ayer fue impresionante. Se cumplieron los 100 años de un diario nacional en México, y
1: ¿Ovaciones?
0: Ovaciones, a quien por supuesto todos reconocemos.
1: Un saludo a Ovaciones en su centenario, sí.
0: En su larga trayectoria de comunicación, ¿no? Les dije, bueno, incluso hicimos una sesión solemne, Carmen, y sube el vocero de Morena a reclamar los bots y el, digamos, era verdaderamente kafkiano. Tú dices, oye, a ver, los invitamos, hacemos una sesión solemne y luego el representante de Morena se pone a reclamar los bots en redes sociales, ¿de verdad? Porque están verdaderamente conflictuados en el discurso, en lo que se reclama, en lo que se dice en las redes sociales, en los medios de comunicación, y la verdad es que en las propias mesas de las casas hay un reclamo nacional por muchos temas que verdaderamente lastiman a los mexicanos. Hay una inseguridad brutal, los datos de desaparecidos es verdaderamente lastimoso, digamos ahora en términos económicos hay un discurso de reclamo nacional, y lo que quieren en este sentido pues es no estar escuchando cuántas violaciones, cuántos desaparecidos, cuántos secuestros, qué no está subiendo, por supuesto, la economía de los mexicanos para poder tener cubiertas sus necesidades básicas económicas. Eso no quieren escucharlo y, bueno, pues no quieren verlo, y pues la mejor manera que han encontrado es a través de minar, de lastimar, de disminuir la posibilidad de la crítica o del reclamo social, modificando una o en este caso dos leyes.
1: Pues ahí está todo el tema. Falta ver lo que sigue de este proceso legislativo en ambas cámaras, pero por lo pronto el tema es fundamental. Así que hay que seguirlo muy de cerca, y te aprecio mucho, Kenia López Rabadán, diputada federal por el PAN, que estés aquí para pues exponer tu punto de vista, tu análisis, y explicar lo que está ocurriendo en estos momentos pues en este cruce de dos cámaras que están en proceso legislativo para estas dos legislaciones, ambas federales. ¿Son leyes? ¿No es constitucional?
0: No, las dos son leyes.
1: Son leyes, dos leyes federales, la ley de propiedad industrial y la ley de derecho de autor, que bueno, pues ahora llegarán respectivamente a la siguiente cámara después de que se aprobaron en sus cámaras de origen. Gracias. Y seguiremos hablando. Buenos días.
0: Gracias a ti, querida Carmen, gracias a tu auditorio, y por supuesto a seguir defendiendo los derechos de las personas, la libertad de expresión, el derecho a la información, porque necesitamos un México mucho más democrático. Te mando un abrazo.
1: Buenos días, Kenia, gracias por estar aquí. Y sí, se tiene que tomar en cuenta lo que se está planteando, incluso de

0: Desde organizaciones especializadas como Artículo 19, ya mencionamos el ejercicio que hizo Verifica EFE para efectos de que aquí no hay una específica mención a memes, eso no ocurre así, pero está toda la discusión abierta al respecto de la libertad de expresión. Y Artículo 19 advierte que la reforma específicamente a la Ley Federal de Derecho de Autor aprobada por la Cámara de Diputados ayer, dice Artículo 19, profundiza los riesgos de censura y vigilancia en Internet al incentivar la eliminación de contenidos legítimos y restringir la libertad de expresión. Eso dice Artículo 19 en su comunicación, y tiene todo un hilo donde está pues mostrando aquí lo que los diputados aprobaron en lo general y el dictamen de reforma de la Ley Federal de Derecho de Autor en materia de responsabilidad secundaria. Así que
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0: Se discuta, tengan insumos de debate y discusión de estas iniciativas y dictámenes. Sería lo más saludable, siempre y cuando estén dispuestos a escuchar las partes que deciden, a escuchar y a discutir claramente lo que puede traer una legislación que podría tener un propósito genuinamente positivo, pero que si se hace de otra manera, pues entonces los resultados pueden ser bastante negativos para la población. Así que queda la moneda en el aire, veremos si sí o si no este Congreso mexicano, que está en las condiciones que hoy existen, que hoy sabemos, pues tiene esta posibilidad de airear este debate, a reconducir la discusión incorporando al propio debate legislativo otras voces principalmente especializadas. Vamos a una pausa y volvemos. Tenemos más.

La Secretaría de Seguridad y Protección Ciudadana y la Fiscalía del Estado de México anunciaron la desarticulación de una organización delictiva dedicada a suplantar la identidad de altos funcionarios públicos para cometer fraudes y extorsiones. Entre los 5 detenidos se encuentra Luis N., exsecretario de Administración y Finanzas de Michoacán, quien presuntamente encabezaba la red junto con su esposa, sus 2 hijos y una escolta. De acuerdo con las autoridades, el grupo operaba desde al menos 2021 y se hacía pasar por ministros de la Suprema Corte, gobernadores y funcionarios de la Presidencia de la República para obtener recursos económicos y beneficios laborales. Las investigaciones revelaron que los implicados utilizaban inteligencia artificial para imitar las voces de funcionarios, además de números telefónicos con imágenes y logotipos oficiales para engañar a políticos, empresarios y servidores públicos. Durante un cateo en una residencia de Metepec, fueron asegurados teléfonos o celulares, tarjetas SIM y vehículos de alta gama. Los 5 detenidos fueron vinculados a proceso el pasado 6 de octubre por el delito de extorsión y permanecerán en prisión preventiva mientras continúan las investigaciones. La Fiscalía de Nueva York prepara nuevos cargos contra el depuesto presidente de Venezuela, Nicolás Maduro, y su esposa, Cilia Flores, por presuntos actos de tortura contra ciudadanos estadounidenses que permanecieron detenidos en cárceles venezolanas. De acuerdo con información revelada por CNN y retomada por agencias internacionales, las acusaciones estarían relacionadas con la detención de más de una docena de estadounidenses durante el gobierno de Maduro. Los cargos podrían presentarse este jueves y se sumarían a los procesos que ambos enfrentan por delitos relacionados con narcotráfico y armas. Maduro y Flores permanecen detenidos en Nueva York desde enero, cuando fueron capturados durante una operación militar estadounidense en Caracas. Ambos se han declarado inocentes de los cargos existentes y tienen previsto enfrentar un juicio en junio de 2027. Mientras tanto, Cilia Flores comparecerá este jueves ante un tribunal federal para solicitar arresto domiciliario por motivos de salud, petición a la que se opone la Fiscalía estadounidense. Hasta el momento, las nuevas acusaciones por tortura no habían sido confirmadas oficialmente. 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

0: oportunidad de participar en un panel ayer por la tarde-noche, en un panel en el centro de CEMEFI, del Centro Mexicano de Filantropía, que fundó el muy querido Manuel Arango, el empresario que fundó ese Centro Mexicano de Filantropía, en el centro que tienen, que es un centro maravilloso, donde se hace un conjunto de actividades. Ahí se presentó, por parte de María José Villanueva, lo esencial del informe de WWF. WWF, que es este Fondo Mundial de la Naturaleza, que es una organización muy querida y reconocida mundialmente, tiene presencia en México, y bueno, pues tengo la fortuna de que fui invitada hace algún tiempo a formar parte de su consejo asesor. Soy consejera junto con otras personas fantásticas, gente muy comprometida con el tema de la naturaleza y de la conservación. Y bueno, pues en esa calidad me invitaron a participar en este panel de primer nivel, en donde pudimos escuchar a gente pues de muy diverso talante, con diferentes actividades, como Marius Calvet, que es la responsable del tema sustentable en Banco Santander, Julia Carabias, que es esta gran figura, bióloga y académica de la Universidad Nacional Autónoma de México, Marta Delgado, que también es especialista en esa materia, y también promotora de diferentes causas, Eduardo Chanquín, naturalista maya, que también estuvo en esa mesa, y se desarrolló un panel muy interesante a partir de lo que María José expuso del informe Planeta Vivo 2026, que parte de una premisa central, que es que las poblaciones de vida silvestre están bajo una enorme presión y amenaza, pero que la recuperación aún está al alcance de los seres humanos, de nosotros mismos, y que la ciencia nos muestra que la naturaleza puede recuperarse y que el cambio es posible cuando existe acción colectiva, sostenida y a la escala necesaria. Ese es el mensaje que se da a la gente, a los que estamos siguiendo todo esto, y pues se presentó ayer lo que se está presentando globalmente hoy, ya por razones de horario, se presentó ayer por la tarde-noche, pero ya hoy en el resto del planeta pues se tiene ya esta edición 2026. Es el lanzamiento global este 8 de octubre, que muestra las principales tendencias sobre biodiversidad y salud del planeta. Así que pues tuvimos esta magnífica posibilidad de reunirnos para hablar de este tema, y hoy le aprecio mucho a María José Villanueva, que en un momentito más va a tener una conferencia de prensa y la presentación ya formal en México de este informe Planeta Vivo 2026. Te aprecio mucho, María José, que me hayas invitado ayer y que haya podido participar yo de esta manera, y que me cuentes y le cuentes al público de Aristegui Noticias de qué va todo esto, cuáles son los principales ejes, ¿cuáles son los elementos a destacar en este momento con este informe Planeta Vivo 2026 de WWF que tú diriges en México? Bienvenida y buenos días.
1: Buenos días, Carmen, qué gusto verte de nuevo. Como tú dices, ayer fue una noche espectacular donde la naturaleza vibró al tener a embajadoras como tú, como Julia, como Marta, como Marius, como Eduardo, hablando de lo que necesitamos estar conversando también. Un planeta inviable, agreste, bajo altas presiones de cambio climático, no es un planeta en el que queremos vivir. Y WWF tiene el compromiso de poder acercar información y ciencia, y este informe, que es icónico y sale cada 2 años, nos ayuda a poner sobre la mesa el llamado urgente a que tomemos acción colectiva por la naturaleza. Entonces, hoy, como dices, a nivel global, sacamos este informe que venimos sacando desde los 90s, año con año, que nos va diciendo cómo van las poblaciones de vida silvestre en el planeta. Lamentablemente vemos que están bajo tremenda presión, vemos un número alarmante de 73% a nivel global de una reducción en promedio de las poblaciones de vida silvestre. En el caso de América Latina, 95% de las poblaciones van en decremento. Eso quiere decir que casi la gran mayoría de las poblaciones que se estudiaron en este informe para América Latina están bajo un proceso de altísima presión. Ahora, creemos fielmente en WWF que el actuar por la naturaleza vale la pena. Y este informe hoy se centra en lo que llamamos la ciencia de la esperanza. Y podrían decirse, bueno, ¿y qué es la ciencia de la esperanza? es un sentimiento, es María José estar tratando de apelar al corazoncito, por supuesto que sí, pero también le hemos dado una estructura. Estamos articulando en este informe cómo la esperanza es mucho más que un proceso de optimismo. Consiste en que la esperanza empieza con una meta clara, empieza con decir, yo creo que lo voy a lograr a través de esta estrategia, y si esa estrategia falla, puedo adaptarme para cambiarla. También empieza desde un sentido de agencia, de sentir que tengo la capacidad de cambiar las cosas. Y finalmente tiene un elemento importantísimo de resiliencia. Entonces, yo me gusta, estoy muy, muy, muy convencida del enfoque que hoy se le da a este informe, porque necesitamos que nuestros jóvenes sientan ese sentido de agencia de que pueden cambiar al mundo. Y si eso lo perdemos, perdemos la batalla. Entonces, la invitación es a sentir esa esperanza, a seguir avanzando, a que hay cambios que ya sabemos que se deben de hacer, herramientas que ya existen que podemos tomar. Tenemos tres sistemas que hay que cambiar. El sistema financiero, profundamente, estamos destinando miles de millones de dólares a la destrucción. Nos decía ayer Marius que 1 a 30 dólares se destinan, mientras 30 dólares se destinan a la destrucción, 1 dólar se destina a la conservación de la naturaleza y al mantener esta biosfera que es la que sostiene nuestras actividades productivas. 50% del PIB viene de la naturaleza. Entonces tenemos que entender que no es un ojalá pudiéramos tener más árboles, más aves, más mariposas. No, es un tema de seguridad y de sostenibilidad y de supervivencia de la humanidad. Otro sistema que hay que atacar, además del financiero, es el alimentario. No podemos seguir permitiendo que nuestros alimentos tiren más árboles, tiren más manglares, sobreexploten los océanos. Ya tenemos la forma de crear herramientas para hacer agricultura regenerativa, para poder hacer pesquerías más sostenibles, para poder seguir consumiendo nuestros alimentos sin necesidad de seguir dañando la naturaleza. Una tercera parte de los alimentos que producimos se tira a la basura. Necesitamos poder generar esos espacios donde se reutilice, donde tenemos por un lado gente que muere de hambre y por otro lado una cantidad de gente obesa. Tenemos que encontrar un balance entre el reparto de estos recursos. Y finalmente, el tercer sistema que tiene que cambiar es el energético. El energético tiene que transicionar a una economía baja en combustibles fósiles, de energías renovables. Y sentimos que hemos visto cómo el sistema energético está cambiando y está llegando a lo que este informe llama como puntos de inflexión positivos. ¿Qué quiere decir eso? Que a veces parece que las cosas no cambian y todo lo que las acciones que se toman no nos llevan a ningún lado, pero la acumulación, la constancia, la continuidad, de repente hace que el sistema cambie. Y eso ya lo estamos viendo en el sistema energético. Hoy por hoy, la energía solar es la más barata en el mercado y es accesible en muchos países de manera amplia. 25% aumentó la venta de autos eléctricos el año pasado. Estamos viendo un cambio en el sistema energético que debemos de ver que termine con la descarbonización de muchos sectores. En el alimentario y en el financiero apenas estamos generando condiciones habilitantes. Pero ayer nos decía las panelistas que ya hay cosas que se pueden hacer, cosas que los bancos pueden cambiar, la forma en que hacemos que se piden los créditos o que se otorgan los créditos, la forma en la que hacemos subsidios es muy importante. Entonces, el llamado está ahí, la ventana, aunque se está estrechando, sigue abierta, tenemos el conocimiento, las soluciones y las metas, y todo lo podemos hacer si actuamos juntos y actuamos ahora. Ese es el mensaje que queremos compartir, Carmen.
0: Es el mensaje, y te propongo, María José Villanueva, directora de WWF en México, que veamos juntas este video que nos compartes, que es el video que la propia organización internacional empieza a difundir con motivo de este informe Planeta Vivo 2026. Aquí va.
2: Juntos elegimos la esperanza, nos comprometemos y actuamos. Así fue como el tigre pasó de pocos a muchos. Así abrimos camino a la tortuga verde. aprendimos a pescar menos atún. Cuando nos comprometemos con la naturaleza, las cosas empiezan a cambiar. Aunque las poblaciones de vida silvestre han caído en este promedio, hay razones para tener esperanza. No una esperanza ingenua, ni vacía, ni resignada, sino la esperanza del corazón, del aquí, del ahora. Una esperanza humilde, terca, profundamente humana. La ves en las especies que regresan gracias a esfuerzos que resuenan desde el mar hasta los bosques. A lo largo de días, años y décadas. En el trabajo que casi nunca se ve, pero que nunca deja de avanzar. En personas con curiosidad, con sabiduría y voluntad. Así que recuerda al tigre, a la tortuga, al atún. Recuerda lo que ocurre cuando nos mantenemos firmes. Cómo la naturaleza cobra fuerza cuando le echamos una mano. Ya hemos demostrado que funciona una y otra vez. Recordemos, humanos, lo que nuestra esperanza activa puede lograr.
0: Pues este es el video que se está difundiendo María José Villanueva de WWF. Y bueno, pues solo para reforzar, María José, lo que es esta organización mundial, que es muy importante, déjame leer lo que dice WWF, el Fondo Mundial de la Naturaleza. Dice: nuestro trabajo comienza con el compromiso de conservar los lugares más importantes de la Tierra. Esto significa trabajar en regiones críticas, tanto terrestres como marinas, en todo el mundo, donde los esfuerzos de conservación tengan el mayor impacto. Estos lugares albergan una extraordinaria biodiversidad, brindan servicios vitales como agua limpia y aire puro, y sustentan a millones de personas. Y el informe mismo, pues está mostrando aquí un conjunto de datos importantes. Detente un poquito más, María José, ya sé que te tienes que ir, pero rápidamente. Se habla de un descenso promedio del 73% en el tamaño de las poblaciones de fauna silvestre, y los científicos revelan motivos para la esperanza, pero está el dato duro también. ¿Cómo entender el conjunto?
1: Sí. Lo que comentas, y aquí estoy para ti. Este índice que se viene sacando desde hace muchos años, lo que hace es que toma diferentes poblaciones, pueden ser poblaciones de una misma especie. Por ejemplo, el jaguar en México tiene varias poblaciones, y esas poblaciones, con datos científicos, se ve si van a la baja, están estables o van a la alta. Lamentablemente la tendencia es que una gran parte están a la baja, pero hay algunas que nos han mostrado que a través de ser tercos, aferrados a pensar que puede haber un cambio, se pueden revertir. Y ese es el mensaje que queremos dar en este momento, en este informe, porque cada 2 años veníamos documentando la crónica de una muerte anunciada, y eso lleva a la un poquito al desazón, al desapego, a la indiferencia, que eso nos puede matar. Entonces, queremos mostrar que sí hay algunos casos de recuperación. En su mayoría, estamos viendo decrementos, pero hay esos casos donde podemos aprender, donde podemos ver que sí se puede. En el caso de la tortuga verde, por ejemplo, es la primera especie de tortuga que estuvo altamente sobreexplotada. Casi todas las tortugas marinas están en peligro de extinción. Este caso de la tortuga verde, a través del esfuerzo de campamentos tortugueros, de políticas públicas, de la sociedad civil, de personas en las comunidades, de los turistas, de múltiples formas, ahora la tortuga verde está fuera de la lista de peligro de extinción. Ese es el tipo de logros que estamos documentando también en este diagnóstico. Pero para darte una idea nada más del tamaño, estamos analizando 35.800 poblaciones de más de 5.700 especies. Tiene 300 más especies que el anterior. Siempre estamos metiendo nueva información que nos permite afinar el índice. Sí, estamos perdiendo espacios de manera acelerada, pero si le damos un poquito de espacio a la naturaleza, si le echamos la mano y trabajamos con ella, la naturaleza viene de vuelta. Y ese es el lema de WWF en México: traer la naturaleza de vuelta. Estamos claramente comprometidos a que se puede, a que se ha demostrado una y otra vez. En el caso de México tenemos casos como la mariposa monarca, que a pesar de que hemos estado teniendo fluctuaciones, este año tuvimos un incremento en la población. Hemos tenido casos exitosos como el borrego cimarrón, y quisiéramos que esos casos se vuelvan la norma y no la excepción. Creo que el llamado ahí está claro. También, Carmen, decirte que este informe engalana los 30 años de la organización en México. Tenemos más de 30 años trabajando en este país. Somos pandas mexicanas y mexicanos trabajando con la playera bien puesta por nuestra naturaleza. Somos un país biodiverso, megadiverso, y estamos muy comprometidos de seguir avanzando. Y el llamado del informe Planeta Vivo es a que no es que le toque a alguien más, es un llamado que nos toca a todos, y hay que compartir, y hay que seguir siendo tercamente esperanzados.
0: Tercamente esperanzados, pues felicidades por esos 30 años en México de WWF, y bueno, pues el tiempo que tiene la organización en el mundo, que es una organización muy grande. Danos así rapidísimo, ya sé que te vas, tienes ahí la conferencia. ¿De qué tamaño es WWF, este Fondo Mundial de la Naturaleza? ¿Qué dirías a nivel mundial de esta organización que hoy, entre ayer y hoy, está presentando este informe bianual 2026?
1: Sí, WWF, el World Wildlife Fund, es una organización que nace hace 65 años. Es una de las primeras organizaciones que se enfoca en la conservación de la vida silvestre. Su primera campaña fue una campaña que identificaba que las poblaciones de rinocerontes negros en África estaban disminuyendo, y se hizo una gran campaña, una primera campaña al respecto. Nuestro logo, que es un panda, es el símbolo de la comunión entre China e Inglaterra en ese entonces, que le manda el gobierno chino al gobierno de Inglaterra un panda en símbolo de colaboración, y es lo que se vuelve nuestro logo. Además, dato curioso, también fue así porque era muy barato imprimir en blanco y negro en ese entonces, y fue muy positivo hacerlo así. Pero tenemos presencia hoy por hoy, después de hace 65 años, estamos presentes en más de 100 países del planeta. México es uno de ellos. Tenemos más de 9,000 personas en el mundo trabajando en WWF. Somos la organización más reconocida en temas ambientales en el planeta. Después de los últimos 5 años llevamos siendo el primer lugar. Y es porque somos una organización basada en ciencia. Somos una organización neutral que construye puentes, completamente apolítica, que tenemos en el centro a la naturaleza, que creemos en que todos tenemos la capacidad de cambiar. Trabajamos con sector privado, trabajamos con el gobierno, trabajamos con la sociedad civil. Estamos listos para recibirles, para que juntos hagamos una diferencia. Y la verdad me siento tremendamente orgullosa de ser parte de esta institución tan fuerte, tan profesional y tan comprometida.
0: Sin duda, pues un abrazo para ti y para todo el equipo de WWF, el Fondo Mundial de la Naturaleza a nivel mundial, pues, y en México por estos 30 años. Que por cierto, voy a transmitir, si te parece, María José, para cerrar la charla, el video que ustedes prepararon precisamente por los 30 años. Y antes, claro, dime, ya ahora sí, te lo juro que sí. Habrá una carrera, ¿no? Una primera carrera. Déjame aprovechar el viaje, porque el público tiene que saber que WWF, que requiere recursos y requiere promocionarse, requiere posicionarse. Bueno, es una marca mundialmente conocida, sabemos que es mundialmente conocida, pero se ha decidido hacer esta carrera WWF dedicada al jaguar. ¿Cuándo va a ser? Es en noviembre, ¿no? 29 de noviembre.
1: 29 de noviembre.
0: En Chapultepec,
1: sí.
0: Cuéntame.
1: Te platico, Carmen, muchísimas gracias por recordar eso, y de verdad yo agradezco profundamente que seas nuestra embajadora. Qué honor, la verdad. Sí, carrera WWF Edición Jaguar, nuestra primera carrera. Acompáñenos a correr para traer la naturaleza de vuelta. 29 de noviembre, Día Internacional del Jaguar. Domingo, vénganse a correr con sus hijos, con su familia, 7 de la mañana en Chapultepec. Ahí vamos a estar esperándolos para inspirarnos, agarrarnos de la mano. Va a haber contingentes de diferentes, ya me han estado platicando, se están armando contingentes de diferentes especies. Les invitamos a que armen su contingente de la especie. Ahí está, les vamos a compartir a través de Carmen el link a donde se pueden inscribir, y pues su aportación a esta carrera ayuda a que organizaciones como WWF, que además nosotros también trabajamos de la mano con muchas otras organizaciones más pequeñas en el territorio, y canalizamos recursos a esas comunidades y a esas organizaciones. Los recursos que se junten son precisamente para la conservación del jaguar, de la monarca, para trabajar con las comunidades en la producción de miel sustentable, la conservación del manglar. Entonces, esa aportación, ese espacio que vamos a compartir juntos, pues es, va a tener un impacto tremendo. Entonces, es nuestra primera oportunidad de acercarnos mucho más al público, y nos va a encantar acompañarnos. Y Carmen, espero que tengas preparado tus tenis.
0: No, ya estoy, ya mis tenis están listísimos para ir ahí a correr, caminar o lo que sea. Son 3, 5 y 10 kilómetros, ¿no?
1: Caminata de 3 kilómetros y carrera de 5 y 10.
0: ¿Y ya están abiertas las inscripciones? ¿Cómo, dónde y cuándo?
1: Están abiertas en una página especial que ahorita no me sé el link, pero pueden entrar a través de nuestra página web de WWF México. Y ahorita hay precio especial hasta el 1 de noviembre, y después va a tener un poquito, un incremento pequeño. Entonces ahorita es un precio especial para los primeros que se inscriban. Y me va a encantar verlos a todos correr, vénganse vestidos de jaguar, vénganse lo que sea, para que sea un momento muy especial. Y sí, les compartiremos la información. Ahí está en la página www.org.mx/carrera. Ahí está la página para que te hagan. Es cupo limitado, así que córranle para inscribirse, para que podamos estar todos juntos ese día y nos acompañen a Carmen y a mí a correr.
0: Venga, cupo limitado el domingo 29 de noviembre, que es la fecha.
1: Es correcto.
0: 7 de la mañana en domingo, hay que levantarse temprano, eso sí, y es cupo limitado. Pues María José.
1: Las mejores pasan en la mañana.
0: Eso, sí. María José, te mando un abrazo, estaremos al pendiente de tu presentación ahora en unos minutos más, que ya estás a punto de, y te agradezco muchísimo tu invitación a que yo forme parte de este consejo, y sobre todo el trabajo que se hace de esta y otras muchas organizaciones en México y a nivel mundial, pues por la naturaleza, que es un tema, pues eso, de todas y de todos. Te mando un abrazo, felicidades y felices 30 años de esta presencia en nuestro país.
1: Ay, gracias, Carmen. Está, como te dices, es nuestra consejera estrella. Estamos encantados y todos invitados. Muchísimas gracias por este espacio.
0: Al contrario.
1: A leer el informe, por favor, colega.
0: Venga.
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1: El reclutamiento de jóvenes. Entonces, al emitir esta ley, el gobierno, qué bueno que tomó esa determinación para verificar de que se baje ese contenido y verificar que sea una

0: Entonces, al emitir esta ley, el gobierno, qué bueno que tomó esa determinación para verificar de que se baje ese contenido y verificar que sea una... A la opinión pública, que es, ellos le llaman oposición.
1: Muy contrario a lo que dice, es un régimen opresor, es un régimen que quiere silenciar a los ciudadanos. Y creo que es momento, bueno, ha sido momento desde hace mucho, mucho tiempo.
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0: cálido en la casilla, por lo que ordenó al INE, pues ajustar sus lineamientos para declarar inválidas aquellas boletas que no presenten las marcas de doblez. Y es que los partidos PRI, PAN, Movimiento Ciudadano, PAS y Somos presentaron un juicio para modificar un acuerdo del INE en el que se aprobaron los lineamientos para la preparación y desarrollo de los cómputos en las elecciones federales del proceso electoral 2026-2027. Como parte del proceso de resolución, Carmen, se explicó que la emisión del voto comprende pues una secuencia legalmente prevista que incluye desde recibir la boleta, marcarla, pero también doblarla y depositarla en la urna. Imposible que sin dobleces pueda ser introducida en la urna.
1: Pisan y se cuentan. Ese recorrido importa porque permite saber que las boletas efectivamente pasaron por las manos de una persona y llegaron a la urna como consecuencia del ejercicio del voto. Por eso, el doblez no es un simple requisito de forma, es la
0: de las boletas planchadas o se desechó que puedan ser pues contadas como votos válidos. Y por otro lado, Carmen, pues ayer no hubo discusión, pero sí se dio un voto en contra del magistrado Reyes Rodríguez Mondragón en otro tema. La sala superior le dio la razón al INE al considerar que Morena no llevó a cabo una estrategia nacional sistemática de actos anticipados de campaña. El INE había emitido ya un acuerdo, Carmen, en el que se indicó que no se podía iniciar un proceso sancionador en contra de Morena, ya que la acusación sobre actos, presuntamente actos de anticipados de campaña, pues se basaba en actos futuros, en conjeturas, y por esta razón, y bueno, y que esos actos serían de consecuencia incierta, sin que pudiera confirmarse que iban a ocurrir. Por esta razón es que se llevó el tema al Tribunal Superior, a la Sala Superior del Tribunal Electoral, y bueno, pues al respecto vamos a escuchar la voz de Antonio Cortés, quien es secretario de Estudio y Cuenta de la ponencia del magistrado electoral Felipe Fuentes, quien explicó precisamente este tema que fue resuelto el día de ayer.
2: Se considera justificable 6 de Tabasco, mientras que las conductas imputadas a Andrea Chávez

0: periodístico.
1: Sí, sí, sí. Es aprobar una cosa aberrante. Y bueno, pues ya el tribunal hizo lo que hizo porque no tenía otra alternativa el tribunal. Imagínate que el tribunal hubiera validado, ¿tá? A todas luces se abrió.
2: España. Reconocen que, como lo escuchamos en el audio del secretario de...

fue una recomendación de una empresa que hizo una auditoría del funcionamiento. E hizo una serie de recomendaciones que se están tomando. También recupera el tren de carga. Entonces, es la recuperación. Es un sello, no se podía vender de manera directa a los usuarios.

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2: El resultado de la histórica operación policial orgullosamente respaldada por el FBI, dice el FBI.

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1: Resultado de la histórica operación policial orgullosamente respaldada por el FBI. Dice el FBI, cargos de hoy contra Maduro y Cilia Flores, los cargos de hoy reflejan, dice el FBI, el compromiso del FBI y del Departamento de Justicia con la rendición de cuentas, el Estado de Derecho y la protección de la seguridad nacional de

de hoy reflejan, dice el FBI, el compromiso del FBI y del Departamento de Justicia con la rendición de cuentas, el Estado de Derecho y la protección de la seguridad nacional de Estado. La Fiscalía presentó la nueva imputación, según indica o se indica en el expediente judicial, pues la propia aprehensión, prisión domiciliaria. La Fiscalía les acusa de llevar a cabo una estrategia de represión y tortura para mantenerse en el poder. Así que en www.aristeguinoticias.com tenemos todos los detalles de esta información.

en la selección de sus coordinadores estatales, rumbo a las elecciones de 2027. Durante su conferencia matutina, la mandataria rechazó cualquier intervención estadounidense en el proceso interno del partido y recordó que, desde su fundación, Morena utiliza encuestas para información en aristeguinoticias.com.

verdad es que es muy triste ver batan conductas ilícitas reales como robo de datos, de identidad, fraude, intenciones maliciosas de lucro. Es que esto que acabo de ver yo, lo único que me demuestra que ni PRI, ni PAN,

0: en delitos como extorsión, homicidio, despojo y robo de agua. La organización también ha sido relacionada en investigaciones periodísticas con la explotación ilegal de pozos de agua en Chicoloapan. Otro de los patrocinadores señalados es la Alianza de Autotransportistas Comerciantes y Anexas de México.
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0: que vivimos en esta zona metropolitana, orden nuestras propiedades.
1: Bueno, es visto de una manera, pero también ya sabes, José Eduardo Stein Martínez, que cuando ocurren estas cosas, de inmediato viene un nombre, un mote, ¿no? Ya empiezo a escuchar yo que se habla del
0: mecanismo, un nuevo criterio para evaluar la propiedad que de la que soy dueño. Esa nunca va a ir a la baja.
1: Ah.
0: Incluso en la Ciudad de México, desde ese tiempo, en la Secretaría de Finanzas y Administración,

0: Obvio, al momento de que la autoridad reconoce, actualiza los nuevos valores y al este incrementar, pues ya cuando nosotros querramos vender nuestra propiedad, tendrá que ser a un valor mayor al que pensamos hace 6 meses o hace
1: No,
0: 2 años.
1: pero
0: Eso
1: a
0: es
1: ver, ¿quién vende el catastral esté más acercado o actualizado y entonces usted pueda vender en ese valor cuando la práctica diaria o real es que tú puedes vender en valor comercial independiente del valor catastral? O sea, que esa justificación para efectos de la venta o del valor de una propiedad, pues no sería muy popular, que digamos.
0: No, no es nada popular y sobre todo que no solo tiene como un efecto inmediato el muy posible, prácticamente casi seguro, incremento en el valor del predial, sino que, a ver, veamos, personas de adultas mayores que se dedican a rentar sus propiedades, una casa, un departamento, N número de propiedades, ¿me va a aumentar el predial? Desconozco en este momento en qué porcentaje. Pero ese impacto al final de cada año voy a terminar absorbiéndolo. Porque si es un impacto de un 3%, ah, bueno, pues a lo mejor lo mantengo con el aumento en el siguiente año de la inflación que hubo en el país, eso aplicándolo, hablando muy en concreto de la Ciudad de México. Recordemos que hay una disposición que no, que en el Código Fiscal de la Ciudad de México que nos obliga a no man a aumentar el valor de la renta más allá de la inflación anual. Entonces, si el incremento en el predial resulta ser mayor a la inflación, la persona va a terminar absorbiendo ese impacto.
1: No, sí, totalmente.
0: Entonces, nada grato que va a ser.
1: Ahora, ¿estamos en qué punto? ¿Es una iniciativa? ¿En qué fase va del proceso?
0: El programa es eso. Estaba todavía en su etapa de término 22 de noviembre, el periodo de la consulta.
1: Consulta, dijiste, sí. Pero
0: Sí,
1: no es una nueva
0: entonces
1: ley.
0: para eso ya
1: En realidad no es
0: habrá un
1: un...
0: proceso legal posterior. El que llama ahorita más la atención es lo que le denominan la nueva ley general para el fortalecimiento, armonización catastral y registral.
1: Es decir,
0: Este es a nivel federal. Ya no es la zona metropolitana. Va a ser a nivel federal, donde también en términos generales, no, es que vamos a homologar los criterios para determinar los valores de los inmuebles a nivel nacional, vamos a apoyar a los municipios a que tengan mayores elementos para que puedan tener un registro actualizado y completo, porque hay municipios donde evidentemente no se cuentan con los elementos técnicos y hay predios que no están ni siquiera registrados y que no pagan ni un peso de predial. Oye, ese es el objetivo. Ah, qué bueno que busques tener una mayor recaudación para incluir dentro de tu padrón a todos aquellos omisos, contribuyentes omisos. Pero, pues va más allá de fondo. Así que hay una, llamémosle, dualidad en cuanto a que se elimina un padrón nacional para darle nombre a uno estatal, municipal, incluso, pero que va a tener un efecto nacional. Ahí hay una, así que contradicción, pero es tal como está planteado. Esta nueva ley ya fue la
1: presentó.
0: comisión encargada ya la autorizó, ya la pasó a los diputados mismos que ya votaron por ella, pasó, ahora ya se dirige al Senado. Habrá que ver cuál es su repercusión,
1: La
0: su
1: ley,
0: autorización, si se aprueba o no por parte del Senado.
1: pues lo más seguro es que sí, con esta composición del Congreso que tenemos, lo más seguro es que sí. La Ley General para el Fortalecimiento y Armonización Catastral y Registral es lo que está en proceso legislativo, ¿cierto?
0: Así es que ambicioso esta nueva ley, pero habrá que ver porque se busca que esté en este mismo periodo aprobada y se publique en el Diario Oficial para que tenga efectos a partir de enero de 2027. Obvio, al haber una enorme disparidad en la totalidad de los municipios del país, no puede tener una aplicación inmediata total en el país. Habrá un periodo, habrá que ver cómo se establecen los transitorios, pero por lo pronto se maneja, a ver, un primer semestre para que darle oportunidad a todos los municipios que se vayan actualizando, que se vayan haciendo de la tecnología necesaria para poder llevar a cabo la implementación total de esta nueva ley.
1: Para efectos del tema, y como especialista que eres en la materia,

0: ¿qué puntos te preocuparían más y cuáles te gustan y cuáles no te gustan de lo que se está planteando? Pros y contras de todo esto.
1: Digamos, pros y contras, las hay y muchos, y que van en el sentido siguiente. A ver, ustedes me piden que se va a buscar una armonización. A ver, ¿cómo es posible que busques armonizar criterios de evaluación de inmuebles de la Ciudad de México, Monterrey, Guadalajara, con los de los municipios, llamémosles, de los estados de Oaxaca, Chiapas y demás? Entendemos de que hay especialistas, evaluadores, y que dicen, bueno, pues es que sí, aquí es por terreno, una casita, una chocita, se evalúa en tantos pesos. Sí, eso lo entendemos. Pero ¿cómo va ese municipio? Ya hablando en particular del de Oaxaca, que tiene una enorme cantidad de municipios, ¿cómo va a buscar homologarlos en tan poco periodo? En un periodo muy, muy, muy corto. Pongo como ejemplo la ley de esta llave federal, primero Ciudad de México, llave MX, pero llave de la Ciudad de México y luego la llave MX, cuya implementación es de que buscar, buscar que todos los trámites se hagan en línea. Es muy buena la idea. Sin embargo, no se cuenta con la estructura necesaria en todos los municipios. Entonces, qué bueno, como pros, busquemos una mejoría, sobre todo que ya estamos en una época plenamente digital. Contras, pues ahora sí que el efecto en los impuestos. Esa es la principal, pero que existen. Obviamente, cada quien busca hablar a favor y en contra. Los municipios puedan decir, oye, es que me estás delimitando o estás invadiendo mi esfera. El impuesto predial es este carácter municipal. Pero el objetivo es decir, no, yo federación te voy a ayudar, te voy a apoyar, te voy a guiar para que tú tengas una estructura que te permita cobrar mejor, gestionar de una manera óptima todos esos recursos. Sí, pero en ese ínterin puede haber sí cierta manipulación a determinadas disposiciones.
0: Pues lo que queda es esperar entonces a la siguiente Cámara, porque la primera ya la votó, y lo que sigue es en la Cámara de Senadores ver si hay algún tipo de consejos. ¿Le propondrías corregir algo? ¿Propondrías algo para esta legislación en específico?
1: Bueno, sin duda que tiene sus áreas de oportunidad, pero sí vemos que al tener mayoría la 4T, el movimiento de la 4T, prácticamente como pasó con la Cámara de Diputados, pasará, coloquialmente se dice, sin que le muevan una coma, ¿no?
0: Pues ahí está, José Eduardo, te agradezco muchísimo que estés aquí para hablar del tema. Veremos el debate, la discusión, si es que la hay en el Congreso mexicano, en la parte que falta del Congreso mexicano, y bueno, pues ahí está ya enfilada esta legislación sobre el tema catastral en México. Gracias por estar aquí y hasta la próxima.
1: Con todo gusto, hasta la próxima.
0: Gracias por estar aquí y gracias al Colegio de Contaduría Pública que nos ha permitido contactar precisamente con los especialistas, con los que están, pues, como José Eduardo Beristán Martínez, integrando la Comisión de Contribuciones Locales del Colegio de Contaduría Pública de México. Pues déjeme hacer una pausa y después de la misma regresamos, tenemos más. Le adelanto que vamos a presentar un video que está difundiendo la UNAM, la Universidad Nacional Autónoma de México, mi alma mater, nuestra alma mater y máxima casa de estudios, me invitó ayer a escuchar y ver la inauguración de una exposición realmente importante, muy impresionante. Le aprecio mucho al rector que me invitó junto con otros universitarios a esta inauguración de la exposición conmemorativa Universidad de México, 475 años de concebir futuros. Y la verdad es que es una exposición que no alcancé a ver del todo, alcancé un pequeño momento en la sala en donde están las sillas agustinianas y el cuadro de Sor Juana y cosas muy valiosas y el documento constitutivo de la universidad hace 475 años y un conjunto de cosas verdaderamente valiosas. verdaderamente impresionantes. Voy a darme una vuelta con calma un fin de semana, ya que está abierta la exposición, para poder ver con calma y con detenimiento todo lo que la propia universidad aportó para que esta exposición pudiera existir, como ya existe y como ya está abierta al público. Déjeme hacer una pausa y volvemos con eso y más.
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3: ¿Qué tal? Buenos días, Carmen. Salvador Ángeles de Pachuca. ¿Qué manera de distorsionar la información de la senadora panista Kenia? ¿Qué, como ella utiliza la palabra, qué brutalidad de distorsionar y de tratar de desviar lo que realmente quiere decir la ley? Hay que tener mucho cuidado y hay que nosotros como ciudadanos ponernos en verdad a leer la ley, porque la oposición, lejos de proponer algo, distorsiona la información para tratar de desinformar a la ciudadanía. Qué peligroso es eso, qué brutalmente peligroso es la distorsión de la información de esta oposición de derecha. Gracias.
4: Buenos días, Carmen. Yo quiero hacer un comentario sobre esta ley antimemes y sobre la Cámara de Diputados y de Senadores. Y me pregunto en qué momento los mexicanos perdimos el rumbo para saber y para exigir a estos diputados y a estos senadores que están ahí para legislar a favor del pueblo, a favor de la gente, no a favor de un partido. El partido Morena realmente ha sido la desgracia de este país. Y por desgracia los mexicanos nos hemos acostumbrado a que esto suceda. Legislan a favor de su partido, olvidándose que están ahí por nombramiento del pueblo y que tienen que legislar de acuerdo a los mandamientos de las personas que los pusieron en ese lugar. Sí es necesario que los mexicanos asumamos ya esa responsabilidad. Tenemos ya que salir a las calles a exigir que estos personajes actúen de acuerdo a los mandatos de las personas que los pusieron en esos lugares. Alicia Cáceres, Oaxaca.
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0: Continuamos.
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Tras la pausa obligada por la pandemia de COVID-19 y tras haber cedido la estafeta a su hijo Gustavo Gerardo Suárez, la ACPT se ha reestructurado y ha cambiado de sede, pero hace evidente su inquebrantable interés por seguir reconociendo aquellas puestas en escena que su jurado determina que merecen ser distinguidas con un galardón. La ceremonia de este año tuvo lugar el pasado martes 29 de septiembre en el emblemático Teatro de la Ciudad Esperanza Iris, ubicado en el centro histórico de esta capital. Con la actriz Alma Cero como anfitriona, la premiación presentó entre cada uno de los 5 bloques números musicales, entre los que destacó la actuación de Lisette para deleitar al auditorio con la interpretación del tema Va todo al ganador del musical Mamma Mía, que la cantante protagonizó entre 2022 y 2023 en el Teatro de los Insurgentes. Así las cosas, algunos de los trabajos y figuras galardonadas incluyeron a Samantha Coronel por Dani y el profundo mar azul, a María Penella y a la dramaturga Maribel Carrasco por la obra La niña, la barca y el canario. Precisamente, en el ámbito de las puestas en escena habladas, la más premiada fue Ángeles en América de Tony Kushner, en la que fue posible reconocer el trabajo de su destacado director Cristian Magaloni, así como el de los actores Pablo Marín y Enrique Arreola, y ganando también, merecidamente, el premio a la mejor obra del año. Hubo dos fragmentos particularmente emotivos. Por un lado, el del tradicional In Memoriam, en el que al tiempo que se proyectaba un video, se reconoció con un aplauso a quienes nos dejaron durante la última temporada.

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0: Teresa Aguirre, y otro que logró el silencio total de los asistentes para escuchar sus siempre agudas intervenciones. El momento en que don Luis de Tavira fue reconocido con un justísimo premio de la trayectoria. De lo que rescato ante las limitaciones propias del tiempo, además de la dedicatoria del maestro para cada actor y cada actriz con los que ha trabajado, una reflexión ante los tiempos que universalmente enfrentamos, dijo que cuando se le cuestiona en medio de esta tempestad ideológica y de un ambiente caótico para el que no se ve puerta de salida, ante la pregunta ¿qué hacemos?, la respuesta siempre será teatro. De la misma manera en que se reconoció el trabajo de creativos como Matías Gorlero por su diseño de iluminación por la obra Cruz y de Mauricio Asencio por el diseño de vestuario de La danza que sueña la tortuga de Emilio Carballido, llegó el momento de reconocer al teatro musical. Matilda, que está a punto de regresar a la cartelera capitalina el próximo viernes 30 de octubre en el Teatro 1, se llevó 8 premios, incluyendo Musical del Año para Alejandro Gou, Mejor Dirección de un Musical para Nick Evans, Mejor Actor Principal para Jaime Camil, Actriz Revelación para Emilia Gou, Mejor Diseño de Escenografía para Jorge Ferrari y Andrea Mercado, Mejor Diseño de Iluminación para un Musical para Gastón Forti, Mejor Diseño de Vestuario para un Musical para Bernardo Vázquez y Maricel Galur, así como Mejor Coreografía para Carmelo Segura. Para cada uno de los nominados, una felicitación desde aquí. Para don Gustavo Suárez Ojeda y su hijo Gustavo Gerardo Suárez, la gratitud de todos los que nos dedicamos al teatro por hacer que en una noche quienes lo integramos nos detengamos a celebrar lo que colectivamente alcanzamos en pro de las tablas, y finalmente al público que acude al teatro, el reconocimiento de todos los que lo formamos, buscando siempre elevar los estándares de lo que exponemos, conscientes de que el mejor de los premios siempre será contar con el favor de su presencia. Hasta aquí por hoy. La próxima semana tenemos una cita en este espacio para volver a platicar un momento de teatro.
1: Nos vamos con esto, ya no alcanzamos a presentar lo de la UNAM, pero mañana presentamos lo que le platicaba sobre la exposición por los 475 años, ya le contaremos. Por lo pronto, gracias, buenos días, un abrazo y hasta mañana.
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Las 11 de la mañana con 8 minutos. Buenos, nublados y fríos días. ¿Cómo te va? Yo soy Katia Palacios. Oye, contenta de estarte dando la bienvenida a esto que se llama El Receso. Mucha buena música, mucha información para compartir contigo. Oye, pero excelente programación, ¿eh? Ya por acá tengo canciones a cargo de Kylie Minogue, tengo también a Laura Branigan, Mariah Carey, Safri Duo y mucha música más. Así es que cuéntame, ¿cómo te va tratando este viernes chiquito? 44-45-91-30-45. Ok, son las 11 de la mañana con 9 minutos. Confiésate, al momento, ¿cuántos cafés llevas? ¿Cuántas tazas de café son necesarias para llegar, pues, oficialmente al fin de semana? Cuéntamelo. Ok, yo voy a ser bien sincera contigo. La verdad, al momento, solo una. Solo una de momento, pero bueno, vamos viendo, vamos calentando motores a ver si es necesario una segunda o incluso una tercera taza de café. 21 grados centígrados y vamos arrancando con muy buena música. Oye, te voy a dejar con un gran tema de 1985. ¿Tú te imaginas alguna vez, de esas veces que tienes conflictos bastante ya irremediables con tu pareja y desearías con toda tu alma y todo tu corazón poder intercambiar lugar con tu pareja, vaya, que tú te puedas poner en su lugar y esta persona en el tuyo, para que de esta manera pudieran resolver los problemas? Bueno, más o menos de eso va esta canción. Esto es a cargo de Kate Bush, se llama Running Up the Hill. Las 11 de la mañana con 10 minutos. Buenos días.

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1: Ya las 11 de la mañana con 20.

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2: Las 11 de la mañana con 30 minutos. Oye, buenos días. Pregunta seria para todos ustedes. ¿Qué onda? ¿Ya desayunaron? Oye, por favor dime que ya por lo menos te echaste un taquito, un sandwichito, un pedazo de torta, algo. Prohibido, oye, de verdad, prohibido andar como zombies en esta mañana. Yo te acompaño, soy Katia Palacios y precisamente en esto que se llama Las Tres Más, tengo para ti tres. Ok, en esta ocasión no son tres tips ni tres recomendaciones, son tres datos duros. O bueno, tres datos interesantes de los beneficios que obtienes al no saltarte el desayuno. Para todos aquellos que a veces dicen, bueno, es que ¿sabes qué? No tuve tiempo o se me olvidó o de plano nada más me eché un café y vámonos. Bueno, déjame te cuento que esta primer comida del día podría traerte más beneficios de los que puedes estar tomando en cuenta. Oye, vamos arrancando con el número uno. Algo que es bastante obvio, cómo mejorar tu concentración y tu memoria. Y es que, a ver, ¿sabes qué? Después de toda la noche en ayuno, bueno, el cuerpo sí o sí anda adormilado. Varias funciones cognitivas se encuentran apagadas. Especialmente si hablamos en cuestión de atención, memoria y concentración. Así es que un buen desayuno con todos los nutrientes necesarios en el plato, bueno, te va a ayudar muchísimo a que durante el día no te sientas en modo zombie. Oye, vámonos con el segundo beneficio poco conocido de desayunar. Bueno, que a mi gusto es como algo bastante obvio, pero ahí te va. Y es que desayunar te puede ayudar a tomar mejores decisiones de comida durante el día, especialmente si es un desayuno completo, bueno, que incluye proteína, fibra, alguna fruta. Y precisamente el que tengas tu buen desayuno de campeones te va a ayudar a que no llegues a rastras a la siguiente comida. Porque, oye, vamos a ser sinceros, cuando uno tiene hambre, en lo único que piensa es en la garnacha y en el carbohidrato. Que no está mal. Pero si esto se vuelve recurrente durante la semana, quizás no sea la mejor opción hablando en cuestión de nutrición. Oye, y vámonos por el tercer beneficio de no saltarte el desayuno. Algo tan simple y tan sencillo como que vas a dejar de ser el Grinch de la oficina. Y es que no es mentira. El desayuno te ayuda a sentirte con energía desde en la mañana, por lo cual, bueno, vas a llevar de mejor manera tus actividades, tus compromisos, tus responsabilidades. Y vas a traer un mejor estado de ánimo y sobre todo vas a evitar que tu organismo se sienta estresado por la falta de alimento y por la falta de energía. Así es que ahí está. Cuéntame, la neta, ¿tú acostumbras desayunar o desayunas cada vez que te acuerdas? Las 11 de la mañana con 34 minutos. Saludos a Janet. Dice por acá, buen jueves, Kat. Ni una taza de café llevo y eso que me dormí tarde. ¡Ah, mira! Ya confesó el delito. Dice, me dormí tarde por ver una serie. Dices, solo un capítulo y ¡zas! Fueron tres. Oigan, no les voy a mentir, precisamente por esa razón, hace un montón de tiempo que no me aventuro a ver series nuevas. Es que me pasa exactamente lo mismo. No conozco el autocontrol cuando ya estoy picada en la historia o en la serie en sí. Pero bueno, Janet, compártenos, ¿qué serie fue la que viste? 44-45-91-30-45. Me quedo contigo, soy Katia Palacios. Estamos juntos hasta la 1 de la tarde. más de la música de tu vida, por supuesto, a través de Más FM. Oigan, ayer platicábamos que Rihanna hizo un en vivo a través de redes sociales, a través de TikTok. Hizo un comentario que para ella pasó desapercibido, pero por supuesto los fanáticos lo tomaron muy en serio. La cantante aseguró que tiene más de 170 canciones inéditas que no ha publicado. ¿De qué me hablas, Rihanna? ¿Cómo va a ser posible? Bueno, precisamente te voy a dejar con algo de la cantante, recordando esta colaboración que hizo hace un par de años con Eminem. Esto se llama The Monster. Estás en la frecuencia de Más FM. Muy buenos días.

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1: Las 12:08, estamos arrancando con esta segunda hora juntos. ¿Cómo te va? Yo soy Katia Palacios. Oye, estamos disfrutando juntos de la excelente programación de Más FM 99.3. ¿Cómo te va? Oye, ya por acá, al pendiente de tus mensajes vía WhatsApp, 44-45-91-30-45. Recuerda que estamos juntos hasta la 1 de la tarde. Buena música, buena programación. Y sorpresa, señoras y señores. Oye, ¿quién se quiere lanzar hoy o mañana al Gran Circo Mundial? Tengo tus accesos dobles para que puedas disfrutar, bueno, ya sea de la función de las 6:30 o de las 8:30. Déjame te cuento, nuestros amigos del Gran Circo Mundial, que ya están ubicados frente a Plaza Sendero, vas a disfrutar de un espectáculo internacional. Más de 30 artistas en escena que te van a llevar, bueno, por todo un recorrido de emociones, risas, magia y muchísimo, muchísimo más. Así es que mantente bien al pendiente de la frecuencia de Más FM. Los boletos, bueno, son válidos de lunes a viernes. Puedes ir hoy, puedes ir mañana, la siguiente semana. Y la mejor parte es que es en zona de butaca. Vas a poder disfrutar del show desde una zona bastante privilegiada. Así es que sí, estos accesos dobles pueden ser tuyos. Oye, y además de las sorpresas, fíjate que sí o sí tenemos que platicar de la presentación del día de ayer de Robbie Williams. ¿Ya viste quién fue su invitado sorpresa? Una vez más, México Mágico lo hizo, ¿eh? México ganándole a la inteligencia artificial, decían por ahí. Bueno, nada más y nada menos que Omar Chaparro. No, de verdad, no es broma. Pero bueno, más adelante lo vamos a platicar. ¿Te late? Vámonos con más música. 12:10, estás en la frecuencia de Más FM. Yo soy Katia Palacios, te acompaño hasta la

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1: 12 con 38 minutos, estás a través de la frecuencia de Más FM. Oye, cuéntame. ¿Qué tal va para ti este viernes chiquito? Nos estamos acercando cada vez más al fin de semana. Y por supuesto que a través de Más FM 99.3 te queremos consentir. ¿Ya tienes planes para hoy? ¿Tienes planes para mañana? Bueno, déjame te cuento que yo tengo tu boleto doble para que te lances al Gran Circo Mundial. Sí, que se presenta por primera vez en San Luis Potosí. 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No, hombre, ¿qué te digo? Un espectáculo de talla internacional donde te vas a divertir, te vas a conmover con la magia, las emociones. Diversión garantizada para chicos y grandes. Así es que, si tú quieres tu boleto doble válido de lunes a viernes, que además es en zona de butaca, lo que quiere decir que vas a poder apreciar el show desde una muy buena zona. Bueno, pues, ¿qué te parece si nos vamos con la dinámica? 44 45 91 30 45, mándame tu nota de voz. Oye, súper indispensable la frase ganadora. Yo escucho Más FM 99.3. Ok, además de la frase ganadora, yo creo que podemos repetir la dinámica. Platícame. Dentro de las habilidades que tú posees, las habilidades que Dios te dio, ¿para qué puesto te podrías postular en un circo? Se vale de todo. Bueno, mago, payaso, presentador, trapecista, no lo sé, tú cuéntame. Según tus habilidades, ¿en qué puesto crees que puedas encajar con nuestros amigos del Gran Circo Mundial? Así de fácil, así de sencillo, ya estás participando por esta cortesía doble en zona de butaca. Agradecemos nuevamente a nuestros amigos del Gran Circo Mundial, que qué bárbaros, qué gran espectáculo se avientan. Oye, tú y yo continuamos con más música. Tenemos por ahí pendiente el tema de Robbie Williams y Omar Chaparro. ¿En qué momento? La verdad, yo todavía sigo un poco confundida, pero en unos minutos lo vamos a platicar. Te dejo con más música. Estás en la frecuencia de Más FM. Feliz jueves.

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1: Con 56 minutos. 12:56, estás a través de la frecuencia de Más FM 99.3. Oigan, quedé con ustedes de platicarles qué onda con Robbie Williams y su presentación de el día de ayer en Ciudad de México. Verdaderamente un show que superó las expectativas, claro está. Oye, más de 18,000 personas reunidas pudieron disfrutar de la amplia trayectoria del cantante en el Palacio de los Deportes, ¿verdad? Sí, mira, fue en el Palacio de los Deportes. Por supuesto, hicieron todo un recorrido a las canciones más importantes de Robbie Williams. Pero, a ver, vámonos a lo que de verdad truje chencha. ¿Qué onda con el invitado de Robbie Williams? Ni más ni menos, Omar Chaparro. Conductor, actor y al parecer también cantante mexicano, ¿eh? Oye, definitivamente fue la sorpresa que nadie, absolutamente nadie, esperó durante este concierto. Y la verdad que, mira, mucho se le ha criticado a Omar Chaparro en sus trabajos de actuación, no se diga en su reciente etapa como cantante. Bueno, pues ya sabes, a veces como que los mexicanos, cuando queremos, la neta, somos buena onda, pero también a veces somos un poquito criticones. Resulta ser que Omar Chaparro impresionó, ¿eh? En cuestión de cantar, pues como que sí. Se anda afinando. Oye, ¿pero a qué se debe esta tan extraña colaboración? Déjame te digo que esto no fue coincidencia. Todo se remonta a hace 21 años, cuando precisamente Robbie Williams venía a México para la promoción de su álbum Intensive Care. Parte de esta misma promoción, bueno, fue participar en un programa que conducía Omar Chaparro. ¿Tú te acuerdas? El programa No Manches. Oye, y efectivamente, no solo se quedó en la cuestión del programa. Robbie Williams invitó a Omar Chaparro a tener una participación especial en el Estadio Azteca durante un concierto. Así es que sí, esta amistad no fue una cosa que surgiera en esta semana, sino que ya tiene pues toda una historia detrás. Oye, bastante surreal, ¿no? Ahora imagínate que al siguiente concierto vaya Alex Syntek. ¿O quién estaría así bien pero bien random que invitara a Robbie Williams? Cuéntamelo a través del WhatsApp. 44-45-91-30-45. Oye, pues llegamos al final del programa. Fíjate, se nos vino el tiempo bastante rápido. Pero, oye, obviamente vamos a cerrar con esto que es la Happy Song. Señoras y señores, tengo ya listas las dos canciones para que compitan y tú me digas con cuál nos estamos quedando. ¿Va? 44-45-91-30-45 y tú me dices qué rola prefieres para cerrar este jueves. Bueno, primera parte de jueves, ¿no? Ok, vámonos con la opción número uno.

Ok, primera opción, canción a cargo de Kesha. El tema se llama TikTok. Cuéntame, ¿te gusta la opción número uno o te vas por la rola número dos?

a cargo de Harry Styles. El tema se llama Situas. Ok, ¿cuál te levanta un poquito más el ánimo? ¿Cuál te inyecta la buena energía para este jueves?

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1: Ok, dice por acá, por la número 2, saludos a Janet. Janet, te prometo que ya voy a ver esta serie. Es que, ¿sabes qué? Me pasa mucho que, no sé por qué con las películas y las series, últimamente estoy teniendo muy poca capacidad de retención. Pasa la mosca y me distraigo. Pero bueno, anotada la recomendación. Dice por acá, sin duda la número 2. Saludos a Javier, muchísimas gracias. Saludos, Erika. Tarde, pero sin sueño. Hola, Kat, me voy por la número 1. Saludos, Erika, muchísimas gracias. Terminación 7778, la número 2. Oigan, el tiempo nos está jugando en contra, así es que mándame tu voto, 44, 45, 91, 30, 45 y cuéntame qué rola te gusta más. Por lo pronto te voy a recordar que a las 4 de la tarde nos estamos escuchando con más música, sí. ¡Sorpresas! Tengo muchas sorpresas para estarte consintiendo en este viernes chiquito. Y ahora sí, nos despedimos con la rola ganadora. Que tengas una excelente tarde. Provecho para los que ya van a comer. Yo soy Katia Palacios y te espero en punto de las 4. ¡Chao!

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5: Ya a las 2 de la tarde con 3 minutos, 2 con 3, ¿cómo estás? Muy buena tarde, excelente jueves, sí, ya jueves 8 de octubre de este 2026. Saludo con gusto, yo soy Daniel Vadillo y estamos iniciando estas primeras dos horas de este jueves juntos. Cuéntame, platícame a través de WhatsApp 44-45-91-30-45, ¿cómo vas llevando esta semana, eh? Este día estuvo como medio raro, ¿no? De pronto salía el sol, de pronto se nublaba. Hay poca probabilidad de lluvia para eso de las 4 de la tarde. Pero por si acaso, hay que estar preparados. Yo, mientras, te comparto nuestro WhatsApp para que nos cuentes qué tal vas. En esta semana, en este mes de octubre, 44-45-91-30-45. Por acá, dice... Terminación 515. Saludos desde Matehuala, saludos. Muchas gracias por estar escuchándonos y sintonizándonos desde alguna otra parte del estado o bien de nuestro país a través de internet. Nos puedes escuchar justo con tu bocina inteligente. Nada más le dices, Alexa, pon la estación Más FM y ya listo, listo está. Bueno, yo por acá arranco con algo Stevie Wonder. Se llama Part-Time Lover y lo disfrutas aquí en 99.3 Más FM, la música de tu vida, ya a las 2.4.

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Oye, pues resulta que cierta banda estará de regreso en los escenarios. Bueno, por un periodo muy breve. De hecho, solo son dos presentaciones y es hasta el año que viene. Sí, te estoy hablando de Aerosmith porque estará de regreso. Luego de que hace un par de años, en serio yo no sé en qué momento le metieron tanto turbo, tanto nitro a los años después de la pandemia. Porque resulta que hace dos años ya de estas lesiones de las cuerdas vocales en Steven Tyler, que obligaron a la banda a cerrar, a dar por terminada su etapa de giras de forma definitiva, porque ya Steven Tyler no podía durar, no podía mantenerse bien en la voz durante toda una presentación, imagínate con varias encima. Bueno, pues resulta que dos años después de eso, vienen a anunciar algo que suena buenísimo, porque esto se llama Aerosmith and Friends. Entonces ya te imaginarás que Steven Tyler y compañía se acompañarán de varios artistas, varios músicos, y esto será el 29 de octubre y el 1 de noviembre, pero hasta 2027. Hasta 2027. Bueno, lo bueno es que tienes chance de planear ahí tu viajecito, porque será en el Hollywood Bowl de California. Entonces, pues hay que estar pendientes de los boletos. Si tienes una escapada para allá, pues nos avisas y nos llevas en la maleta. Porque se va a poner bueno, ¿eh? Se va a poner bueno. La preventa de boletos empieza este jueves ya. Ya empezó. Y termina mañana a las 10 de la mañana. Entonces hay que estar pendientes. Puedes visitar la página www.aerosmith.com por si te quieres lanzar, porque la neta es que son de esas oportunidades únicas. Y bueno, te había dicho que tenían artistas invitados. Bueno, se van a acompañar de bandas y de proyectos como Heart, como Run DMC, como Chad Smith de los Red Hot Chili Peppers, incluso integrantes de Alice in Chains, también Tim Morello. Y varios artistas invitados. Entonces, esto se va a poner bueno. La neta es que sí. Pero, pues bueno, tú dime si te vas a lanzar. 44-45-91-30-45. Yo mientras te dejo con música justo de Aerosmith. Esto se llama Jaded. Suena buenísimo y suena mejor aquí en 99.3 más FM. La música de tu vida. Ya a las 2 con

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1: Tres de la tarde con 24 minutos aquí en 99.3 en Más FM, la música de tu vida. Yo soy Daniel Vadillo y seguimos con buena música, pero antes quiero compartirte esta información importante, y es que se solicitan donadores de sangre tipo O positivo. Sangre O positivo para Efraín Ochoa Aguirre. Él se encuentra en el Hospital General de Zona número 2 en Cuauhtémoc, en el IMSS de Cuauhtémoc. Se solicita sangre O positivo y puedes agendar tu cita a través de bancodesangre.imss.gov.mx, bancodesangre.imss.gov.mx, o bien contactarte a los teléfonos 4441-777033, 4441-777033, o bien al 4448-271206, 4448-271206, sangre tipo O positivo para Efraín Ochoa Aguirre. Mientras seguimos juntos con más música, yo te acompaño hasta las 4, soy Daniel Vadillo aquí en 99.3.

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3: Ya nos vamos, las 3 de la tarde con 58 minutos. Te voy a dejar con este retroestreno de hace 14 años. ¿Qué hacías en el 2012? Cuéntame, platícame, compárteme a través de WhatsApp. 44 45 91 30 45. Hace 14 años, ¿qué hacías? Bueno, yo mientras te comparto esta canción que se lanzaba un 8 de octubre en el 2012. Una colaboración entre este dueto musical inglés Disclosure con Sam Smith. Una canción que, híjole, está en el límite, está en la rayita de ser un amor muy profundo a pasar a ser algo tóxico. Está en ese límite. ¿Cómo es que una canción o cómo es que una relación puede llegar a ese grado? Bueno, hay muchos niveles o mucho nivel de atracción y apego emocional cuando se encuentra a una persona especial que te sientes de pronto hasta cautivado y atrapado en esa relación con esa persona, al punto de desear o imaginarte encerrando a esa relación que tienes, a ese sentimiento que tienes, encerrarlo en una puerta, bueno, en un cuarto, cerrar la puerta para evitar la separación y que el vínculo se rompa. Bueno, pues utiliza justamente esta metáfora del pestillo o del cerrojo para justo encerrar esa relación que se tiene con esa persona, no soltarla y asegurar que el vínculo no se rompa. Sí, ¿ah? Está como te digo, como que en el límite donde es un amor muy profundo o ya rayando en lo tóxico. Pero bueno, ese es nuestro retroestreno de este 8 de octubre, se llama Latch, y con esto cerramos esta primera parte de Jueves Juntos. Te dejo con Catalacio.

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5: Las 4 de la tarde con 8 minutos. ¿Cómo te va? Viernes chiquito, señoras y señores. ¿En qué momento ya es 8 de octubre? Bueno, estamos prácticamente en esta recta final del 2026. Yo soy Katia Palacios, acompañándote de aquí hasta las 6 de la tarde. Ya lo sabes, la música de tu vida te acompaña a través de Más FM. Oigan, ¿qué onda? ¿Cómo van con este jueves nublado? Este clima que lo único que quiere es que nos tomemos un buen café y disfrutemos de un rico pan dulce. Que conste que uno quiere empezar la dieta, pero pues así no se puede, caramba. Así no se puede. Oye, pues ¿qué te parece si en lo que nos comemos esa pieza de pan y disfrutamos de un rico café para despertar del mal del puerco? Bueno, a la par vamos disfrutando de buena música, por supuesto, en la frecuencia de Más FM. Son las 4 de la tarde con 9 minutos. Me quedo contigo, soy Katia Palacios. Estamos juntos hasta las 6.

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1: Te sigo acompañando en esta tarde de jueves. Son ya las 4:54. Oigan, qué rápido. 21 grados centígrados en la capital potosina. Yo digo, yo desde mi humilde perspectiva, digo que ya no llueve, ¿no? Oye, pero incluso mañana viernes, toma tus precauciones porque hay alta probabilidad de lluvia con un 75% de probabilidad de precipitaciones para que lo tengas en cuenta en este fin de semana. Oye, me quedo contigo, soy Katia Palacios. Todavía tenemos muchísima música, recuerda que estamos juntos hasta las 6 de la tarde. Cuéntame, ¿qué andas haciendo? ¿Cómo va este jueves para ti? 44-45-91-30-45. Jueves 8 de octubre y yo quiero platicarte quién cumple años en este día. Oye, uno de los artistas más importantes de la industria musical...

Bruno Mars, señoras y señores, está de cumpleaños. Oye, a ver, no quiero echarte mentiras. Cumpleaños número 41 de Bruno Mars. Bueno, déjame te cuento un poquito acerca del cantante. ¿Conoces su nombre real? Ya lo hemos platicado varias veces por acá, y es que en realidad Bruno Mars es tan solo el nombre artístico. Ahora sí que digamos que el nombre que aparece en el acta de nacimiento es Peter Jean Hernández. Nacido en nada más y nada menos que Honolulu, Hawái, y que desde muy pequeñito, bueno, ya parecía que se iba a convertir en toda una superestrella. Oye, y es que fíjate que del lugar de donde viene ya se le consideraba una estrella local con un gran carisma en el escenario. Déjame te cuento. Resulta que Bruno Mars de niño solía hacer actuaciones o imitaciones, mejor dicho, de nada más y nada menos que Elvis Presley. Era considerado toda una estrella infantil en Honolulu, Hawái. Y bueno, de ahí empezó a hacer también imitaciones de Michael Jackson. Oye, de hecho, ¿sabes qué? Hay una teoría conspiranoica que, bueno, asegura que Michael Jackson es el padre de Bruno Mars. ¿Tú crees? Pero bueno, la verdad es que son de esas teorías de internet que seguramente nacieron de el aburrimiento de unos cuantos usuarios. Oye, recordemos que Bruno Mars está próximo a tener su paso por México. 4 fechas en diciembre. ¿Qué onda? ¿Te vas a lanzar? 44-45-91-30-45. Cuéntame, ¿te gusta Bruno Mars? ¿Cuál es tu rola favorita del cantante? Oye, mira, dice por acá, saludos, saludos a Toño, claro, Toño, por aquí te esperamos, no te preocupes, dice, me ganaste la teoría conspiranoica, saludos, excelente tarde, saludos a Jorge. Oigan, es que esa teoría de que Michael Jackson es el padre de Bruno Mars es uno de los mitos más populares del entretenimiento. ¿Tú qué piensas? Yo creo que está medio raro. Sinceramente. Bueno, ganador de 16 premios Grammys y sin duda alguna un repertorio bastante, bastante bueno. Feliz cumpleaños número 41 a Bruno Mars. Claro que te voy a dejar con algo a cargo de el cantante. Son las 4 de la tarde con 58 minutos. Estás en la frecuencia de Más FM.

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3: Oye, a ver, tengo una pregunta para ti. ¿Cuál consideras que es la red social que más utilizas? 44-45-91-30-45. Me quedo contigo, soy Katia Palacios. Son ya las 5 de la tarde con 25 minutos. Oye, pues ahí te va, déjame te platico. Resulta ser que en este año 2026, la plataforma de Instagram cumple 16 años desde su creación. Bueno, al día de hoy, una de las redes sociales más populares. A ver, mira, de hecho, sin mentirte, supuestamente Instagram es la segunda red social con mayor cantidad de usuarios. Bueno, en general se da un tiro con WhatsApp. La primera red social que la gente utiliza más sería Facebook, básicamente. Oye, pero déjame te platico. Digo, a pesar de que hoy en Instagram se puede hacer de todo, vaya, subir videos, fotografías, hacer transmisiones en vivo, pagar por publicidad para algún tipo de negocio o emprendimiento. Bueno, pues hubo una vez cuando esta red social era únicamente para compartir fotografías. Tan, se acabó. Ese era el objetivo, esa era la finalidad principal de esta aplicación. Oye, ¿alguna vez te has preguntado cuál fue la primeritita fotografía que se publicó en Instagram? No me lo vas a creer. No podría estar yo más

Oye, sí, y es que, ¿sabes qué? Los creadores de Instagram, a ver, si no me equivoco, Kevin Systrom y Mike Krieger se encontraban en México. Para ser específicos, estaban en Baja California del Sur. Oye, y al parecer estaban, mira, hasta bien el nombre del establecimiento. Estaban disfrutando de unos deliciosos tacos en Tacos Chilacos, en Baja California del Sur. Oye, cuando al parecer se encontraron un perrito bastante, bastante adorable. Y precisamente se encontraban haciendo las primeras pruebas de la plataforma de Instagram. De hecho, esta fotografía se publicó con la descripción test, que bueno, en español básicamente es prueba, fotografía de prueba. Pero ¿quién diría que un perrito callejero de México haría historia siendo la primera fotografía de Instagram por allá del 16 de julio del año 2010? ¿Qué tal? Pues ahí está el dato, por si tenías la duda. México, como siempre, haciéndose destacar a toda costa. 44-45-91-30-45. Yo me quedo contigo hasta las 6 de la tarde. Oye, todavía tengo muchísima, muchísima buena música. Te dejo con Earth, Wind & Fire, esto que se llama September. Estás en la frecuencia de Más FM. Muy feliz jueves.

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1: Y llegamos ya a las 5 de la tarde con 57 minutos. ¡Vámonos ya! Oye, te agradezco como cada tarde que me permitas acompañarte donde quiera que te encuentres. Bueno, saludos especiales como siempre a los que están en jornada laboral, los que están probablemente en el negocio, en la chamba, en la manejada. Recuerda que mañana nos escuchamos en punto de las 11 de la mañana. Yo soy Katia Palacios y vamos a despedir con tu soundtrack del día. Oye, tengo una muy buena rola. Fíjate, canción a cargo de Celine Dion, pero antes de presentarte la canción... ¡Ay, oh, déjame te cuento! Resulta ser que Celine Dion se nos cae en pleno concierto. ¡Ay, no, no te rías! Oye, pero ¿sabes qué? Ok, sí nos vamos a reír solo un poquito, porque la verdad es que fue una caída bastante leve. Eso sí, yo creo que todos los asistentes tuvieron este microinfarto, porque sabemos que Celine Dion ha tenido problemas de salud bastante considerables, específicamente problemas físicos, el síndrome de la persona rígida. Pero mira, ella como toda una profesional estoica... Se tropezó, se cayó un poco, sí, pero ni siquiera dejó de cantar. Se levantó y continuó como si nada hubiese pasado. Recordemos que Celine Dion está dando una residencia en París. Su gran regreso a los escenarios después de dejar atrás problemas de salud que, híjole... No fue nada, pero absolutamente nada fácil. Así es que te voy a dejar con un himno de esperanza que lanza por allá de 1999 la cantante. Oye, esta canción que básicamente nos habla de no rendirnos frente a los momentos difíciles y bueno, saber que de alguna u otra manera... Todo se solucionará de manera natural. Es Celine Dion y este que se llama That's the Way It Is. Son las 5 de la tarde con 59 minutos y yo te espero el día de mañana. Chao.